0: ¿O qué?
1: Eugenia, eso no va a ayudar.
0: El cheque me lo darán de cualquier forma. Solo debes escribir un mensaje diciendo que te equivocaste y todo se arreglará.
2: Está bien, eso haré.

0: Ese vestido le queda perfecto.
1: Escuché lo mismo sobre el anterior. Sé quién va a tomar la decisión correcta.
2: Muéstrame. ¡Qué hermoso dibujo de una casa! Tiene una puerta. Está hermosa. ¿Y esas personas?
3: Mamá, papá y el hijo.
2: Sí. Hay una chimenea en la casa. El tubo aquí.
4: Mensajes de Anya.
2: Víctor, ¿vas a responder o mejor apágalo?
4: Lo siento, es del trabajo.
2: El humo va a salir de la chimenea, ¿eh?
4: Hijo, ya nos tenemos que ir.
2: Pero déjalo terminar, no lo interrumpas.
4: Mañana tenemos que levantarnos temprano.
2: Cariño, no puedo discutir eso. La próxima vez dibujaremos una casita y un perro, ¿sí?
3: Sí, mamá.
4: Vámonos.
2: Te ayudaré a recoger tus marcadores.

0: caballero.
1: Ya basta de jugar, hijo. Ya tienes que dormirte. Xenia, no, no, no hagas eso y siéntate.
0: Papá, no quiero sentarme.
1: Bueno, entonces vamos a acomodar tus cosas. Tus juguetes están desacomodados. Los recogeremos rápido, ¿sí?
0: Bueno.
1: Dame. Ese vaya. Aquí, aquí, este acá. ¿Qué te pasó, hijo?
0: ¡Me duele!
1: ¿Qué pasó? ¿De dónde tomaste esto?
0: ¡No sé!
1: Está bien, ya pasó, hijo. No llores, por favor. Revisaré tu dedo, ¿de acuerdo? Solo es una varita mágica, ¿sí? Había una jeringa desechable con una aguja desprotegida. Estaba junto con los marcadores de mi hijo. Ni siquiera son parecidos.
2: Bueno, gracias a Dios está bien.
1: ¿Cómo que gracias a Dios, doctor? Si no hubiera estado en la habitación, tal vez esa jeringa no le hubiera picado en el dedo, sino en el ojo. Dígame, doctor, ¿qué significa lo que hizo?
2: No debemos hacer un diagnóstico anticipado. Debo realizarle algunos estudios. Esperemos. Dele a su esposa atenciones y cuidados. Y lo más importante, no piense en hablar sobre esa jeringa.
1: Pórtate bien, hijo. Muy bien, listo. Julia, me apena mucho, pero ¿Siena puede dormir hoy en tu casa? Estaré en un viaje de emergencia. Será corto, pero es algo urgente.
3: Está bien, no te preocupes.
1: Gracias, Julia. No sé qué haríamos sin ti. ¿Eh? Cuídate, campeón.
3: Adiós.
1: Adiós.
4: Se supone que son 16, definitivamente. 15, luego 16. Eso es.
5: ¿En qué crees que estoy pensando justo ahora, querida Anya?
6: Probablemente estés pensando en la alegría de que termine el trabajo de auditoría.
5: Pues no pensaba en eso. Pienso en lo afortunado que soy por no haber traído a mi dulce esposa. Solo somos colegas, pero mi Irina es muy celosa y me prohibiría hablar contigo. Incluso hasta mirarte por lo hermosa que te ves.
6: No te preocupes, estimado Andrew. He cerrado para siempre el tema de tener pareja. Pero lo del matrimonio y la armonía familiar las honro inmensamente.
7: Querida Anya, voy a tener que tomarme una fotografía contigo. Rara vez se conoce a una dama tan inteligente y además absolutamente deslumbrante.
6: Será un placer.
1: Buenas noches.
8: Ya aquí está con nosotros. Ahora que están todos en la reunión, les sugiero que brindemos por nuestra hermosa auditora.
6: Me alegro que estés aquí.
9: Hola. Decidí ayudarte para que se muden conmigo.
10: Oleg, acordamos que no me presionarías.
9: No es mi intención. Veo que aceptaste un trabajo en casa.
10: Chicos, ¿por qué no van al parque a dar un paseo? ¿Mm?
11: Sabes perfecto que Eugenia está en el hospital.
10: Y Víctor fue enviado a un viaje de negocios.
9: Está bien, no te enojes. ¿Cómo está Eugenia? ¿Ya recordó cómo se cayó?
10: Eso no me importa. Lo principal es que está mejorando. La policía se ocupará de investigar qué fue lo que pasó.
9: ¿Hay un culpable?
11: Eugenia es la que sabe eso.
9: Entiendo. ¿En qué hospital está?
10: ¿Para qué quieres saber?
9: Pensaba llevarle un presente o tal vez necesita alguna medicina.
10: No necesita presentes ni medicinas. En general, Víctor se encarga de todo.
9: Dijiste que estaba en un viaje de negocios. ¿Le dijo eso?
10: Oleg.
9: Está bien. ¿Y si te dijera que quiero disculparme con ella por las palabras que le dije en la fiesta de cumpleaños de Alyosha? Todavía estoy avergonzado por mi comportamiento. De verdad. Buenas noches. ¿No molesta? ¿Y cómo te sientes? Julia me contó sobre el horrible accidente que tuviste. Es muy lamentable lo que te pasó. ¿Ya informaste a la policía sobre tu agresor?
6: ¿A qué te refieres? ¿Qué agresor?
9: Lo lamento mucho. Tal vez me equivoqué. ¿Pero no fue un asaltante quien te hizo daño?
6: No lo recuerdo. Olvidé varias cosas, pero recuerdo que Julia tenía golpes. La revisé cuando llegó al hospital. Y también sé quién la golpeó.
9: Lo lamento, querida Eugenia. Supuse que todo se había arreglado. Me disculpé. Somos amigos.
6: Solamente soy amiga de Julia y Alyosha. Es todo. Ahora debo descansar. No, gracias.

0: ¿Y si me metieran a la cárcel por ese préstamo? ¿Me seguirías esperando?
1: Llevo 6 años esperándote. No miento. Llevo esperándote toda la vida.
0: Calla. Es mejor que ya no sigas hablando.

0: Por favor, Alexander, necesito que me des de alta ahora mismo.
1: Eugenia, no es posible darte de alta.
0: ¿Por qué no es posible? Me sostengo perfectamente, controlo mis movimientos, no tengo convulsiones. Solo debo tomar pastillas y seguir cuidándome. Contrataré a una persona para que me ayude en casa.
1: No, ni lo pienses. Soy tu médico y decidiré cuándo te daré de alta.
0: Necesito estar en mi casa. Perdona.

0: No respondas, te lo suplico.
1: ¿Sí?
0: Hola, Julia. ¿Tienes a Zenia?
2: Sí, aquí está.
0: Ah, ¿y sabes dónde está Víctor?
2: Él solo me comentó que tenía un viaje de negocios muy importante y me dejó a Zenia.
0: Entiendo.
2: ¿Qué pasa?
0: Está bien, gracias, Julia. Buenas noches.
2: Adiós.

0: Eugenia, ¿qué haces aquí?
1: Estabas con ella, ¿verdad?
0: ¿Con quién?
1: Bueno, pensaste que estaba en el hospital. Pudiste haber venido con ella.
0: Eugenia, cálmate.
1: ¿Cómo se llama tu amante? El día que me caí, estabas con ella en el restaurante. Te vi cuando la besabas. Mi memoria ya volvió.
0: Por favor, Eugenia, ¿de qué amante hablas? Ayer terminamos un proyecto y fuimos a celebrar al restaurante. Fue todo el personal, fue toda la compañía. ¿No me crees? Te voy a mostrar una fotografía de anoche.
1: Estoy muy cansada.
0: Entiendo. Voy a descansar. ¿Por qué viniste a casa? ¿Te dieron de alta?
1: Después te lo diré.
0: ¿Dónde está Zenia? ¿Con Julia?
1: Sí, con ella. Descansaré, yo lo recojo.
2: No le digas a mamá que estoy aquí. Deja que nos busque.
3: Está bien.
4: Alyosha, ¿ya se vistieron? ¿Dónde están? ¿Dónde están? Tal vez se fueron al jardín de niños. ¿Qué puedo hacer? Necesito correr tras ellos para alcanzarlos.
3: ¡Mamá, búscanos!
4: ¿Quién me está hablando aquí? ¿Es una caja la que me habla? Tendré que llevar esta caja a la basura. Sí, eso voy a hacer.
3: ¡Mamá, no! ¡Aquí estoy!
4: ¿Aquí estás? ¿No se fueron al jardín de niños?
3: Zenia tampoco se fue. ¡Zenia, sal! ¡Mamá nos encontró!
4: Sí, ya lo hice. Vamos a vestirnos o llegaremos tarde al jardín de niños. Y por cierto, estas cajas no son juguetes.
3: ¿Por qué están aquí?
4: Para guardar cosas.
3: ¿Para qué?
5: ¿Entonces se van a mudar?
4: No lo sé. Tal vez.
3: ¿A dónde?
4: A la casa de papá. Querías vivir ahí, ¿no?
5: ¿Y yo? ¿Tú crees que pueda ir a visitarlos a su casa nueva?
4: Sabes bien que sí.
3: ¿Sabe papá que nos mudaremos con él?
4: Sí. Lo sugirió él mismo. Aún no lo discutimos bien. No sé si estoy haciendo lo correcto. Pero estaremos mejor que aquí.
5: Tía Julia, ¿los adultos pueden hacer algo muy malo?
4: Creo que sí.
0: ¿Aún no te has ido?
6: También me alegro de verte. Tomemos un café. Solo serán 15 minutos. Di que fuiste a una reunión conmigo, que olvidé darte unos documentos importantes.

0: Hola. Hola.
1: Oye, papá, ¿es verdad que nos mudaremos contigo?
2: ¿Puedo ir a visitarlos?
0: Sí, hijo, es verdad. Pero ahora los llevaré al jardín de niños. Vámonos, ya es muy tarde.
3: Oleg, eso piénsalo bien. No es la primera vez que me pides mudarnos.
0: Te extraño demasiado.
3: ¿Tan rápido?
0: ¿Cómo puedes con esos dos?
3: Tengo 25 en el trabajo, así que esos dos no me dan miedo.
0: Julia, démosle un hermanito a Alyosha. O una hermana. ¿Qué dices?
3: Oleg. Espera.
0: ¿Por qué? Julia, podemos empezar de nuevo. Tan solo dame una oportunidad más, por favor.
4: Hace 6 años habría dado cualquier cosa por una mañana como esta. Como un matrimonio.
5: Ya pasaron 15 minutos. Te espero un feliz viaje y tengo que irme.
4: Me sorprendes mucho. ¿Cómo logras hacerlo?
5: Anya, terminemos de una buena manera, ¿sí?
6: Hola, vine por Zenia.
3: Estamos a punto de cenar. ¿Vienes?
6: Uh-huh. ¿Y ese pequeño oso?
3: Es un cheburrasca.
6: Ah, qué bien. Está lindo.
3: ¿Cuándo te dieron de alta?
6: Ayer. Bueno, para ser honesta, no lo hicieron, me salí.
3: ¿Por qué lo hiciste?
7: Eugenia, tú eres médico.
3: ¿Pero cómo pudiste hacer eso? Ahora eres una paciente.
6: Julia, por favor, hablemos de otra cosa. ¿Cómo te va? ¿Cómo está Oleg?
3: Me ofreció mudarme. Dice que no tiene sentido estar pagando un alquiler si él tiene una casa.
6: ¿Es lo correcto?
3: ¿Qué hago? Con mi salario después de pagar mi vivienda, casi no me queda dinero para alimentos. ¿Sabes? No es tan malo. Para ser honesta, solo cuando bebe es cuando empieza a cambiar. Pero cuando está sobrio. Mira, él me lo dio. Dice que podemos verlo como nuestro compromiso.
6: Así que, ¿ya tomaste la decisión?
3: Yo lo amo. El tiempo ha pasado. Y recuerdo lo que me hizo. Pero aún así lo necesito mucho. Te desagrada, ¿no?
6: No, solo que...
3: ¿Solo qué?
6: Está bien.
2: ¡Mamá!
6: Zenia.
2: ¡Mira!
6: Vaya, qué hermoso delfín. Buen chico, vámonos.
3: Entonces, ¿qué querías decir?
6: No es nada. Adiós.
8: Ya toda la oficina está hablando de cómo te fuiste. Al parecer, tienes una muy buena relación con nuestra querida Anya. Ni siquiera supimos quién se fue arrastrando a quién. Se fueron casi pegados.
5: Ya basta, por favor. No me sermones. Soy un adulto. Ya me encargaré de eso. Discúlpame. Anya, no terminemos. Hablemos. Disculpa, Arseni. Me retiro.
2: Mamá, soy más rápido que tú y papá.
5: Sí, eres bueno, hijo. No puedo hacerlo tan rápido.
2: Entonces voy a ayudarte.
6: Sí, pequeño, necesito salir. Ayudo, papá.
5: ¿A dónde?
6: Adiós.
5: Hijo, termina tú, sí, ahora vuelvo. Eugenia, ¿qué está pasando? ¿No tienes que explicarme algo?
6: No.
5: ¿Es todo?
6: Sí.
5: Bien, si quieres, hablemos.
6: No, no quiero.
5: Eugenia, sé que estás enfadada conmigo, pero...
6: Llegaré tarde, me espera un hombre.
5: ¿Cuál hombre? ¿Quién es esa persona? Eugenia, soy tu marido y tengo derecho a saberlo.
6: Tú que le mientes a tu esposa, perdiste tus derechos desde hace tiempo.
2: Ya hice el caballo. ¿A dónde fue mamá?
5: A mí también me gustaría saber esa respuesta.
9: Hola, doctora Eugenia. Me dio gusto aceptar su amable invitación. Pero, ¿por qué tanto misterio?
6: Quiero decirte que... ya recordé quién me empujó esa noche afuera del restaurante.
9: ¿Estás amenazándome?
6: Tómalo como quieras. Eres el clásico golpeador y tirano. Y aunque Julia no lo crea, estoy segura de que no existen ex-golpeadores domésticos. Por eso te lo advierto. Si vuelves a ponerle una mano encima, acabarás en la cárcel, te lo prometo.
9: Dime, Eugenia, ¿no crees que te estás entrometiendo?
6: No mucho. Y no olvides, hay alguien que te puede detener.

0: ¿Cuánto tiempo más vas a engañarme?
1: Eugenia, ¿pero de qué hablas?
0: ¿Cuánto tiempo llevarás a tus amantes a mi casa y dormirás ahí con ellas?
1: Ay, Eugenia, ¿qué amantes? ¿Estás en tu sano juicio?
0: Fue una de tus amantes. Ella se llevó mis pendientes. Hace 6 años desaparecieron e increíblemente ya aparecieron. ¿Son los míos? ¿O le diste unos iguales? Te lo preguntaré por última vez. ¿Quién es?
1: Eugenia, te contestaré por última vez. No tengo ninguna amante.
0: Está bien. Entonces realmente es la última vez. Si es lo que quieres.

0: ¿Es usted la señora Eugenia?
1: Sí, dígame.
2: Señora, tiene que venir con nosotros.
1: ¿Qué es lo que pasa? ¿Le pasó algo a mi hijo?
2: Señora, quedará detenida bajo la sospecha de intento de homicidio de su marido, el señor Víctor Bogdanov.
3: Pendientes de Amatista.
4: ¿Cómo está el señor Víctor? ¿Puedo
3: hablar? Capítulo 4.
5: No creo. Su condición no es estable.
4: ¿Qué significa eso?
5: Hacemos todo lo que está en nuestras manos, sin embargo, no somos magos.
4: Solamente debo hacerle unas preguntas.
5: Lo siento, pero no va a poder pasar. El paciente está inconsciente.
4: ¿El paciente está muy mal?
5: Todo dependerá de la fuerza del paciente, es decir, sus ganas de recuperarse. Pero si yo fuera usted, no esperaría un milagro.
4: Llamaré mañana temprano, ¿está bien?
5: Por supuesto.
6: Hola.
1: Hola.
6: ¿Estás bien?
1: No, no tengo fuerzas para nada, estoy cansada.
6: Bien, quítate esto. Te daré de comer mientras platicamos. Xenia ya comió, así que no te preocupes. Lo peor de estar en esta situación es que estés sola. Pero no te preocupes, me tienes a mí.

0: ¿Quieres vino? Todavía tengo el vino de mi cumpleaños. ¿Quieres?
1: No, en serio, no quiero nada.
0: Comprendo. Pero deberías tomar solo un trago para relajarte.
1: Conduciré, no puedo.
0: Está bien, no hay ningún problema. Deja el auto aquí. Un poco.
2: Eugenia,
0: de verdad necesitas relajarte.
1: ¿Cómo? ¿Cómo me relajaré? Piensan que quería envenenar a Víctor. ¿Te puedes imaginar eso? Julia, ¿puedes entenderlo? ¿Cómo es posible que piensen algo así?
0: Para ser honesta, no comprendo nada.
1: Yo quiero el divorcio. He estado pensando mucho en eso. ¿Pero veneno? ¿Por qué matarlo para conseguirlo?
2: Cálmate, Eugenia.
0: No creo que esto sea rápido, pero la policía lo resolverá.
1: ¿Y si no, qué es lo que pasará?
0: ¿Estás bromeando? Seré la primera en ir con ese investigador y decirle que tú no eres capaz de matar a Víctor. Eres una buena persona. Ayudas a la gente a vivir, no a morir. ¿Cómo se les pudo ocurrir tal cosa? ¿Por qué no comes? Se te va a enfriar.

0: Me da gusto hablar con usted. Ya pude hablar con su médico. Los resultados de las pruebas están listos. En su sangre tenía un antidepresivo.
1: No tomo antidepresivos.
0: La parte complicada es que tiene problemas con su tiroides. ¿Es verdad, señor?
1: Sí, desde los 3 años.
0: ¿Usted tiene conocimiento de que tomar antidepresivos en combinación con la enfermedad tiroidea puede causarle un shock anafiláctico?
1: Nunca había escuchado de ese tema.
0: Bueno, casi le pasa eso. Si no hubiera sido por los médicos, estaría muerto ahora. Por suerte, hay una estación de ambulancia solo a una calle de su oficina, así que pudieron salvarlo. Tengo una duda. ¿Su esposa, la doctora Eugenia, le comentó en algún momento que toma antidepresivos?
1: Creo que me dijo algo.
0: ¿Cómo es su relación?
1: La relación se ha tensado últimamente. Peleamos hace poco. ¿Cree que pudo ser ella?
0: ¿Cuándo fue la última vez que estuvo con ella?
1: Ayer. Fue a verme y tuvimos una discusión.
0: ¿Y qué pasó? ¿Recuerda todo lo que le pasó en ese momento?
1: Yo estaba cerca de la mesa y bebía café.
2: Doctora Eugenia, ¿puedo?
3: Sí, es Lata, adelante.
2: La paciente de la habitación 12 está muy mal. ¿Ya te vas?
3: En 5 minutos me voy.
2: Sí, pero es que la paciente está loca. Solo dice, llévate al bebé y después entrégalo a una casa hogar. Es solo una niña. ¿Por qué no hablas con ella, por favor? No dejes que regale a su hijo.
3: Está bien, hablaré con ella.
2: Sí.
3: Lo siento. ¿Hola? Sí, tengo su número de teléfono. ¿Qué?
0: Por favor, la espero en mi oficina en 1 hora. Eugenia, escuche, no estoy bromeando. Si no está en mi oficina en 1 hora, tendré que enviarla a la policía y la van a esposar. ¿Quiere eso? No estoy bromeando, aquí la espero.
2: ¿Estás bien?
3: Zlata, tengo que irme ahora mismo. Llama a mi amigo Dimitri, por favor. Dile que es de mi parte, él va a entenderlo. Y habla con esa paciente, por favor. Cuéntale de esas madres que abandonan a sus hijos y luego se paran frente a nosotras y se arrodillan para saber dónde están. Lo lograrás, estoy segura. Solo sé honesta. Adiós.

0: Había una vez un oso. Y su nombre era Mijail Ivanovich. Hola, ¿sí?
1: ¿Cómo estás, Julia?
0: Bien, Víctor.
1: ¿Yesenia?
2: ¿Está contigo? ¿Se encuentra bien?
0: Sí. ¿Por qué preguntas eso?
1: ¿Eugenia lo llevó?
0: Sí, ¿quién más?
2: Creo que debería saberlo. Posiblemente Eugenia quería envenenarme.
0: Niños, vayan a jugar con sus juguetes. No tardaré mucho.
3: Sí. Yo escojo primero.
0: Vic, ya sé todo eso.
4: Y no creo que Eugenia haya sido capaz de hacerlo.
2: Pero vi los resultados de mis análisis. Los antidepresivos combinados con el trastorno tiroideo dan una muerte segura.
5: No puede ser.
0: Estás diciendo tonterías.
1: ¿Tonterías?
2: Ella irrumpió en mi oficina ayer. Me gritó, estaba fuera de sí, gritando que me acostaba con otra. Luego, seguramente puso algo en mi café. No lo había comprendido.
0: ¿Crees que le puso veneno? Pero ella no está loca.
2: Estoy totalmente seguro.
0: ¿Pero de qué hablas?
2: Eso es lo que pienso. No le des al niño bajo ningún pretexto. No sé qué pueda
3: hacerle. Sí, con ese. Yo este.
6: Doctora Eugenia, ¿sabía usted que el señor Víctor, su querido esposo, tiene muchos problemas de tiroides?
7: Eso mismo me preguntó ayer. ¿Para eso me hizo venir otra vez?
6: Yo soy aquí el que hace las preguntas. Usted responde.
7: Está bien, pero tengo una pregunta. ¿Qué le pasa a Víctor? ¿Por qué no me dejan verlo?
6: Doctora Eugenia, esas son dos preguntas, pero pienso responderle. Ponga atención. Los doctores dicen que el señor Víctor se recupera muy rápido. ¿Sabía usted que el antidepresivo que toma, combinado con el trastorno tiroideo, en algunos casos puede ser muy grave? Podría causarle una reacción alérgica e incluso la muerte.
7: Yo no padezco ninguna enfermedad de la tiroides.
6: Últimamente, ¿cómo ha sido la relación con su esposo? ¿Cómo ha sido la relación con su esposo?
7: Me es infiel.
6: ¿Han tenido alguna discusión al respecto?
7: Por supuesto. Ayer estuve en su trabajo exigiéndole que confesara que tiene un amante y encontré unas pruebas que son contundentes.
6: ¿Qué clase de pruebas?
7: Unos pendientes que me dio hace 6 años. Estaban perdidos. Uno de ellos no pudo estar debajo de mi cama por 6 años.
6: ¿Y por ese pendiente decidió matar a su esposo?
7: Ay, ¿por qué no me creen? Víctor, acabo de enterarme. ¿Cómo estás?
2: Ya estoy mejor. Más o menos. Me darán de alta pronto.
7: Me alegro por ti. Estaba tan asustada. Es una pesadilla. ¿Qué dice la policía? ¿Tienen una pista de quién lo hizo?
2: Todo apunta a Eugenia. A nadie más.
6: Doctora Eugenia, dígame, ¿quién podría beneficiarse con la muerte de su esposo?
7: No lo sé, no creo que tenga enemigos.
6: Adelante. Eso es todo. Gracias. Su pase, por favor. Considérese una persona libre. Por ahora. Pero no salga de la ciudad. Llamaron del laboratorio. Según el análisis del contenido del vaso del que bebió su esposo, no encontraron rastros de antidepresivos. Puede irse.
7: Con permiso.
0: Hola.
7: Hola. ¿Qué es lo que pasa?
0: Nada, todo bien.
4: Eugenia, ¿te importa si Zenia pasa la noche con nosotros?
0: Es que los niños no jugaron lo suficiente.
7: ¿Quieren jugar mañana?
0: Por supuesto, así es. Tal vez necesites descansar. Zenia es un niño muy travieso.
7: Julia, ¿qué pasa?
0: No pasa nada, pero todavía no cenan.
7: Cenará en casa, llámalo ya.
0: Perdóname, no te daré al pequeño.
7: ¿Cómo? ¿Por qué?
0: Recibí una llamada de Víctor. No te molestes. Después de tu lesión, a veces no pareces la misma.
7: ¿Dices que puedo lastimar a mi propio hijo?
0: Creo que Aquí estará mucho más seguro.
4: Eres médico, Eugenia.
0: Tú me dijiste que tu doctor te advirtió de una lesión en la cabeza que podría provocarte un comportamiento incontrolable en casos extremadamente raros.
7: Yo acabo de estar con la policía. El investigador dijo que estaba libre de sospecha.
0: Bueno, qué bien. El niño, tu hijo. Esperemos a que Víctor sea dado de alta. Vamos a sentarnos, por favor. Platiquemos y decidamos qué hacer.
5: Tienes 5 minutos.
6: Buenas noches, señor Víctor. Necesito hacerle algunas preguntas.
2: Sí, por supuesto.
6: ¿Está tomando algún medicamento? Quiero decir, no ahora, pero ¿toma alguno de forma regular?
2: Para el dolor de cabeza. Trabajo mucho, casi no descanso.
6: ¿Y las lleva con usted todo el tiempo?
2: No lo hago. Tengo 2 cajas, una en el botiquín de mi casa y la otra en el trabajo, en mi escritorio. ¿Por qué me pregunta eso?
8: Ese día, después del escándalo con su esposa, ¿tomó esas pastillas?
2: Sí, después de que Eugenia se fue.
6: ¿Dónde están ahora esas pastillas?
2: Pues deben estar en el cajón de mi escritorio. ¿Por qué pregunta por las pastillas?

0: Julia, ¿podrías explicarme por qué estoy arreglando esto si te mudarás pronto de aquí? ¿O no te mudarás?
1: Hola, Vic.
2: Julia, hola.
1: Hola.
3: ¿Estás ocupada?
1: No, ¿qué pasa?
3: ¿Sería mucha molestia pedirte que vinieras hoy a verme al hospital?
2: Hablemos, es importante.
1: Por supuesto, voy en camino. Por favor, Oleg, dales de comer a los niños.
0: ¿Irás con Víctor? ¿Por qué?
1: Quiere hablar de algo, dijo que era importante.
0: No irás a ninguna parte.
1: Oleg.
0: Nada de Oleg. No quiero que te involucres en esta historia.
1: ¿Y si realmente necesita ayuda?
0: Me encargaré yo mismo y no es negociable.
1: Oleg.
0: Yo iré. De hombre a hombre nos comprenderemos mucho mejor. Además, soy tu marido, anterior y futuro. Es mi deber asegurarme de que tú y nuestro hijo estén a salvo. ¿En qué hospital está?
3: ¿Te das cuenta de que miente?
0: Sí, estás en problemas.
3: Eugenia ha estado en mi oficina una vez en los últimos 6 años y solo vino a pelear por esos pendientes. Annie ha estado ahí todo el tiempo, un par de semanas.
0: Sí, tiene sentido.
3: ¿Podrías ir a mi casa para asegurarte de que Eugenia esté bien?
0: ¿Pero qué podría decirle? Hola, Eugenia, ¿cómo te va? ¿De casualidad nadie ha intentado matarte? ¿Tu marido está preocupado por ti?
3: No es gracioso. Solamente ve que esté a salvo. Créeme, si Julia corriera peligro, yo haría lo que fuera por salvarla.

0: Genia, ¿estás aquí?
1: Vaya, ¿qué pasó? ¿Qué estás haciendo aquí?
0: Abre la ventana.
1: ¿Quién dejó que se saliera el gas?
0: Probablemente el mismo que me golpeó en la cabeza.
1: Siéntate. ¿Ves borroso?
0: No.
1: ¿Náuseas?
0: No, no tengo náuseas.
1: Voy a curarte la herida y me explicarás lo que está pasando.
0: Yo te lo explicaría. Pero no lo sé. Tu marido me pidió que viniera a protegerte.
1: ¿Mi marido? ¿En serio? ¿Desde cuándo le preocupa que esté sola en casa? ¿Y me manda un guardaespaldas?
2: Ay, ay, ay. Me prometieron que dormirían.
3: Tía Julia, no nos regañes. No podemos dormir, ¿verdad, Alyosha?
2: Está bien, pero deben dormir. Ya mañana podrán jugar.
3: Tía Julia, ¿mi mamá está en el hospital otra vez?
2: Está muy ocupada. Acaba de recibir un caso muy importante. Ya lo sabes. En su trabajo debe ayudar a las personas.
3: Ya lo sé.
2: Ella es buena. Vendrá por ti muy pronto. Te lo prometo. Mientras tanto, tú y Alyosha estarán aquí. Nos quieres, ¿verdad? Eso es. Ahora duerman. Y no olviden que puedo verlos.
1: Estarás bien. Solo es un pequeño hematoma con abrasión.
0: Ya debo irme. Cerrarás bien la puerta e irás a la policía mañana temprano. No es una broma. Y Eugenia, no dejes las llaves en la puerta.
1: No son mías. Ni de Víctor. Mi llavero tiene una letra E y la de él una B.
0: Eso significa que son de alguien que vino a darte un susto y aquí las dejó.
1: ¿Crees que realmente querían matarme?
0: Espera un segundo. No debes tocarlas. Es una evidencia muy contundente.
1: ¿Y ahora qué hago?
0: Las llevarás a la policía y dejarás que hagan su trabajo. Debes calmarte.
1: ¿Pero quién querría matarme?
4: Creo que sí. Alguien puso el antidepresivo en el escritorio de Víctor. Es decir, alguien cambió las pastillas.
5: Adelante.
1: ¿Cómo están? Necesito que hablemos.
5: Por supuesto, doctora Eugenia. ¿Acaso olvidó decirme algo?
1: Tal vez le parezca extraño, pero creo que anoche alguien intentó matarme.
5: Doctora, tranquila, por favor. Tome asiento, si es tan amable.
1: Dejaron estas llaves en mi apartamento. Creo que las dejó quien pretendía matarme.
5: Llévalas al laboratorio.
4: Sí, señor.
5: Doctora, aquí tiene papel y un bolígrafo. Por favor, doctora, describa todo lo que le pasó con detalle.

0: Así que tenía razón. Mi esposa está realmente en peligro.
1: Sí, y parece que quien intentó matarla no se va a detener.
0: ¿Estás seguro de que era una mujer?
1: Un 70%.
0: Entonces es casi seguro. Realmente me preocupa.

0: Eugenia.
1: Zenia.
2: ¡Mamá!
3: Hola, mi amor.
1: Ve por tus cosas. Ahora ya lo sabes. Si mi hijo estaba en peligro, no era por mí. ¿Ya te contó Oleg?
3: Sí. Perdóname. ¿Qué vas a hacer ahora? ¿Qué dice la policía?
1: Ellos aceptaron mi testimonio. Dijeron que trabajarían arduamente.
3: Tal vez deberías dejar la ciudad.
1: Podría ser.
3: Azenia, quizá no deberías llevártelo. Tiene que asistir al jardín de niños. No vendrían aquí, ¿verdad?
1: Ya no estoy segura de nada.
3: ¿Y si te mudas con Oleg? Tiene una casa grande.
1: Gracias, Julia, pero trataré de manejarlo yo misma.
4: Zenia, ¿ya estás listo?
1: Adiós.
3: Adiós.
2: Adiós, tía Julia.
3: Adiós. Adiós.

0: Hicimos un plan para interceptar el vehículo, pero aún no tenemos resultados.
1: ¿Qué significa eso? Le di el color, la marca, solo me faltó el número de la matrícula.
0: Sea paciente, por favor.
2: Estoy seguro de que fue Anya Snimka. Trabaja en la oficina del Banco Central.
0: ¿Pero por qué razón se llevaría a su hijo?
2: Es mi amante. Ella es mi examante. Estoy seguro que es ella y nadie más.
0: Señor Víctor, esta es solamente su versión. Necesitamos más pruebas.
2: Pues tome sus malditas huellas dactilares y compárelas con las que tienen las llaves que se encontraron en nuestra casa.
0: Cálmese, señor Víctor. En este momento estamos trabajando en ello.
2: ¿Y nosotros qué vamos a hacer?
0: Vaya a casa y espere.
2: Eugenia, por favor, escúchame.
3: ¡Ahora no!

0: Hola. ¿Me esperas? Es muy agradable.
1: ¿Por qué haces esto? Nosotros hicimos un trato. Tú misma dijiste que no había obligaciones, nadie lastimaría a nadie. ¿Y cuál es el resultado? Arruinaste mi vida. ¿Comprendes eso?
0: Así lo crees tú, pero no tengo nada que ver. Vic, es tu culpa y buscas culpables.
1: Tú secuestraste a Xenia. Dime, ¿dónde está?
0: No comprendo de qué hablas.
2: Buenos días, doctora Eugenia. Solo quería preguntarte, ¿cómo estás?
3: Estoy muy mal. Es el tercer día del secuestro de Xenia. La policía no puede hacer nada.
2: ¿Por qué no te tomas unas vacaciones?
3: Es peor estar en casa. Me encuentro con sus cosas. No puedo ni mirar a mi marido.
2: Eugenia, querida, todo estará bien, no te preocupes.
1: ¿Por qué Annie aún sigue en libertad? Estoy seguro de que ella lo hizo.
4: Señor Víctor, escuche, por favor, ya interrogamos a Anya. Dice que no sabe nada de su hijo.
1: ¿Y por qué le creyó?
4: Le diré nuestras razones para creerle. No tiene auto. Y el niño fue secuestrado por dos sujetos en automóvil.
1: ¿Y sus malditas huellas? En las llaves que encontramos.
4: ¿Habla en serio? Usted mismo admitió que estaba en una relación íntima con ella. Lo que significa que ha podido acceder fácilmente a sus cosas más de una vez. Entiendo su dolor. Pero por favor, deje a Annie en paz. Ya presentó una queja contra usted por estarla acechando. No la deje en paz. Después de todo lo que pasó es suficiente para llevarlo a la cárcel. ¿Eso quiere? ¿Cree que esto le ayudará a su hijo?
1: ¿Entonces sugiere que me siente y espere?
4: No puede hacer nada más por ahora.
1: No preguntes.
5: ¿Eso es lo que esperabas?
1: Esperaba que los agentes de la policía se ocuparan de mi problema.
5: Súbete, tengo una idea.

0: Bienvenido. La cena está en el horno. Pollo a la Provenza.
1: Anya, no tardaré. Quiero disculparme por la forma en la que he actuado últimamente. Por favor, retira la acusación que pusiste.
0: ¿Por qué crees que debería hacer eso?
1: Porque no quiero pelear contra ti. Podemos seguir como amigos.
0: Sí, podemos intentarlo si quieres.
1: Muchas gracias. Me voy. Dime, Anya, ¿mi hijo va a estar bien?
0: ¿Por qué me estás preguntando eso?
1: No estoy preguntando, te lo comento. ¿Sabes? Xenia tiene asma y su inhalador está en la bolsa de Eugenia. Si tiene una convulsión y no tiene el inhalador cerca, mi hijo podría morir.

0: Hola. Lamento todo esto.
1: Después de encontrar a Xenia, nos divorciaremos.
0: No te cuestionaré.

0: ¿Qué pasa?
1: Fue a la farmacia a comprar un inhalador. Está tomando un auto. En el taxi no usará el teléfono. Será prudente.
0: Bien, manténla vigilada. Llamaré al investigador.

0: té en tu inhalador.
1: Ina, ¿qué es?
2: ¡Dese la vuelta!
0: ¿Seguro que lo salvarán?
3: Sí. Nuestro hijo estará bien. Ya lo verás, te lo prometo.
1: ¡Mamá!
0: ¡Hijo! ¿Estás bien?
3: ¿Cómo estás?
0: ¿Cómo estás? Ven, mi amor, vámonos.
3: Necesito hacer una pregunta. Solo una, por favor. ¿Por qué hiciste esto?
0: Quería que pudieras sentir lo que es perder a un hijo, como yo perdí uno. Tal vez quería hacerte el mismo daño, el mismo dolor.
3: Lo siento, no sabía.
0: Si lo hubiera sabido, ¿habría cambiado? Tú lo mataste. Lo hiciste. Jamás lo olvides. Todo lo que pudo ser. Estarías muerto. Tu esposa estaría en la cárcel y tu hijo se quedaría huérfano. Pero no fue así.
2: Vámonos. Vámonos.

0: ¿Cómo estás?
1: Las llaves.
0: Están en la oficina del investigador.
1: Te estoy pidiendo tus llaves.
0: No te entiendo.
1: No quiero que vuelvas aquí. Mañana me divorciaré.
0: ¿Hablas en serio?
1: Dame las llaves.
0: Lo siento.

0: Josha me dijo que él y su papá van a ir al cine el sábado. ¿Puedo ir yo también?
1: Sí, puedes ir.
0: ¿Tú también?
1: No puedo, hijo. Tengo trabajo.
0: Mamá, por favor, no quiero tener otro papá.
1: ¿Qué? ¿Cómo que otro papá?
0: Mishka tiene un papá diferente. Yo no quiero eso. Quiero que mi papá esté conmigo. Que no me deje.
1: Lo sé, hijo, lo sé.
2: ¡Adelante!
3: Hola, ¿se puede?
2: Sí, señor Víctor. Vamos. Permítame firmar su pase. Listo.
3: Quería decirme algo.
2: Sí. La investigación de su caso está cerrada y llevada a los tribunales. Pero probablemente no la sentencien.
3: ¿Por qué?
2: No sé si ya lo sabía, pero Annie estuvo en una clínica psiquiátrica 3 años después de perder a su hijo.
3: ¿Entonces quiere decir que ella está demente?
2: Se podría decir eso. Después del alta de su clínica, Anya no volvió a visitar a su médico. El tratamiento no se concluyó y dejó de tomar los medicamentos prescritos. En resumen, había nuevas dificultades, así que probablemente no podrá ser imputable. Definitivamente no irá a prisión, más bien será recluida en un hospital psiquiátrico.
3: Bien, muchas gracias.
2: Solo hacemos nuestro trabajo.
4: Hola.
1: Hola.
4: Quédate a comer galletas. El té está listo. Quédate aquí. Solo unos minutos.
1: Está bien. ¿Y cómo te va? ¿Te arrepientes de haberte mudado con Oleg?
4: Después de lo que pasó con Xenia, se convirtió en una persona diferente. Ni siquiera me alza la voz. El ogro literalmente no sale de él. Se la pasan tan bien que a veces me siento la tercera en discordia entre ellos.
1: Está bien, no seas celosa.
4: ¿Cómo estás tú?
1: Espero el juicio para el divorcio. Solo que Xenia pregunta por su papá.
4: Lo extrañas, ¿verdad?
1: Eso no importa. Nunca le podré perdonar todo lo que nos hizo.
3: Hola.
1: ¿Estás bien?

0: Estuve con el investigador. Resulta que Anya está gravemente enferma y pasará el resto de su vida en un hospital psiquiátrico.
1: ¿Es todo?
0: Eugenia, perdóname, por favor. Sé que actuaba como el peor infame, pero al estar a punto de perderte, entendí que tú y Zenia me necesitan. No tengo motivo para vivir si no estás conmigo. Ay.
1: Siempre ha sido bueno para hablar. Pero el único problema es que detrás de tus hermosas y perfectas palabras había cosas muy diferentes.
0: Lo sé, pero he cambiado. Dame otra oportunidad.
2: Mamá, deja que papá se quede en casa, por favor.

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0: Lunes 15 de junio de 2026. Programa radial Tu Encuentro con Dios. Amado Padre Celestial, en esta nueva mañana de lunes venimos delante de tu presencia con gratitud y reverencia. Gracias por el regalo de la vida y por permitirnos compartir una vez más este programa Tu Encuentro con Dios. Te pedimos que bendigas a cada oyente en este momento que está sintonizando esta emisora, ya sea en su hogar, en su trabajo, en el hospital, en el campo o mientras viaja. Que tu Espíritu Santo ministre sus corazones y lleve paz, esperanza y salvación. Bendice de manera especial a Radio Carrizal, fortalece y concede y da sabiduría a Jorge Esteban, dándole salud, protección y visión para continuar utilizando esta emisora para la extensión de tu reino. También ponemos en tus manos al predicador de esta semana, llénalo de tu Espíritu Santo para que anuncie tu palabra con fidelidad, humildad y poder, que muchas vidas sean transformadas por el Evangelio de Jesucristo, que este lunes marque un nuevo comienzo para muchos que necesitan encontrarse contigo. En el nombre poderoso de Jesús. Amén y amén. Muy buenos días, queridos amigos y hermanos. Sean todos bienvenidos a tu encuentro con Dios. Es una alegría poder acompañarlos un lunes más con la palabra de Dios, que sigue siendo viva, eficaz y capaz de transformar el corazón más endurecido. Hoy meditaremos en un llamado urgente del Señor que sigue vigente para nuestra generación. Lo vamos a leer en el libro del profeta Isaías, capítulo 55, versículo 6. Buscad a Jehová mientras puede ser hallado. Llamadle en tanto que está cercano. Vivimos en un mundo donde muchas personas buscan éxito, dinero, placer, reconocimiento, pero pocas buscan a Dios. Y esta es la vida eterna, que le conozcan a Él, el único Dios vivo y verdadero, y a Jesucristo, el único Salvador y mediador entre Dios y los hombres. El Señor hace una invitación llena de amor, pero a la vez llena de urgencia. Buscad a Jehová mientras puede ser hallado. No es una invitación para mañana, sino para hoy, para ahora. Cada día que pasa es una oportunidad que Dios concede para volvernos a Él. Buscad a Jehová. Buscar implica decisión, implica prioridad. No significa una búsqueda superficial, sino un deseo sincero de conocer a Dios y obedecerle. Muchas personas buscan soluciones sin buscar a Dios, que puede cambiar la vida y también darte la solución. ¿Dónde estás buscando la paz? ¿En el dinero? ¿En las personas? ¿En las diversiones? Solo Dios puede hacer al hombre feliz. La vida pasa, todo se acaba, pero solo Dios hace al hombre feliz. Solo Él puede llenar el vacío de tu corazón. Dice, buscad a Dios mientras puede ser hallado. Esta expresión habla de oportunidad, habla de ocasión. La gracia de Dios hoy está disponible. pero la Biblia enseña que el ser humano no debe endurecer su corazón cuando Dios habla. ¿Sabéis por qué? Porque no sabemos cuánto tiempo tendremos. La Biblia nos amonesta que no endurezcamos nuestro corazón, porque la vida es frágil, la muerte es segura y el pecado es la causa, pero Cristo es la cura. Cada día es un regalo de Dios. No postergues tu decisión. Muchos dicen, mañana buscaré a Dios, o quizá más adelante, déjame vivir. No hay mejor vida ni más felicidad que haber encontrado a Jesucristo y hacerle tu Señor y Salvador. Hoy Dios llama, hoy Dios te está esperando, hoy Dios tiene la puerta de la gracia abierta, perdona. Dice, llamadle, buscar lleva a clamar. Dios escucha la oración del corazón arrepentido. Por cuanto todos pecamos, todos estamos destituidos de la gloria de Dios, porque la paga del pecado es la muerte. Y Jesucristo vino para darnos vida y vida en abundancia. Dios escucha tu oración. Dios escucha y quiere ver tu corazón arrepentido. Sin arrepentimiento no hay perdón de pecados. El Señor te recibe, te está esperando, te está hablando. Tal vez muchas veces has intentado cambiar, buscar otros caminos, pero recuerda, solo hay un camino, que es Jesucristo. Él lo dijo, yo soy el camino, yo soy la verdad, yo soy la vida. Nadie puede tener comunión con Dios si no es por medio de Jesucristo. Lo has intentado y no lo has logrado, pero Cristo puede hacer en un instante lo que tus fuerzas y tus deseos no han podido conseguir durante años. Has querido cambiar tantas veces, has querido empezar de nuevo, pero todo intento del hombre es imposible para poder agradar a Dios. Pero la salvación, la vida eterna, el cielo, es por pura gracia, porque por gracia somos salvos por medio de la fe, y esto no es por nuestros méritos, es un regalo de Dios. No por buenas obras, para que nadie se gloríe. Dice, llamadle. Dice, en tanto que está cercano. Dios no está lejos si le buscas de corazón. Él en esta mañana se está acercando a ti con misericordia y te ofrece perdón y te ofrece una nueva vida. Jesucristo no vino nada más que para buscar y salvar a los que están todavía hoy perdidos. En la cruz, al morir allí, el justo por los injustos para llevarnos a Dios, vino a salvar a los que estábamos perdidos. En la cruz abrió el camino para reconciliarnos con el Padre. Busca a Dios. Primero que nada, no busques soluciones humanas, no busques religión, no buscas vanas ofrendas. No, busca a Dios tal como estás, tal como eres. No desperdicies el tiempo de la gracia que el Señor te concede. Acércate a Cristo con fe y arrepentimiento. Haz de la oración y la lectura de la Biblia una prioridad diaria. Si no tienes una Biblia, llámanos, te la ofrecemos completamente gratis, sin ningún compromiso. 679-059-746. Repito otra vez, 679-059-746 o un WhatsApp a tu encuentro con Dios. Acércate, comparte este mensaje que estás escuchando con otros, con tu familia, con tus amigos. Quizá has escuchado muchas veces este programa. Cada lunes no lo repetimos, hablamos lo mismo, pero con distinta presentación. Quizás has escuchado muchos mensajes, has asistido o has practicado varias religiones, pero te digo que no salva ninguna religión, solo Cristo salva. Tal vez incluso la religión hasta te haya alejado más de Dios, pero Él hoy viene otra vez a tu encuentro y te está invitando. No le importa cuánto has caído ni cuán lejos has ido. Él conoce todos tus errores y todos tus pecados. Dios envió a su Hijo a morir en la cruz por tus pecados y resucitó de la muerte para darte vida eterna. Hoy puedes comenzar una nueva vida. No endurezcas tu corazón. Responde al llamado de Dios. Él te dice: venid a mí, los que estáis cansados y trabajados, yo os daré descansa, porque mi yugo es fácil y es ligera mi carga. Yo voy a hacer una oración de fe y yo te pido que ahí donde estás, desde tu corazón, directamente al corazón de Dios, repite estas palabras, pero de corazón, sinceramente. Señor Jesús, reconozco que soy pecador, que necesito tu perdón. Creo que moriste en la cruz por mis pecados y resucitaste para darme vida eterna. Hoy me arrepiento de mis malos caminos y te recibo, Jesús, como mi Señor y mi Salvador. Limpia mi corazón, cambia mi vida. Escribe mi nombre en el libro de la vida. Ayúdame a caminar contigo todos los días y a permanecerte fiel hasta el final. Gracias por recibirme y desde hoy te reconozco como mi Señor y mi Salvador. Amén. Hemos leído Isaías 55:6 y nos recuerda que la salvación es un regalo de la gracia de Dios, pero también es urgente aceptar este regalo. Dios sigue llamando, Cristo sigue salvando, el Espíritu Santo sigue convenciendo de pecado. La pregunta no es si Dios está dispuesto a recibirte, la pregunta es: ¿responderás hoy a su invitación? No dejes pasar la oportunidad. Buscar a Dios siempre será la mejor decisión de tu vida. Si tienes alguna pregunta o duda, llámanos 679-059-746. Programa tu encuentro con Dios. Amén y amén. Padre amado, gracias por tu palabra que ha sido un lunes más anunciada. Te pedimos que la semilla sembrada produzca fruto abundante en cada oyente. Bendite a quienes han tomado la decisión de seguirte. Fortalece a los débiles para que vivan cada día más cerca de ti. Protege a las familias. Sana a los enfermos. Consuela a los que sufren. Abre puertas de bendición conforme a tu voluntad. Continúa usando Radio Carrizal como un instrumento para llevar esperanza y salvación a muchas familias. Y que durante esta semana caminemos en obediencia, buscando tu rostro y confiando en tus promesas. En el nombre de nuestro Señor Jesucristo. Amén y amén.
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Oye, quiero saludar muy especialmente antes de empezar este programa a nuestro amigo Manolo y a Julia, que acaban de venir por aquí a visitar a un servidor. Gracias, Julia, gracias, Manolo. Y les damos un beso grande porque ella quiere saludar a su hermana, a su sobrina Monse y a toda la familia. Un saludo grande, grande para ella. Y nos vamos con esta canción preciosa de Radio Garza. Oye, tenemos una denuncia hoy aquí que después dice que es que Jorge Esteban malo, que... Ay, vamos a...

Bueno, seguimos en Radio Carrizal, les damos la bienvenida. Hoy es lunes 15 ya de junio. Le damos la bienvenida a todos los que siguen Radio Carrizal, la 101.7 de la FM. Vamos a dar la bienvenida también, como no, a los que nos siguen. Atención, porque tenemos una denuncia hoy de una vecina que nos manda hasta los vídeos de ovejas que fueron por su casa. ¡Qué pasada, señores! Tienen que verlo, es una pasada, ¿eh? Yo estoy viendo el vídeo, estoy asombrado. ¡Asombrado estoy! Ahí ella nos contará ahora, nos va a contar por aquí su hija la historia.

0: Bueno, seguimos en Radio Carcel. Nos vamos ya con la primera llamada. Hola, buenos días.
1: Buenos días.
0: ¿Con quién tengo el gusto de no hablar?
1: Con Irma de
0: Hola,
1: Lazo.
0: Hola, Irma, que está pasando más hambre que el perro una gallina turuleca.
1: Ah, eso, tú no eres adivino.
0: Acuéstate,
1: no puedo decir.
0: Acuéstate un rato a ver si te pasa eso, Irma.
1: Mira, yo quiero felicitar a toda mi familia.
0: Sí.
1: A toda mi familia. Después quiero felicitar a mi hijo Antonio también, que me tiene loca. Después quiero felicitar a mi sobrina, esta... Ay, Dios mío, ¿cómo se llama? Ay, que no me acuerdo.
0: Carcovia, Chayquita, Sinforosa, Cagalera.
1: Que cumple hoy 51 años.
0: Ya, coño, qué vieja está, coño.
1: Oh, pero no de la almeja, digo yo, que es obvia. Espera, a ver cómo se llama. Celiria, Dios mío.
0: Ah, vale.
1: Celiria que cumple hoy 51 años.
0: Ah, coño, qué viejita está.
1: Vamos a ver si duro de aquí a allá para comer tarta de ella.
0: Sí, ya vamos a ver. Yo también quiero mira, tarta. Oye, también quiero tarta.
1: Está invitado, ella no cena hoy, dice Jorge.
0: No hace, no, ni hoy ni nunca. Está pasando más hambre que el perro una gallina también.
1: Ella busca para que le den. Mira, a Mari San José con sus hijos, a Benito, Jorge, yo no me acuerdo más nada, tengo mi cabecita loca. Hasta luego, Jorge, muchas gracias, ¿eh?
0: Gracias, amor.
1: Y muchas felicidades para ti también, por todo.
0: Oye, pues un besito grande también para ti, que pase buen día y como mira, siempre...
1: Mira, y felicidades también, Antonio te mandó muchas felicidades por ti, para ti. Antoñillo.
0: Oye, pues un besito también grande para Antonio, para Yaisa, para Sandra, para todos.
1: Vale, mi niño.
0: Adiós, amor.
1: Adiós, muchos besitos para todos.
0: Adiós,
1: amor. Adiós, mi niño, adiós.
0: Continuamos en Radio Capullo. Recuerden, si no nos quiere llamar, no lo hagan, no hace falta. 78 40 60 y 78 15 32. Esto es Radio Carrizá, la de Jorge Guaperas. Ya lo sabe, llámanos.

Bueno, pues ya lo sabes, si no nos quieres llamar, 7840-60-78-15-32. Oye, vamos a mandarle un saludo, como no, a nuestro amigo Eduardo, alias El Guapera, y a todos sus compis que están trabajando en la Capi, ¿No es así, Eduardo? Un saludo para ti, Eduardo, que nos escucha ahí en la Capi.

0: Vamos a saludar, como no, también como no, a Kevin, que es más feo también que tener chorralera en medio de una baralla. Hola.
1: Buenos días, ¿qué es lo que tiene hoy? Hoy es lunes.
0: Y mañana martes.
1: Oh, padrino.
0: Mira, saluda. Oye, saluda, saluda hoy. Hoy quiero que salude especialmente a nuestro amigo Kevin, que es más guapo que tener a Kevin el guapera.
1: ¿A qué debe volver guapera, muchacho?
0: Es más feo que cagar para adentro,
1: no,
0: pero...
1: No, yo saludo a Inmaculada, que ya no se acuerda de mí, y a Mari.
0: ¿Por qué no
1: y
0: se
1: al,
0: acuerda?
1: Y al matrimonio aquel que me conoció allá en la excursión.
0: ¿En 1934?
1: No sé cómo se llama.
0: ¿En 1934? Tú eres tonta para siempre, Genara. Dímelo,
1: mira, dime. Oye, que ya vas a empezar.
0: Ya, ya. No sé, oye, salúdate, salúdate a Tere de Firga, que te está escuchando, dice...
1: Ah, Tere, un saludo, Tere. Mira a ver lo que le pasa al chico. Porque hoy es lunes, empieza la semana y mira cómo está, mira.
0: Y mañana es martes.
1: Que termine la semana, mira a ver.
0: Y mañana es martes.
1: ¿Y qué?
0: Porque eres tonta para siempre.
1: Mira. Oye.
0: ¿Qué quieres?
1: Bueno, sigue. Para que tú veas.
0: Mira, mira, escucha, escucha.
1: Ya, mira,
0: mira,
1: ya hice el pota de lenteja.
0: Pues cómetelo, la deja.
2: Hola, Genarita, mi amor de mis amores.
1: Hola.
2: Mira, saludarte a ti. Un besito enorme, un abrazo a Bruna.
0: Pluma no, Bruna.
2: Espero que se esté recuperando.
1: Que te calle, Jorge.
2: A Chano, el de Sequero, a mis hermanos, a mis hijos, a todos mis sobrinos, a mi madre, a mi tía Virginia, a mi prima Librada.
1: Un mucho recuerdo para
2: a Maricarmen, la rubia, y a tanto me conozco. Un beso enorme y un buen buen comienzo de semana.
1: Hoy ¡arriba, Genara!
3: Hola, buenos días, ¿qué tal? Soy Judy de Sol Atlantic Travel. Hola, buenos días, ¿qué tal? Soy Judy de Sol Atlantic Travel. Mandarle un saludo súper grande a nuestras radio oyentes. Genara, Bruna, Catalina, Inés, pues nada, un besito para todos.
1: Un saludo para ti, mi niña.
3: Gabriel también, que los escucha. Creo que se llama otro José Carmelo. Nada, un beso súper grande y que sigan escuchando a Jorge el Guapera para que le alegre todas las mañanas. Un saludo.
0: Sinceramente te digo una cosa, Genara.
1: Un saludo,
0: a mí me da.
1: Mi niña, para ti, para la otra también. No,
0: Fátima,
1: me acuerdo cómo se llama.
0: A mí, Fátima, Fátima la otra. Esta
1: para
0: se llama Judy.
1: Fátima.
0: Cállate, coño, déjame hablar, joder.
1: A pero, mí me, mira, tranquilo, que la que tengo que hablar soy yo.
0: Escúchame, a mí...
1: ¡Caramba!
0: Me cago en la madre que me parió. A mí me da...
1: Mira, yo siento que tu madre te daba el día allá y te daba un palo.
0: Escúchame, por favor.
1: Y te tiraba
0: abajo el burrero. A mí me da, Genara, para ti, para mí, que Judy esta también tiene una voz como que está pasando más hambre que el perro una gallina, ¿viste?
1: Porque tú lo dices. Estás equivocado. Un saludo para Benito, para Nena, para todos los
4: buenos
1: de ella,
4: días,
1: para
4: Genara,
1: Anita, para Pepe, para todos
4: Genara,
1: los de ella.
4: Buenos días,
1: pesito,
4: buenos días, Genara, buenos días. Buenos días,
1: buenos días,
4: Jorge
1: buenos días. Un saludo para Lesi.
0: Ya estamos empezando más, ya estamos empezando.
1: Y para Yaisa, para María Sánchez, para todos los de ella, un besito, para Carmelo.
0: Randero no, Maris, Carmelo no, Randero.
1: ¡Que te calles!
5: Hola, Jorge,
1: ¡carajo!
5: Buenos días. José Herrera aquí
1: para
5: de San Luis.
1: Para doña Josefa, un saludito.
5: Mira, yo llamaba a ver si alguien le explica.
1: Y para
5: allá,
1: el
5: estamos...
1: de la guitarrita, oh. El del barco que venía
4: un
1: tocando, y para
4: estrella,
1: el otro allá no.
4: Un saludo a mi estrella, la de Sindari.
1: Y para Treguita.
4: Y para
1: Isabelita.
4: Señora, que ya lleva más de 10 minutos ya.
1: Cállate ya, muchacho.
0: Genara,
1: estate tranquilo.
0: Genara,
1: dime
0: una cosa. Genara, dime una cosa. ¿Por qué todo el mundo se mete contigo cuando tú eres más mala que cagar para adentro?
3: Jorge, no te metas conmigo. No te metas conmigo, que yo estoy trabajando, estoy muy tranquila. Y yo hambre no estoy pasando. Tranquilo que no. Esa preocupación tuya te la puedes quitar de la cabeza, que yo hambre no estoy pasando.
1: Está pasando hambre, dice, y todo el mundo aquí.
0: A ver, Judy, se te ve en la carita, pero no pasa nada, mi niña.
1: Deja,
0: no pasa nada.
1: Quieta, muchacho. Déjala quieta, tranquila.
0: Mira, Kevin dice que te quiere.
1: Para Isabel.
0: Kevin,
1: para
0: ¿oíste? Kevin dice que te quiere.
1: Que me quiere. Y
2: buenos
1: yo también
2: días,
1: la quiero.
2: Nada,
0: mira la
2: abrazo.
0: Otra, mira la otra.
2: Buenos días.
0: Está pasando
2: nada,
0: más hambre esta también que el perro de ahí.
2: Un abrazo para mi niño, para la mamá, para mi hermana Antonia.
1: Mira, Antonio,
2: Antonio hoy es su cumpleaños. Y para todo el que oye Radio Carrizal, Genara,
1: feliz
2: un
1: cumpleaños,
2: besito.
1: Mi niña, que cumpla mucho
2: un
1: más.
2: Un besito para Bruna.
1: Y para Bruna, para todos los de ella, Jorge.
6: Buenos días, Jorge Esteban.
0: Mira, mira. Escucha, mira.
6: Buenos días, Jorge Esteban. Un saludo para Genara.
1: Oh, un saludo, madre.
0: Madre, que está pasando más hambre también que el perro de gallina turuleca.
6: Todos, Jorge. Todos los que yo saludo.
0: Mi madre, la...
6: Y felicidades, Antonio. Mira,
0: acuérdate un rato, Mari.
1: No, acuérdate tú, que ya dormí bastante.
0: No, digo a Mari, que está apagadilla. Mari, sí, parece.
1: Hombre, a Mari.
0: Eso, Mari, Jorge, parece que Antonia, no pipa. Oíste.
6: No sé si me estarán oyendo, pero
1: para
6: bueno.
1: Carme, para venga, Carmelo gracias, y su hija
0: Yalte,
1: para su madre.
0: Mira, Genara. Liada. Genara. Ya, coño. Genara, para ti, para mí, en serio. Hoy vi a esta, ¿cómo se llama? A Judy de la agencia de viajes. La pobrecita tiene una cara de tristeza.
1: ¿Que no comió?
0: No, no, no comió. Pero escúcheme, después por la mañana vi a Fátima. Y las dos sí. me da que están pasando, hombrita. Como que
1: acertarte,
0: no.
1: ¿Sabes?
0: Como que.
1: Todos,
0: oíste,
1: no.
0: Están como tú, más o menos. Que no, pim pam. ¿Me entiendes?
1: Porque está como yo, están contentísimas.
0: No, no, no, no. Te lo,
1: de todo,
0: te
1: de
0: lo aseguro que no. Te lo aseguro
1: sí.
0: que no.
6: Genara.
1: Yo te digo que sí.
6: Genara.
1: ¿Qué?
6: Dile que a Jorge que se tranquilice. Que cuando dos mujeres se juntan, no van a poder con él. Y tú no tienes dos. Tú tienes ahí un club de fans. Así
1: mira,
6: que tranquila, que es lo que tiene miedo.
1: Este
6: y esas
1: hombre,
6: son proyecciones tía. Que él dice que uno está pasando hambre. Quizá el que está pasando hambre es él.
0: Mira, Judy.
7: Genara, para mí, para mí. En serio,
0: yo,
7: hoy
0: día. Judy, te voy a decir. Judy, te voy a decir una cosa, tía Genara. Oye. Como las dos están ahí abajo, como yo tire para abajo las calleteo.
1: ¿A quién me va a galletear?
0: A ti, a Judy y a Fati.
1: A las tres
0: juntitas.
1: Sí, Vamos a ver.
0: Oye, qué pesado este tío contigo.
1: Que te calle, niño.
0: Oye, Anselmo, ¿por qué te metes tanto con Genara?
1: Para la de ella también, que felicita, para Maricarmen.
0: No vayas presumiendo y por allí.
6: Jorge, en mi país se dice que perro que ladra no muerde. Jorge, en mi país se dice que perro que ladra no muerde.
1: Ah, sí, me gustaste. Ah, mira cómo te está calladito ahora, carajo. Ahora sí se está callado, niña. ¿Lo veis? Anda, niño. Adiós, hasta mañana que me marcho, que voy a salir.
0: ¿Dónde vas a ir a cagar?
1: Oye, mira, ¿también hay que hacer así o no? Pero ahora no voy a ir a ese sitio, que voy a salir, voy a ir al médico. Estoy tranquilo. ¿Vale?
0: Gracias, Mao.
1: Adiós, mi niño.
0: Adiós, amor. Qué bonita canción, ¿eh? Me encanta este tema.

0: Vamos a saludar muy especialmente, como no, a Judith y a Fátima, que son unas niñas que la verdad, desde que las conozco, fue un placer conocerlas, la verdad que sí, son buenas niñas, me parto el pecho con ellas riéndome, sobre todo con Fátima, que siempre quiere ser la protagonista. Así dice Judith, no es que lo diga yo, ¿eh? Fátima, a mí tú no me digas nada, díselo a Judith, que es lo que dice.
1: Vecindario Telde.
0: Pero Fátima, tú sabes que mi corazón te pertenece.
1: Y el mundo entero.
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2: Como te gusta, esas son proyecciones. 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
0: Un saludo para nuestra amiga Judy.
1: Para toda Gran Canaria.
0: Y atención con esto que nos van a contar. Escucha.
3: Buenos días y buenas tardes para los que escuchan la emisora. Les cuento los que nos pasó el sábado por la tarde sobre las 3 cuando vine de la playa y mi sorpresa fue que tenía el mifrontis de la calle más de 4.000 abejas. Llamé al 112 y me derivo la llamada a la policía local. Llamé personalmente a la policía local y el que estaba de guardia cuando le dije a tenía más de 4.000 abejas en mifrontis. 10:34 de la mañana. 14 de junio de 2026. Más 34600028983. Y que tenía un niña alérgica que no podíamos entrar a casa. El policía que nosotros pagamos me dijo que él mandaría algún apicultor el domingo o el lunes, lo cual le contesté que si nos llevaba a su casa o íbamos a dormir al ayuntamiento. Ya que no podíamos entrar y el señor por llamarle algo, ya que de nuestros impuestos le paguen a esos señores y parecen moscas. Si hay algún coche mal aparcado, acuden 6 policía. Da vergüenza lo que hacen estos señores apoyados por su jefe y alcaldese y concejales. Vaya basura de ayuntamiento que después se van a las emisoras a dárselas, que se preocupan por los vecinos. Perdona, Jorge, por entenderme mucho, mi nombre lo doy porque digo la verdad. Matías Estupiñán González. Y entré a mi casa con la niña en la otra punta de la calle, gracias a los 2 vecinos que pegaron a echar agua. Te mando fotos.
4: Buenos días, Jorge. Querría comentarte algo que nos pasó el sábado en la calle Alfredo Calderón, en Casa Pastores. Resulta que nos llaman, estoy en la playa y nos llaman los vecinos, preocupados que teníamos más de 5.000 avispas en el frontis de la casa. Pues nada, los vecinos desde la 1 de la tarde, que aproximadamente pasó, pues pegaron ahí.

0: Te digo que esa noche la paso en el ayuntamiento, en la puerta del ayuntamiento. Entonces, ahí mandaron un efectivo. Llegaron y nos comentaron eso, que no había nada que hacer, que había que esperar a los veterinarios y a los apicultores. Entonces, la solución, digo, la solución, pues la solución era que los vecinos aquí nos vendrá una factura de agua terrible, ¿vale? Entre tres, cuatro vecinos, nos las quitamos de encima. Más de 5.000 abejas. No entiendo qué está haciendo el Ayuntamiento de Santa Lucía. Sinceramente no lo entendemos. La única respuesta que obtuvimos de la policía, tanto los vecinos como yo, que no podían hacer nada, que avisaban a un veterinario. Y claro, es lo que yo digo, después hay las tirrias aquí de los coches, los aparcamientos, los vados, y con la misma llaman y viene pa' bobería de que le he puesto con vecino para que te quite el coche, pero no hacen venir a los efectivos y los efectivos vienen, pero va un caso de emergencia como el que nos pasó el sábado, para eso no viene, para eso no existe las autoridades del municipio.
1: Estoy viendo el vídeo que esta mujer me mandó de las abejas. Tienen que verlo. Es una pasada. Lo tengo aquí porque la verdad que lo que está pasando en Santa Lucía es tremendo, ¿viste? Sinceramente. Y que llame a la policía local y le diga a la policía que no puede hacer nada. Y sinceramente, si la policía, ¿qué es la policía? No puede hacer nada. Ostras. Yo lo que digo, ¿dónde está la policía local de Santa Lucía? Me gustaría saberlo. Porque si un vecino te llama, oye, es una emergencia, llame a usted quien tenga que llamar, que para eso ustedes están preparados. Es que no, sinceramente, yo no voy a decir que ellos se pongan a quitarla y que se pongan a darle tiro. Claro que eso no, pero coño, una policía local que le diga, no, no, no podemos hacer nada. Me suena.
2: Buenos días, Jorge Álex Aguapera. Te saludo a ti, a toda tu familia, a toda mi familia. A mi amiga hermana del Cruz Arinaga y a mi niño José, que los quiero. A Chichi, Ale, Carmen, Ramón, Paula, Nati y toda su familia. A Genara y toda su familia, a Adelaida y toda su familia, a Bruna y toda su familia, al Chimenea y toda su familia, a mi hija y a mi perrita que las quiero, a Anita, la de Saldina, la del Barranquillo, a Araceli y su marido y toda su familia, a las niñas de Crochet de Arinaga, a todas, a Fermina de Ingenio, a toda la... los que llama, a todos los que escucha, a todos los que ponen la publicidad, que se anime y que no se arrepentirá, y a todos los que cumple años, a todos los que sea su santo, a todos que tengan un buen inicio de semana y buen día. Y también felicito a mi amiga Olga, la de Telde, a todos y su familia.
3: ¿Tienes algo que contar? Ven y lo puedo...
1: Vámonos con más llamada. Hola.
4: Buenos días.
1: Buenos días, ¿con quién hablo?
4: Hablas con Conchi.
1: ¿Conchi, de dónde, mi amor?
4: De vecindario, de vecindario. Somos el matrimonio al que saluda Genara.
1: Sí.
4: Y estuvimos juntos en Tenerife y nos hicimos, la verdad, que compaginemos bastante bien.
1: Muchas gracias.
4: Nos llevemos súper bien en el viaje, junto con otras parejas que compartimos ahí mesa en el restaurante, bueno, y el viaje, ¿no? Que eran de Telde. Y la verdad que nada, quería saludarla. Ella siempre nos dice el matrimonio, que no sé cómo se llama, ¿vale? Juan Goe, de Carrizal, que es de Carrizal, pero bueno, vivimos en vecindario, y Conchi.
1: Ahora sí sé quién eres, ahora sí.
4: ¿Sabes ahora?
1: Ahora sí. Sí, cuando dijiste los Goe, sí.
4: Claro,
1: oye, pues gracias. ¿Qué te pareció? ¿Bien, verdad? ¿Para repetir o no repetir?
4: Sí, pero no en el mismo restaurante.
1: Entonces está de acuerdo conmigo.
4: Hombre, la verdad sí. Por delante, lo
1: no,
4: siento.
1: No, sí, es verdad, yo, las cosas como son.
4: Por
1: sí.
4: Eso te digo.
1: Pero bueno, vamos a, estamos preparando uno, tranquilo, que vamos a ir a La Palma, creo que es, y a Lanzarote, en una de, ya verás.
4: Pues ahí me apuntaré yo.
1: De todas maneras, vamos a hacer un grupo, de WhatsApp, que ya lo diré por la radio, para que la gente se vayan uniendo, aquellos que quieran pues tener información de las cosas que va a hacer Radio Carrizal y muchas cosas más.
4: Perfecto.

0: perfecto, perfecto, pero por favor que vaya Genara, ¿eh?
1: ¿Genara?
0: Genara tiene...
1: Pero vamos a ver, déjate llorada que tuviste, que la pobre estaba pasando más hambre que la gallina una turuleca.
0: Bueno, pero ¿qué vamos a hacer? Coño, ¿qué vamos a hacer?
1: Fíjate tú que hasta el marido la sortó, dice, toma, llévesela, no la quiero. Oye, pues un beso grande también para ti y para tu marido, ¿eh?
0: Venga, igual, de parte nuestra a ustedes.
1: Un saludo.
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3: Hola, buenos días, soy Josefa de Santa Lucía.
1: Hola, Josefa.
3: Quisiera saludar a todas las personas que llaman, a todos los que ponen la publicidad en tu emisora. También quiero saludar a Josemi, que está trabajando al pie del Centro Salud, montando para la fiesta de San Juan, que ya se está a punto para tenerla. También a ti, a Genarita, a Fátima, a Luis, a Nayara, en fin, a todos y a mi familia en general, ¿vale? Bueno, que tengan un buen día.

0: Ah, vale, vale, vale. Un saludo. Bueno, ya lo sabes, si quieres conocer Radio Carrizal, si te quieres ir con Radio Taladro, aquí estamos una vez más para todo el mundo.
1: Puede ser, Jorge. Chacho, me faltó saludar a Jorge Esteban Oliva Cordero, director de la radio, y un hombre muy agradable que anima a la gente todos los días del mundo, de lunes a domingo.
0: Gracias,
1: domingo,
0: mi amor.
1: Algún día. Gracias por entretenernos, Jorge. De verdad, se te agradece mucho, ¿eh?
0: Gracias, Saro.
2: Hola, Jorge. Buenos días. Soy Mapi. Para dar un saludo a mi hijo y yo.
0: Mapi, ¿y ahora qué fue? Mapi, mándame el audio de nuevo porque solo salió eso. Un trozo de audio nada más. Mira a ver qué grabaste. Ay, mi madre, ¿cómo está la gente? Kevin, no, mejor que te acuestes, Kevin, yo, mi niña, acuéstate un ratito, Kevin, coño. Kevin, acuéstate, mi niña linda. Acuéstate, coño, a ver si te pasa eso, Kevin. La de Jorge Esteban, la radio del... Bueno, seguimos Radio Carrizal, la de Jorge.

0: Oye, ya lo sabes, 78-40-60-78-15-32. Radio Carrizal, ya los teléfonos están libres.
1: Para Wimes.
0: No, para tarde. Vamos a ver ahora, vamos a ver.
2: Ah, Jorge, ¿sabes qué pasa? Que estoy haciendo comunidades y estoy abajo en el garaje y se me fue la cobertura. Nada, nada para saludarte a ti, a toda tu familia, a mis hijos, a mi nieta Ciel, a señora Bruna, Genara, José Carmelo, Judy, a toda esa gente que escucha Radio Carriza. Bueno, Jorge, buen día, mi niño. Un besito. A ver si en la próxima excursión puedo ir. Venga, bueno.
1: La voz de la gente.
0: ¡Gracias, Judy! No, no, estás Mapi. Judy, me tienes hablando solo, Judy.
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0: ¡Oh! Hola.
4: Hola.
0: ¿Quién eres?
4: José Gamelo.
0: ¿Y yo, Jorge?
4: No, yo sé que se llama Jorge.
0: ¿Alguna vez luchaste con un pez de espada?
4: No.
0: ¿Y con un culo marino?
4: Tampoco, ninguno de los dos.
0: Dime algo, aunque sea feo, da igual.
4: Mira, yo salud que era fiesta en Tazarte, ahora que va a venir ya. Y también de la DEA también. Y después saludo a ti, a tu mujer, a tu niño, a tu madre, a la señora esa que vive en Tende. Y también a Benito.
5: Hola, José Carmelo, mi niña, ¿cómo estás hoy, mi niña? Melo, mi niña, ¿cómo estás hoy, mi niña? Melo, mi niña, ¿cómo estás hoy, mi niña? Melo, mi niña, ¿cómo estás hoy, mi niña? ¿Cómo estás hoy, mi niña? ¿Cómo estás hoy, mi niña? ¿Cómo estás hoy, mi niña? ¿Cómo estás hoy, mi niña? ¿Cómo estás hoy, mi niña?
4: Mira, eso no se ve que tiene la pinta rayada.
0: No, yo lo que digo, ¿por qué te dice mi niña?
4: Es que yo, tú sabes una cosa, es de que yo me llamo, cuando yo llamo, siempre sale.
0: Este está enamorado de ti, te lo tengo claro, yo que no, Arsermo, sí. Arsermo me da, ten cuidado porque a este le gusta ver los canales. Mira, de parte de Kevin que te quiere, dice.
4: También a ella, también la salud, también a Pepa, si no soy domingo, a los dos. También a Pepe, también a Monsi, a Cristina, a Mari, Antonio, Antonia, también a Lola de los Monillos, a Pepe la Chica, también a mi tía Ana, a mi tía Camelella, a Margarita, a Nicolás, también a Tequelí, a Chomara también.
0: Oye, ¿dónde está mi amigo Chano de Resequer? De Resequer.
4: Ayer mismo lo vi yo.
0: Pues yo hace tiempo que no me llama. Yo creo que ya me tiene más olvidado que Perry Manso, ¿viste?
4: Mira, saludos.
0: Chano, te quiero, Chano.
4: A Marizaro y a la hermana también, a Pepe Luis, a Marizaro y está en la Linada también. Y a la mía de Paca también, dice que me escucha a esa mujer todos los días, me dio, y a la CIA y el marido y a todo el mundo.
0: Pues José Carmelo, no te digo trigo por no llamarte Roberto Carlos.
4: Vale.
0: Venga, mi niña linda, hola.
6: Hola.
0: ¿Quién eres?
6: Una.
0: ¿Una? ¿De dónde es la una?
6: Cuarto.
0: ¿Tú eres tonta para siempre o solo hoy?
6: ¿Será al revés? ¿No serás tú tonto del día?
0: Sí.
6: A ti te gusta decirle a la gente que somos tontas.
0: Sí.
6: Pero a que te odian a ti no.
0: ¿Cómo que no? Tú me lo acabas de decir. Yo no me hago cabreo por eso.
6: Mira, voy a saludar a mis hijos.
0: Si quiero, ¿no? Si quiero mirar, miro, ¿no? Es que te haga mirar.
6: Bueno, mirar no, porque no te puedo ver.
0: ¿Entonces para qué dices mira?
6: Escucha.
0: No, escucho, sí.
6: Ya tú. Bueno, voy a saludar
0: a... No, sí, yo sé que estoy bueno, no hace falta que tú me lo digas, lo sé yo.
6: Yo sé que estás bueno, pero ¿qué coño quieres? Para tu mujer, ¿eh? Para mí no es. ¿Y las que te lo dé? Pues yo no te lo doy.
0: Acuérdate un rato, mi niña, acuérdate un ratito.
6: No, ya no me lo cuento, me acabo de levantar.
0: Ya, ahora me acabo de levantar. Ya,
6: sí, coño. Sí. Ya tengo hasta la comida hecha, la ropa lavada.
0: ¿Y qué vas a comer?
6: Otra lenteja.
0: Ya, coño, la come
6: la teja. Come, que no la deja.
0: Ya, coño, yo pensaba que me ibas a invitar, pero nada.
6: No. Yo no invito al aire.
0: ¿Por qué?
6: ¿Por qué no?
0: ¿Eres más agarrar que un pasamano?
6: Eso lo sabe la gente. Bueno, voy a saludar a mis hijos, a todos.
0: Rijo no, hijo, no, Rijo.
6: ¡Hijo!
0: ¿Y para qué dijiste Rijo?
6: El río está corriendo el agua.
0: ¿Perdón?
6: Pues el río corre el agua.
0: Ya.
6: Ya, coño. Bueno, vaya, déjate diciendo que se me olvida. A mis hermanos, a sus hijos, a su mujer. Tengo 11 hermanos. Uno es soltero y los demás son todos casados.
0: Pero entero, conmigo. ¿Soltero y entero?
6: Sí, soltero y entero. Porque no lo van a cortar por la mitad. Ahora, felicito a mis hijos. Mis 5 hijos. Mis nietos. Mis yernos. Mis mueras. A ver, ¿qué más? A Genarita. Siempre la escucho. Siempre le dije la misma historia. Si es tonta para siempre. ¡Ah! Bueno, ¿a quién llamo más? Saludo a...
0: Tienes que saludar a Carcovia, Yanguita, Sinforosa, a Cagalera.
6: Está diciendo. A Pinito, que te llama... Pinito, te sabes que te llama... Bruna, le acompaño sentimiento por el padre. A todo que me está escuchando. A toda la jugada. De Carrizada a San Riva. A Seguero Molinillo. Y Carrizá, mira, ese muro tengo allí en la puerta. ¿Tú te acuerdas de la casa del muro?
0: No.
6: Porque tú vas abajo y voy yo.
0: Sí.
6: Vale. Y a todos que me estás escuchando, a Carmelo, a C. Carmelo.
0: Oye, cariño, un beso grande para ti. Gracias por llamar, como siempre. Un besote grande.
6: A ti.
0: Y no pierdas la costumbre.
6: Vale.
0: Cariñita mía.
6: Venga.

Bueno, pues seguimos en Radio Capullo. Recuerden, 784060. En un ratito vamos a pasar ya directamente con el concejal de Santa Lucía aquí en la radio, en Radio Carrizal, por supuesto que sí. Será aquí en nuestra radio, Radio Carrizal 101.7 de la FM.

0: Hola, soy Llano el Seguero. Acabo de llegar ahora mismo y escuché a José Carmelo.
1: José Cordero se llama.
0: Pues bueno, yo echo mucho de menos aquí en la Radio Cresá a una grandísima persona, que hace tiempo que nos llama, no sé qué es lo que le está pasando. Lo voy a decir, uno de los humoristas mejores de Gran Canaria, se llama Domingo Chiminea. Domingo, ¿qué te pasa, Domingo? Chacho, que soy Llano, amor. Todavía me acuerdo cuando me tiraste de la cama abajo, coño. ¿Qué te pasa, Chiminea? Porque no habla por la radio, de Carizá. Tanto que te apreciamos aquí en esta radio. Yo soy Llano, para que tú lo sepas. Mira, a ver, coño. Venga, amigo, un abrazo. Bueno, voy a saludar a Sarito, a la hermana, a Carmelo, el de Marilú, a otro amigo que se llama Carmelo también, a Pepi, qué guapa estabas el otro día cuando me mandaste las fotos con el traje ese mexicano. ¿Por qué no me lo mandas otra vez? Para yo dormir mirando para ti. Venga, anda, mariquita. Son bromas, tú sabes que estamos barriles un rato. Venga, un abrazo. Venga, Jorge, ánimo, para adelante. Bueno, no quiero seguir extendiendo, como dice Chiminea. No te extienda mucho, no te extienda mucho. Ya yo te llamo de menos, Chiminea. Venga, hombre, ¿tú crees que yo vaya para abajo y te dé dos galletas, pero para que coma, para que coma? Una broma. Ah, mira, Bruna y Genara, que siempre me saluda. Muchas gracias. Y a toda la audiencia, y al panadero y a Raiza. Bueno, hasta luego.
1: Oye, Llano, dime una cosa, Llano. Dime una cosa. Ahora que no nos oye nadie, Llano, ¿tú eres tonto para siempre o solo hoy? Dímelo, Llano, a ver, mi niño, dímelo, a ver. Porque yo, a mí me da que tú no, ¿eh?
2: Buenos días, Jorge. Soy Adelaide, aquí del Polígono. Para felicitar hoy a mis tres hijas, a mis cuatro nietos, a mis yernos, a mis hermanas, a mis sobrinas, a mis cuñados, a mi vecina Juan y su familia, a ti y a tu familia, a mi vecina Pili, Carmen, Nina, Paloma, María, Fina, Jonathan, Ana, a Juana Vega y su familia, a Andrés de Casa Pastor y su familia, a Inocencia Daúl y su familia, a Carmen y a su hija del cruce, a Fefa Vigen y su familia, a Raiza y a su marido el panadero y su familia, a José Carmelo y su madre Marilú y su familia, a Genara, su familia, a Bruna, su familia, a Benito, su familia, a Coraida, su familia, aquí a la gente del Polígono de Arinaga y a los oyentes de Radio Carrizá.
3: Buenos días a la familia de Radio Carrizá. Quisiera mandarle un saludo a todos los que me saludan todos los días, a todas esas casas comerciales, a toda esa gente que estaba oyéndonos, a toda mi familia, a la Rufa, a la gente de San Cristóbal. Un gran saludo para todos. Y venga, que estoy ocupado, venga, feliz lunes para todos. Buenos días a la gran familia de Radio Carrizá. Quisiera mandarle un abrazo a toda la gran audiencia, a todas esas casas comerciales que hace realidad que estemos todos los días en antena. Y un gran saludo a los que me saludan todos los días, que se den por saludados, a mi familia, a mi prima La Rufa, a toda esa gente de San Cristóbal y a todos que están encamados, que nos escuchan. ¡Feliz lunes para todos! Hola, José Carmelo, mi niña bonita, ¿cómo anda Marilú por ese mundo de Dios de los chequeros? Y Llano Julaga, ¿cómo estás?

A ver, buenos días a todos. Nada, comunicarles que ya no voy a volver más a llamar a la radio, aunque siga escuchándolo, para que lo sepáis, ¿vale? Yo estoy bien y no ha pasado nada. La sangre no va a llegar al río. Saludarlos a todos y yo sigo escuchándolo siempre que pueda, porque a mí la radio me encanta, la radio José Esteban me encanta. Un saludo para todos. Y Yanillo, no te preocupes, que por una judía no se da sin potaje. Venga, seguir bien.

0: buenos días, guapera. Saludo al guapera. Venid, Bruno y familia, Benito y familia, guapera y familia, José Carmelo y familia, Carmen Rosa de Las Palmas, Omar y de Las Palmas y familia, Carmen Rosa del Sequero y familia, a la oía ahora. Los dos Carmelos de la Muica, no mucho, el panadero loco y familia, con el permiso de guapera panadero, el chimenea, familia, las dos fefas de Cuesta Caballero, Isabel del Sequero, Maculada del Lazo, bueno, que a todos saludados, Bruno, para, Bruno y familia, no me acuerdo si lo de, que a todos saludados, Chan, no fuiste a ver Papa, Chan. Yo fui a ver el Papa al paso 2000, Chan. Y aparó allí Chan, a medio de la carretera, y lo bendició a nosotros. Y lo dio un reloj de pulsera también a nosotros, Chan. Tú no fuiste y te jodiste, Chan, no sé qué. Chan, el párraco, el sequero.
1: Continuamos en Radio Carrizala de Jorge Esteban. Nos vamos a publicidad. En un ratito entramos ya con el concejal, nuestro amigo José Miguel. Será aquí en Radio Carrizala, José Miguel del Partido Socialista. Lo escucharemos en directo aquí en Radio Carrizala. ¡No se vaya!
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17: Bueno, pues seguimos en Radio Carrizal, nos vamos ya con el concejal que nos tenemos por aquí hoy en Radio Carrizal. Le damos la bienvenida. Hola, buenos días, José Miguel.
18: Muy buenos días. ¿Qué tal?
17: ¿Cómo estamos?
18: Muy bien, hombre. Aquí de lunes en La Brega.
17: Exactamente. Bueno, José Miguel, tú viste lo que te mandé de una vecina, no sé si lo leíste el mensaje que te acaba de mandar. Y nos gustaría, pues, saber tu opinión de este tema, porque ella, pues, se quejaba esta mañana en la radio y queremos escuchar tu versión.
18: ¿Claro? Bueno, en la parte en la que he estado aquí esperando, he hablado con el responsable de salud pública, puesto que esto es un área que no me compete a mí, y entonces hablé con el señor de salud pública y él me comenta que, por lo visto, el tema de las abejas no se pueden matar por ley. Que esta tarde pasaba, porque no se puede hacer en las horas de mediodía, sino tiene que ser cuando el calor baje más, pasaba el apicultor para la retirada de la misma. Es un aviso que a él le llega, o sea, se da el sábado no hay efectivos para de un tema tan concreto como este, pero sí quiero decirle a la vecina que ya está en aviso de salud pública y me comenta desde el técnico que en esta tarde pasaría el apicultor a la retirada total de las abejas.
17: Pues ahí queda para la vecina, si quiere llamar, quiere participar, 784060, y si quiere hacerte alguna pregunta, claro.
18: Sí, igualmente, si quiere llamar y quiere dejarnos un número de teléfono, vuelvo y le digo, no es un área que me compete a mí, pero sí me comprometo a trasladárselo como he hecho hasta ahora a la persona competente.
17: Muy bien. Bueno, ella también se quejaba del tema de la policía local, que sabe que usted tampoco eres responsable, pero bueno, eres concejal dentro del grupo y por lo tanto...
18: Y traslado, y créeme que lo hago así, al igual cada vez que me por medio tuya me llega alguna queja o algún vecino o vecina escribe aquí, aunque no sea mi competencia.
17: Se lo hace llegar al concejal responsable.
18: Porque además yo, una cosa que no sea mi área y otra que no, yo soy del grupo gobierno. Exacto. Y soy un medio para que eso llegue. Y también lo trasladaré que la respuesta en tiempo y forma no fue la adecuada para personas. Y me pongo en el lugar también de la señora, si mi hija tiene además una...
17: No puedes entrar a tu casa.
18: Intolerancia a ese nivel. Oye, pues a mí me preocupa. Y entonces lo trasladaré, Jorge, así lo haré. Y en este caso que
17: muchísimas gracias por atendernos, en este caso, al vecino, claro.
18: Decirte también que el otro día me hiciste llegar también una poda en Casa Pastores, decirle a la vecina que ya está realizada en el día de hoy. Me la enviaste, no sé si recuerdo si fue el jueves o el viernes, pero sí está realizada también esa poda que trasladaron en el parque de Casa Pastores.
17: Bueno, pues nada, los teléfonos están abiertos. 78 40 60 78 15 32. José Miguel, mientras esperamos llamadas, no sé si quieres añadir algo.
18: Sí, sí, bueno, trasladarte un poquito los eventos que tenemos durante esta semana. Hoy a las 7 en el Centro Comercial Atlántico es la presentación del Rally de Tierra, que las pruebas se disputarán los días 19 y 20 de junio en la zona del barranco de Tirajana. Y mañana martes tenemos la Feria de Entidades Sociales en el Parque de los Algodoneros, que con casi 30 stand de entidades y asociaciones relacionadas con el sector. Todas ellas se reunirán para dar a conocer los recursos de los que disponemos para participar en charlas, talleres, y se cerrará con un concierto de soul de la compañía Crearte Canarias. Eso será el concierto allá sobre las 7:30 de la tarde. También me gustaría comentar que están abiertas las inscripciones para el campus Cairo. Es un campus de verano inclusivo para niños y niñas y adolescentes con necesidades específicas de apoyo educativo. Ya para el miércoles tenemos la presentación por parte de Ascoibe de Vecindario en el Museo de la Zafra a las 11 de la mañana. Y el viernes empiezan ya las fiestas de San Juan en el barrio de La Blanca, en Sardina. También me gustaría recordar que todos los martes de junio, en el Centro de Igualdad, en el Parque de la Enredadera, los talleres Cuidados en el Centro, que son talleres para personas que están al cuidado de otras personas. Y también decir que desde hoy, jueves a las 5 de la tarde hasta las 7, habrá actividades con motivo del Día del Orgullo en nuestra sede, Orgullo en Comunidad, desde hoy hasta el próximo jueves, en la calle Teno 38. Y el viernes en la sala Nelson Mandela, un acto que creo que es muy, muy, muy importante, a partir de las 7 se celebrará un acto donde se hablará sobre los avances logrados respecto a la seguridad y salud en el empleo de las camareras de piso, y se reconocerá la labor que han desarrollado durante todos estos años. Yo creo que esta parte es muy importante, puesto que una parte importante del sureste vive del sector servicio, y en este caso de las camareras de piso. También no me gustaría dejar pasar el tiempo que me ofreces en esta radio para hablar del pasado Día de Canarias, donde tuvimos un importante abanico de actividades que creo que fueron todo un éxito. Me gustaría destacar entre ellas la feria en sí, así como el baile de Taifa, donde se reunieron más de 40 mesas y donde, bueno, las fotos hablan por sí solas, donde la participación de los vecinos y las vecinas fue maravilloso. Y nada, dar las gracias a la ciudadanía por acercarse y seguir construyendo la ciudad que necesitamos.
17: Si alguien quiere llamar, 78 40 60 es el teléfono de la radio, que está totalmente libre en estos momentos, o 78 15 32. Repetimos, 928 78 15 32 o 928 78 40 60. Oye, ¿algo más que quieras añadir?
18: Nada, decirle a la gente que si tienen la oportunidad, mañana en la Avenida de Canarias estará la Feria de Entidades Sociales a la altura del Parque de los Algodoneros, que es importante, que habrán más de 30 stands relacionados con este sector, y que terminará a eso de las 7:30 de la tarde con un concierto. Y creo que es interesante que la gente se acerque y vea cómo las entidades que tienen con el tema social en Santa Lucía de
17: Tirajana. Vamos a escuchar esto.
19: Hola, Jorge, buenos días. Perdona que te moleste otra vez con lo mismo. Mira, yo sé que ustedes no tienen nada que ver con esto, pero ¿te acuerdas que te comenté debajo justo de mi casa Estos son como unos paterri, estar puente, unos paterri, y ahí van los perros a hacer cacas, a hacer pipí. La semana pasada ya fue lo último, vi a un señor tirando escombro en una esquina que salía de una de las viviendas y era con saco blanco tirando escombro. Mi hija me dice, mamá, ¿no lo grabaste? No lo grabé por el miedo, que tenía miedo que ese señor me viera y me dijera algo, pero ya es una pasada. No puedo tener ni la ventana de mi casa abierta porque las moscas, los mosquitos, de toda la caca, pipí, todo de perro, hasta lo último, las bolsas de basura las dejan ahí. ¿Qué puedo hacer yo con eso? No puedo ir a la radio, estoy trabajando, salgo a las 6 de la tarde. ¿Qué podría hacer con esto? ¿Quién nos podría ayudar, por favor?
17: Pues nada, yo se lo reenviaré al alcalde de ustedes, a nuestro amigo de Siuc. Hola, buenos días.
20: Hola, buenos días, Jorge.
17: ¿Con quién hablo?
20: Matías Estupiñán González.
17: Matías Estupiñán González.
20: Sí.
17: Bueno, tú eres el de las ovejas, ¿no?
20: Sí, el de las abejas.
17: De las abejas, sí. Te paso con el concejal.
20: Muchas gracias.
18: Buenos días, don Matías.
20: Hola, buenos días. Mira, te digo porque yo llamé a la policía local porque tengo una niña que tuve que ponerla a la punta ya de la calle porque no podíamos entrar a casa. Uh-huh. Y el policía local, lo mismo que le dije a Jorge, le digo a usted, no sirve para estar en ese puesto. Que mal empleo sueldo que le estamos pagando a ese señor para que me diga que él no puede hacer nada, que me puede ir el domingo. ¿Me oye?
18: Sí, sí, sí, sí.
20: O el lunes. Digo, vamos a ver, ¿y yo qué hago con la niña? ¿Voy a comer a su casa? ¿Voy a comer al ayuntamiento? ¿Qué hago? Ya eso no es problema nuestro. Si no es problema suyo...
17: Eso sí que me hizo gracia. ¿Cómo que no es problema nuestro? Si él está para velar la seguridad del ciudadano.
20: Digo, pero si yo lo llamo, oiga, hay un collebal, 16 policías.
17: Se le está yendo la voz, muévese de sitio, pónganse en otro sitio porque se le va la voz cuando habla.
20: ¿Me oyes ahora?
17: Ahora sí.
20: Digo, eso da vergüenza, le dije yo al policía. A la hora por ahí llegan dos policías locales. Me mira y dice, mira, ya lo pasaré al concejal de que está de área, pero a ver, para el veterinario. Le digo, pero ¿el veterinario para qué? Pues resulta que la cuestión es que no me dejaron ni explicarle de dónde venían las abejas. Porque las abejas vienen de una calle atrás, que de una casa de una señora que trajo un apicultor de eso, que tengo las imágenes.
17: Ah, vale, ella lo denunció aquí también. Sí, pero, lo denunció en esta radio y dice que el chico se las quitó.
20: Pero, ¿se las quitó y me las echó para mi casa?
17: No joda. Ah, vale.
20: Pero la miel, pero es que la señora se... O le hace gracia o no sé lo que es, pero a mí no me hace gracia ninguna, y yo creo que a nadie le haga gracia, que dice, yo la miel me la quedé yo. Mire, yo no estoy pidiendo la miel, las abejas son suyas, llévese las abejas, y si no, el apicultor que vino, que se ve en una foto, oiga, haga su trabajo bien y llévese las abejas, no me las eche para mi casa.
17: Claro.
18: Don Matías, yo con respecto a...
17: Don Matías, ¿a usted no le importa que yo le pase el teléfono aquí al concejal?
20: Garantizado, yo te lo garantizo. Que si me lo habla, yo no tengo pelo en la lengua para decir las cosas claras, porque yo te mandé las imágenes como que era verdad.
17: No, tranquilo. Don Matías, escúcheme. Vamos a intentar buscar solución.
18: Exacto.
17: El concejal me pidió antes el teléfono suyo. Si a usted no le importa, yo se lo dejo a él, ¿vale?
20: Déselo.
17: Muy bien, don Matías, pues ya José Luis se pondrá en contacto con usted, ¿vale?
20: Jorge, un saludo y muchas gracias. Y te digo, lo mismo que te dije antes, te lo digo ahora, no es por nada, pero hay policía local que me atendió en la el puesto.
17: Pues nada, ya él de todas maneras lo tiene anotado aquí y él se lo hará llegar al responsable de esa área, que es el jefe de policía local, claro que sí.
20: Vale.
17: Gracias, mi niño, un saludo.
20: Venga, un saludo.
17: Venga, hasta luego. Ya tienes el teléfono en tu...
18: Muy bien, don Matías, solamente comentarle que, como decía antes, en el periodo en el que estuve aquí esperando a que me tocase entrar en antena, me puse en contacto con Salud Pública, me trasladan que esta tarde iría el apicultor, de ahí mi interés en tener su número para trasladarlo también a Salud Pública, y esperemos que ya en el día de hoy quede resuelto el problema. Y trasladarle también que entiendo el malestar, sobre todo cuando hay un menor al que le afecta de esa manera la posibilidad de una picadura en este caso.
17: Bueno, José Miguel, no hay más tiempo. ¿Quieres decir algo más, mi niño?
18: Nada, decirle a la gente que, como decía antes, lo de la feria mañana de entidades sociales, y así como también la fiesta en La Blanca, que empieza el próximo viernes. Y nada, mandar un saludo a todo el mundo.
17: Gracias, un saludo. Bueno, nosotros continuamos en Radio Carrizala de Jorge Esteban. Nos vamos con un poquito de publi. Volvemos enseguida. No se largue. Estamos con ustedes en nada, en menos que canta una gallina turuleca. Así que no se larguen. Volvemos.
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2: Bueno, pues seguimos en Radio Carrizal. Nos vamos con unas llamaditas más y ya ponemos, nos vamos con Catalina. Primero vamos a escuchar audio.
3: ¿Saben lo que pasa, Genara? Saluditos para todos. Que los lunes ni las gallinas pone y el hombre está como gallina sin ni a. Espero que estés bien tú, Genara, que estén todos bien. A Bruna, muchos saluditos, muchos ánimos. A Juani de la Huesa, muchos besos para ella, para sus hijas, que sigue igual de fenomenal, de jovial, de alegre, con esa gana de vivir. Al Polero, a Chano Viera, a José, Chimenea, todos los que llaman y se molestan en llamar a Radio Carrizal. Un besito para todos ellos y buen día para todos. Un beso, Genara. No le pongan mucho asunto.
2: Bueno, Tere, hazte mira eso, campeona. Hazte mira eso, que a lo mejor lo que tienes tú también es falta de estiércol. Hazte mira eso. Relájate, campeona. Ahora defendiendo a Genara. Si es que Genara está pasando más hambre que el perro una gallina turuleca. Hazme caso, campeona del furbolín. Bueno, seguimos en Radio Carrizal de Jorge Esteban. 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

Buenos días a los radio oyentes de esta emisora en Ingenio. Parece que ya ha arrancado la campaña para las próximas elecciones y a estas alturas me asaltan un par de preguntas. ¿Serán PP y Forum Drago rivales para rascar votos en Ingenio? Si es así, ¿se acusarán de lo que no se ha hecho en esta legislatura en la villa? Tanto uno como el otro, ¿qué cosas nuevas van a ofertar? ¿Será que ahora Catalina cantará las verdades y no lo mandará en audios? ¿Será el señor Lucrecio la próxima cabeza de bueno para Ingenio? Porque ya no le quedan partidos. Saludos.

0: y Radio Carrizala de Jorge Esteban. Porque me encanta este tema, no es por nada, no es porque sea mío, pero el tema es la canción del verano. Vámonos con Catalina Sánchez, no se vayan.
1: Buenos días a todos y a todas las radiantes de Radio Carrizal y buenos días, Jorge. Agradecerte, como siempre, como todos los lunes, este espacio que nos das a Nueva Canarias Ingenio. Concretamente a mi persona, Katy Sánchez, ¿no? Porque soy la representante de Nueva Canarias actualmente en el gobierno municipal. Como concejal, soy la de las tres que éramos, ahora solo quedo yo. Y por tanto yo les explico, les doy información de las cuestiones que tramito, que gestiono, que los errores, los aciertos, y sobre todo el cumplimiento de lo acordado en el pacto de gobierno, que tienen que ver con mis acciones, ¿no? Y por supuesto también comento acciones que puedan ser de interés para los vecinos y vecinas del Cabildo Insular, donde estamos gobernando y tenemos 6 consejeros junto con Antonio Morales, en el gobierno de Canarias, que tenemos 5 diputados con Luis Campos a la cabeza, esto sí, no en el gobierno sino en la oposición, pero hacemos propuestas y algunas las comentaré hoy que puede ser de interés para los vecinos y vecinas del municipio. Y en el gobierno de Canarias, que tenemos una delegada en virtud de un acuerdo electoral en las elecciones europeas, tenemos destacada allí, que nos permite gestionar y hacer trámites, reuniones, adelantar documentación para acciones que tienen que ver con el ámbito europeo, por ejemplo, el POSEI y muchas cuestiones que han tenido con el sector primario han sido... Ha sido relevante el que tengamos esa persona, ¿no? Quiero empezar pues bueno, felicitando a Jorge Esteban por su excursión el día 6, porque me lo han dicho varias personas que pasaron muy bien en la salida a Tenerife. Yo no pude estar, ya yo me disculpé porque claro, estaba coincidía con el Congreso Nacional de mi especialidad y hasta el miércoles pasado estuve pues presentando trabajos que tienen que ver con el hospital, con mi especialidad en el hospital. También, en segundo lugar, quiero felicitar a los vecinos y vecinas de la Pasadilla, que han tenido sus fiestas patronales, la de San Antonio. Este fin de semana han tenido pues la romería, diferentes actividades, siempre son actos muy, muy participados, para mucha gente, y también el domingo pues la misa y procesión y la misa y la procesión. Ahí estuve acompañando yo a los vecinos y vecinas y la verdad es que siempre es agradable pues acompañar en la fiesta. Intento hacer en todas las fiestas acompañar en a todos los vecinos, ¿no? Y bueno, tuve la oportunidad también de ver, como me decían algunos y algunas allí, que la carretera estaba absolutamente destrozada, la de Lomo Caballo. También es importante pues solucionar ese tema, ¿no? A veces para uno y bueno, que es un tema más de competencia del área de PSOE en el Cabildo. Pero bueno, aquí estamos, como siempre. Nueva Canarias no solo trabaja y participa en las acciones que tienen que ver con las áreas propias que tengo delegadas, sino también a veces...

en gestiones para las 6 consejerías que tenemos en el Cabildo, que trata de diferentes áreas y entre ellos, por ejemplo, el Consejo Insular, que ha sido fundamental, como ustedes saben, para diferentes acciones, ¿no? Así que bueno, echamos una mano siempre que podamos. Entonces, bueno, eso es un tema que seguramente los compañeros y compañeras que tienen responsabilidad en este área en el gobierno, pues me imagino que intentarán resolver. Pero bueno, que allí estaremos nosotros atentos y atentas en función de la petición que nos han hecho directamente vecinos en la pasadía. La verdad es que la fiesta está muy bien organizada, el Club de Caza lo organizó muy bien organizada. Y bueno, ahora parece que entra un grupito de jóvenes del Roque, de allí del barrio de la Pasadilla, y van a tomar las riendas de la fiesta, ayudados evidentemente por todos y todas, los vecinos y vecinas. Y eso es una buena noticia, porque eso quiere decir que hay participación directa de personas que viven allí, que están implicadas. Y bueno, y es lo que yo recuerdo siempre de la Pasadilla. Pasadilla, este fin de semana me acordaba mucho de un compañero que ya no está, que fue muchos años presidente de la Asociación de Vecinos de la Pasadilla, que fue Juan Sánchez Amador, y que siempre estuvo siempre pendiente de todas las cuestiones, como hacen, bueno, como deben hacer todos los colectivos que tienen que ver con los vecinos y vecinas, y los presidentes, evidentemente. Y recuerdo que en la época que él era presidente había otra asociación más, quiere decir que habían dos asociaciones a la misma vez. O sea que siempre La Pasadilla ha sido un barrio participativo, ¿no? Y eso no debe de caer. Así que felicidades a ese nuevo equipo y seguro que también lo harán fantástico. Yo simplemente quería hacer una observación que me han hecho también algunos ganaderos y ganaderas, que desde la concejalía pensamos que tendríamos que comentarlo. Y es que, bueno, a nosotros nos gustaría que la romería de la Pasadilla tuviera un formato de romería tradicional, como ocurre en otras fiestas, ¿no? Y digo formato tradicional porque nos gustaría que participara pues vacas y toros del país. La raza canaria, que son las que de forma tradicional siempre han arrastrado carretas para la feria, para las romerías y para los actos tradicionales. Así que bueno, ahí lo dejamos. Sé que algún ganadero me ha dicho que se ha ofrecido a llevar sus vacas de forma gratuita, pero bueno, yo quiero por lo menos comentarlo aquí de cara a que se plantee en próximas ediciones esta cuestión. Evidentemente, la organización la hacen quienes organizan la fiesta y probablemente son los que toman las decisiones, pero desde la concejalía creía que tenía que aportar esta reflexión. Quiero empezar a contarle cositas nuevas que planteamos. Ya siempre les digo que mayores tenemos actividades que son constantes, que son continuas o más prolongadas, ¿no? Y después hacemos actividades nuevas. Para no estar repitiendo las que son constantes, pues les voy a contar, por ejemplo, de actividades. Bueno, pues tenemos el martes el golpito, una actividad que se vuelve a retomar, y hay digamos, un acto que tiene que ver el martes 16, mañana, con este tema, ¿no? También recordarles que hay una excursión esta semana, que es la excursión el día 20, que va primero al Sequillo y luego a San Mateo, organizado por el Centro de Mayores de Ingenio. Y también que empiezan las fiestas de la Candelaria, y como consecuencia de eso, siempre hacemos el torneo de Sanga el día, el primer sábado, que es el día 20,
por la tarde ahí en la en, también en el centro de Día de Mayores. Por parte de la de los alumnos y las alumnas de Javiela, que quiero agradecer de forma personal, están con, han aportado cuadros a una exposición en el Díez Carrizal, unos cuadros que tuvieron en la exposición que presentaron recientemente en el Federico García Lorca, por si algunas personas quieren acercarse, como esa actividad intergeneracional donde participaron, recuerden, también los compañeros de la Sanga, enseñando a los niños a jugar a la Sanga, como actividades intergeneracionales. Y recordarles también que esa excursión que iba al centro de la isla, con caminata, comida, etcétera, etcétera, con una, digamos que una, un recorrido bastante tolerado, bien diseñado para mayores, con lógicamente un centro de la isla que tiene un aspecto muy bonito y organizado por gente de aquí del municipio, pues que se va a realizar en septiembre, creo que el 18 de septiembre, si no recuerdo mal. Así que aquellos y aquellas que quieran participar en esta actividad, que saben que hay que poner un dinero por el tema de la comida y demás, que sepan que pueden llamar al centro de mayores y apuntarse. Quiero también comunicarles que esta semana pasada ya hemos cerrado el programa de actividades con Cruz Roja. Habrán diferentes actividades por un montante total de 30.000 euros para los y las mayores de los centros de Día de Ingenio de Carrizal y actividades también en el Burrero, en base a lo que han solicitado ustedes, los mayores y las mayores del municipio. Y ahora estamos pendientes esta semana de los trámites. Falta un informe jurídico y más para, digamos, la aprobación del convenio y poner en marcha, que nuestra idea querríamos empezar en julio. Porque me han preguntado, oye, Katy, pues se va a hacer esta actividad, la otra, y bueno, yo quiero decir que tenga un poquito de paciencia porque tenemos que esperar por los trámites administrativos que son obligatorios para poder iniciar este tipo de actividades que son diferentes a las que estamos haciendo actualmente, no es que se sustituya, ¿no? También recordarles que estamos con plazas abiertas para el almuerzo del viernes que viene, viernes 26 de enero, que es el almuerzo en la granja de mayores por la fiesta de San Pedro y San Pablo. Así que pueden apuntarse y también aclararles que estamos pendientes de las plazas que quedaron, de las personas que quedaron fuera del viaje de octubre, en espera de la respuesta de la agencia de viaje, para así se desbloquean algunas plazas. Por otro lado, quiero comentarles que la asociación, bueno, Coros y Danzas está organizando, junto a la Consejería de Patrimonio Histórico, que es la mía, que le llevo yo, el Festival Internacional de Folclore de Ingenio, y que algunos mayores me han pedido que les notifique cuando se empiezan la venta para no quedarse con entradas tardías, ¿no? Y sitios alejados. Así que hay un compromiso mutuo de pasarme la información y ponerlo en el chat de mayores para que, y comunicarlo, ¿no? Para que eso no sea así, tengan las mayores y los mayores tengan la opción de comprar las entradas temprano, ¿no? Y en buenos sitios. Creo que no, que no me quedo nada atrás, pero bueno, ahí voy a hablarles de una cosita que tiene que ver con patrimonio histórico. También, bueno, nosotros con el festival, en el festival, saben que es en julio, también colaboramos en dos cuestiones de forma directa desde la concejalía, que es el oficio artesano, y por otro lado, bueno, el día del acto del cierre con artesanía, ¿no? Pero bueno, quería comentarles que este año vienen muchos grupos y que va a estar muy interesante. Y ya les avisaré también de los diferentes actos, pues siempre lo hago con las fiestas y demás, en el chat de los mayores para si quieren asistir a estas cuestiones. Pero se me olvidaba hablar de algo que me parece importante, que fue antes de acabar con los mayores, hay una productora de Ingenio que se llama Bregando Televisión que lleva a Adriano,
y que nos ha propuesto para un espectáculo que hay organizado por ellos el viernes 26 en el Federico García Lorca de Doña Antonia, que es una humorista de Aguatona, que a la gente le gusta mucho. Nos ofrece una rebaja en el precio, a mitad de precio, de 10 y algo a 5 y algo euros, si conseguimos un total de 40 mayores que se apunten. Entonces, animo aquí a los mayores y a las mayores, que sé que les gusta mucho el teatro, a que se apunten, consigan esa bonificación y ojalá sean más de 40, ¿eh? Esto también es el 26, estamos hablando del 26, la comida de mayores por la mediodía, y el 26 de junio el acto en el Federico García Lorca de Antoñita. Pero también el 26 hay otra cosa, hay otro evento que quiero comentarles, y que tiene que ver con las fiestas, pero que lo voy a anunciar desde ya. Tiene que ver con una proyección de un documental que se grabó en Ingenio, y tanto en Ingenio como en Tenerife, en Icón del Alto, Los Realejos, para proyección de la vida, o sea, recoger experiencias de la vida de las mujeres cochineras. Entonces, la verdad que es muy bonito el documental. Yo estuve en la grabación de Ingenio y merece la pena ir a verlo. Es el viernes día 7, perdón, el viernes a las 7, día 26 de junio a las 7 en el Salón de Pleno, y al final pues habrá una intervención de los cochineros, que también pertenecen a la mesa cochinera. Son actividades que surgen de la mesa cochinera por ese hermanamiento que hay entre Ingenio y Icón del Alto con el oficio cochinero. Ellos tenían cochineros igual que nosotros, y hacemos actividades. Ese fin de semana también tenemos una reunión de trabajo para otra intervención. Así que quedan invitados todos y todas el día 26 de junio, viernes este no, el siguiente, a ese evento, 7 de la tarde, en el Salón del Pleno, ¿no? No se lo pierdan. Continuando, decir que las obras del reloj de Gareda, pues ya se culminaron, esas obritas que vamos a hacer con autorización de la iglesia, en la iglesia del Carrizal, y ya estamos en la construcción del reloj, de forma detallada, por parte del señor de Viera, que, como se saben ustedes, el que va a diseñar el reloj en función de documentos históricos, fotografías y demás que nosotros hemos podido localizar. Así que bueno, eso sigue en marcha y ya avisaremos cuando se coloque el momento exacto, ¿no? Y bueno, también quería hablar de artesanía, decirles que hoy nos reunimos en la Mancomunidad del Sureste para seleccionar a aquellas personas que puedan participar en la Feria del Sureste. Y además también iniciaré esta semana la llamada a las cuatro parrandas que les toca ir, en este caso a la Feria del Sureste, que será en Agüimes, en noviembre, para que estén confirmadas ya desde esta fecha y se hagan los trámites pertinentes. Se hará por orden de participación. Se incluyen nuevas parrandas, hay dos nuevas parrandas al menos que me haya confirmado una cultura, y solamente pueden participar las que estén dadas de alta en la Concejalía de Cultura, no cualquier persona que se una. Por favor, si quieren participar, tiene que darse de alta como un listado de parrandas autorizadas, ¿de acuerdo? Así que para que sepan que voy a empezar a llamar por orden, para que haya absolutamente transferencia y no haya confusiones de dimes y diretes, que a veces ocurre. Se hace de esta forma, se hace una llamada por orden. También quería comentarles que esta semana es la semana última para las subvenciones de los ganaderos. En este caso, yo me voy a ganadería, y tienen hasta el día 19. Vicente está para echarles una mano en cualquier gestión documental, de problemas como siempre, con la subvención. Y es interesante porque es una subvención que permite ayudar incluso para una vaca. Se puede presentar una persona que tenga una vaca, eso es una unidad de ganado mayor, una OGM.
y un mínimo de 100 euros va a tener por presentar facturas de gastos que ha tenido y que están dentro de las bases, ¿no? Entonces, animo a los ganaderos y ganaderas, las explotaciones ganaderas de ingenio, a que se presenten, aunque tengan pocos animales, porque es una ayuda en este momento complicada. El máximo que pueden tener de subvención son 7.000 euros y el dinero se reparte todo, o sea, entre los que se presentan. Son 70.000 a repartir. Así que, bueno, están a tiempo hasta el viernes. También informo que se sigue repartiendo la raticida en la zona del cuarto, en torno de la casa del cura, para aquellas personas, explotaciones ganaderas y agricultores que precisen de ese raticida. Y además confirmarles que hemos subido el precio en la feria que se paga por animal que se lleve. Ustedes saben que se paga por presencia de animales y por premio. Pues, por ejemplo, una vaca que se pagaba 50 euros hasta la Candelaria, ahora se paga 60 euros para ayudar al tema del transporte. Y así con otros, con todos los animales que están allí presentes, prácticamente con todos, para ayudar al tema del transporte, que cada vez está más caro, y para facilitar que se incorporen nuevos ganaderos y ganaderas a esta feria. Por otro lado, recordarles que la feria va a ser la parte trasera del ayuntamiento, no en la cantonera, porque ahí ahora mismo estamos en obra. Y así que es allí donde se va a hacer la feria. Lo recordaré la semana que viene, cuando hable de las fiestas patronales, de forma más concreta. Y también habrá un rendimiento lácteo extra, también con esta cuestión, para ayudar a esta situación compleja que están viviendo ahora este sector. Para eso está la institución pública. Yo creo que la institución pública no está para mirar y ver qué pasa, sino para intervenir y ayudar en lo posible. También hemos subido el coste de la, digamos, a petición de los ganaderos que llevan, lógicamente, animales a las romerías, de 250 a 300 euros la vaca o el toro, o sea, digamos, los animales que arrastran la carretita, o sea, lo que es la yunta, ¿no? La yunta que lleva, que participa en las romerías tradicionales de vaca o toro canario. Así que bueno, con ello lo que intentamos es que no se pierda esta tradición, defender lógicamente a la raza canaria, a la raza vacuna canaria, que está siendo sustituida por mayor rendimiento lácteo y cárnico por otras, por las frisonas y otras razas extranjeras. Y bueno, ya por último, si quiero comentarles que Nueva Canarias ahora mismo está potenciando, apostando por una educación inclusiva, y hemos estado presentes este fin de semana en la manifestación a favor del 5% para educación. Porque hay necesidades, sobre todo de niños y niñas con problemas de adaptación, que necesitan, pues, unos recursos y unas ayudas especiales, entre otras cuestiones, y nosotros estamos apoyando de forma contundente esta reivindicación, porque además es lo justo, y quería que ustedes supieran que esta es una de las cuestiones. Incluso vamos a presentar mociones en todos los municipios en los que nos sea posible presentarlo, apoyando lógicamente a la educación inclusiva. Y bueno, yo también quería decirles que hay otra serie de temas que se van a trabajar por parte de Nueva Canarias, que afectan a temas de interés de no solo de Ingenio, sino también de la comarca y de Gran Canaria, y que ya les contaré una vez estén cerrados, y que van a ir al Parlamento de la mano de Nueva Canarias, como ha hecho mi compañero Joné, que es el que lleva el área de sanidad como diputado en el gobierno de Canarias, por Nueva Canarias,
En otros temas que afectan a diferentes compañeros y compañeras sanitarios, ¿no? Así que, bueno, ya les informaré con detalle. Yo simplemente quería cerrar diciendo que el jueves pasado tuve el honor de compartir varias horas con muchos vecinos y vecinas que fuimos a ver un acto singular, único, que nos creó muchas emociones, todas buenas. La gente estaba feliz, estaba alegre, estaba contenta, motivada en el acto de la visita del Papa a Gran Canaria, y estuvimos ahí en el estadio, todos en la misma zona, los vecinos y vecinas, 8 guaguas que fueron para allá, y todo funcionó perfectamente. Llegamos muy tarde, pero mereció la pena. Una experiencia vital para mí, de forma importante, yo creo que para la mayoría de la gente que estábamos allí. Y pudimos contactar, tener una misa con el Papa. Y bueno, mucha gente incluso llorando de emoción. La verdad es que fue un momento muy especial. Y que compartimos muchos vecinos y vecinas allí, juntos en la grada. Y bueno, y decir que eso sea como hace, bueno, eso para mí también importante que el Papa recibiera algo de ingenio, un cachito de ingenio, de las manos, de las grandes manos que tenemos, de las caladoras de ingenio, y que fueran las dos de las más antiguas bueno, que quedan, lógicamente quedan más, porque la verdad es que las 8 o 9 que estuvieron calando son manos de oro. Adela y Candela pues le llevaron, tuvieron la oportunidad, yo creo que, como me contaba alguna de ellas, emoción, ¿no?, de conocer directamente al Papa. Nunca lo pensaron, nunca pensaron que eso llegara, y el reconocimiento por parte del gobierno de Canarias de del calado de ingenio como artesanía para hacer un presente al Papa. Entonces, bueno, yo creo que son dos cosas con las que quiero terminar, porque me parece que son muy positivas y que se unen además a algo que empezó el miércoles pasado, que se llama Calando, que se llama Calando Cultura, que organiza el Cabildo. Serafín Sánchez, director del evento, director del Cabildo de Cultura. Empezó el miércoles pasado aquí en la Casa del Obispo, aquí en Ingenio, en Carrizal, ¿no? Con un repertorio de canciones relacionadas con el calado y su evolución, pero después que continúan, pues hoy lunes hay actividades desde las 7 de la tarde en Las Palmas, en la Casa Colón, en su entorno, con Ogadenia, luego también intervenciones de teatro. Diferentes expresiones culturales en relación al calado y su historia, ¿no? Y entonces también participa, evidentemente, coros y danzas, asociación de caladoras, el Día de Ingenio, varios artistas de ingenio. Hay mucho, mucho sabor a ingenio en esta actividad, porque no puede ser de otra forma, porque el calado es una artesanía de Canarias, pero tiene, digamos, un don especial, o sea, el ingenio es reconocido por su calado de toda la vida, ¿no? Entonces, bueno, hay varias actividades, el lunes y el jueves. El jueves también en la Casa de Cablón van a haber cosas muy interesantes, y yo creo que debemos dar un salto también a acompañar a la gente, para que ustedes lo sepan, y puedan participar si quieren en este tema. Dar las gracias al Cabildo, a Serafín, por acordarse del calado, y de ingenio, concretamente. Y yo creo que disfrutar de este tipo de actividades que ponen en valor ¿no?, nuestra seña de identidad, como es la artesanía. Pues nada, yo ya simplemente despedirme, decirles que tengan un buen fin de semana, que recuerden que ya empiezan las fiestas y que empiezan por el torneo Sanga el próximo sábado. O sea que
Ya les contaremos el lunes, pues un poquito lo que va a acontecer en las fiestas también. Y nos vemos la próxima semana. Y como siempre, gracias, Jorge.

Bueno, pues yo me voy a despedir ya, señores. Gracias a todos por la atención prestada. Nos despedimos, pero recuerden que mañana, si Dios quiere, estaré con ustedes a partir de las 11 de la mañana. Sean felices y hasta mañana. Adiós.

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Así comenzamos hoy. Este es nuestro punto de partida. Tomamos las riendas de la radio y desplegamos nuestro armamento musical en Remember, tu mundo in the mix. Siempre con lo más notorio de las últimas décadas. Saludos de Jesús Tenamor.

0: La electrónica elevada al máximo exponente pueden producir desequilibrios sonoros en un momento dado, ¿eh? Espero que en este caso solo produzcan perplejidad ante la unión del dúo neoyorquino formados en 1998 llamados Fisher Pooner y por otro lado la banda británica Pink Floyd. Seguimos de alguna manera tocando este hilo al que se le une una tendencia, la del rock. Es difícil de explicar, ¿eh? Mejor escúchalo.
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Aquí están Van Halen, la banda de hard rock originaria de los Estados Unidos, inicialmente llamados Mamón por los que fueron sus fundadores en 1972. Nos centramos en este sencillo del 84, Jam, retocado por la cultura del mix y que suena a su vez un tanto electrónico. De cualquier manera, bailable 100%, que es lo que nos interesa y nos levanta el ánimo a todos los que nos situamos a un lado o al otro del aparato receptor. Anímate e interactúa con nosotros. Es fácil. Solo tienes que tomar nota de nuestros correos electrónicos que un servidor, o sea, uno mismo, se presta a recordarte en este momento. programaremember@hotmail.com o el personal jesús.cenamor

Esta es parte de la magia musical que reside en el año 1991 y que ha sido seleccionada para acompañarte a discreción a través de Remember, tu mundo in the mix. Con CNC Music Factory, Frito Williams, K-Class, Marky Mark and the Funky Bunch y, como no, también este pelotazo, I Wanna Be Your Devotion, de No Man featuring Mike Freedom. ¿Lo recuerdas?

0: Éxitos bailables al 100% con más de un cuarto de siglo de existencia. Desde el año 1991 nos dejan sus notas musicales Chuya Room, Offshore, Hey BD and the Boys, The Shaman o Chuya Limited, además de los que mencionamos antes, Como decíamos, un total de 10 sencillos más que reconocidos por muchos de vosotros, ¿verdad? Sigamos con nuestra doctrina, que para eso cada día se consolida más.
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1: Familia, hemos pensado en ofreceros a todos en este arranque que corresponde a nuestra segunda media hora un bloque a modo de aperitivo, con tres canciones de alto poder adictivo, comerciales y muy conocidas. Ya lo veréis.

0: con diferentes éxitos que quedaron varados en el tiempo y además reaparecen en las ondas de la manera peculiar y particular que escuchas aquí en Remember, tu mundo in the mix.
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0: Trina and the Waves, la Remembermanía, que acapara todo lo que puede, sin discriminación, sin distinción, siempre con garbo y elegancia, tratando con sutileza cualquier mezcla que se preste a este arte, que rotundamente se puede llamar así, ¿eh? Siempre y cuando el DJ de turno tenga esa habilidad, porque hay de todo en la viña del señor. Eso ya lo sabes tú, ¿qué te voy a contar? Es un terreno en el que no nos vamos a meter, puesto que bajo nuestra opinión, siempre personal, saldría escaldado más de alguno. Apuramos el tiempo con la música, que realmente es lo que nos importa a todos, y abrir las orejas, porque esto es fantástico.
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Los 80 salen de nuevo a la palestra radiofónica por el protagonismo que adquiere este versus, la versión musical de New Order y la cualidad vocal de esta mujer que nos vuelve locos. Pero locos de atar, ¿eh? Kylie Minogue, antes de que nos pongan esa camisa de fuerza, vamos a ir finiquitando el programa. Ya sé que se queda corto, no solo para vosotros, sino para nosotros también, ¿eh? Pero de momento, resignación, que es la que nos queda. David Guetta, Madonna y Mars es la forma con la que pondremos ese coletazo final. Saludos de Jesús Tenamor. Sé feliz, pórtate bien y como siempre, hasta la mezcla que viene.

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0: nombre, uno y dos. Ay, por ahí. Solo dame un, dos, tres. 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
3: El Señor te bendiga y te guarde. El Señor haga resplandecer su rostro sobre ti y tenga de ti misericordia. El Señor alce sobre ti su rostro y ponga en ti paz.
4: Muy bienvenidos todos a Música Gospel Vitamina para el Alma. Que Dios les bendiga a todos. Aquí en Radio Carrizal, La Voz del Pueblo, estamos en la frecuencia, como ustedes ya habitualmente saben, donde estamos transmitiendo un mensaje poderoso de la Palabra de Dios. En el día de hoy, como siempre, nuestro director, el señor Jorge Esteban, que nos acompaña en los controles. Y aquí quien les habla, el pastor de la Iglesia Centro Familiar Cristiano en Carrizal de Ingenio. Que Dios los bendiga grandemente. En el día de hoy vamos a hablar un tema que personalmente me apasiona y tiene que ver con los momentos y los tiempos futuros de lo que se avecina para el resto y para cada uno de los seres humanos, nosotros aquí, los habitantes de la tierra. En el libro de Mateo, concretamente en el Evangelio según San Mateo, en el capítulo 24 y versículo 3, dice lo siguiente: que estando Jesús sentado en el monte de los olivos, sus discípulos se le acercaron aparte, diciendo: Señor, dinos cuándo serán estas cosas, y qué señal habrá de tu venida y del fin del siglo. ¿Qué cosas? Porque Jesús había salido del templo, y se acercaron muchos de sus discípulos para mostrarle los edificios del templo. Y Jesús respondió y les dijo a ellos: ¿Veis todo esto? De cierto os digo que no quedará piedra sobre piedra que no sea derribada. Y eso se cumplió. Entonces Jesús, al estar allí con los discípulos, los propios discípulos le preguntan: Señor, ¿y qué señales habrá acerca de tu venida y del fin del siglo? Y Jesús empieza a responder, y en el versículo 4 de Mateo 24 dice: Mirad que nadie os engañe. Así que vivimos en una generación que amamos las señales. Por ejemplo, usted antes de salir de viaje, efectivamente, usted revisa el tiempo meteorológico, cómo está. Usted va a una provincia española de cualquier lugar y antes de salir, consulta cómo está el tiempo. Sencillamente porque se puede equivocar y resulta ser que lleva ropa fresquita para el verano y resulta ser que ahí hace un frío que pela. También seguimos las noticias para saber qué es lo que viene. Observamos muchísimas veces los mercados para prever ciertas crisis cuando usted está invirtiendo, pues no sé, en sus propios dividendos. También cuando vemos las nubes oscuras, sabemos que viene la lluvia. O cuando sentimos temblor debajo de nuestros pies, sabemos que está ocurriendo algo bajo tierra, como últimamente está ocurriendo esos enjambres sísmicos en la isla de Tenerife, concretamente en las Cañadas, en el Teide. Pero los discípulos le preguntan: Señor, ¿qué señal habrá de tu venida y del fin del siglo? Y Jesús no dejó a la humanidad, a cada uno de nosotros, en ignorancia. Él claramente habló. Ahora, cuando uno lee todo el capítulo 24 del libro de Mateo, honestamente hablando, uno casi como que se asusta. Pero la intención de nuestro Señor Jesucristo para nada fue asustar, sino todo lo contrario, fue para despertar. Y en todo el libro, concretamente el capítulo 24, nosotros podemos aprender y ver tres grandes verdades. Una de ellas es que las señales del fin van a ser y son reales porque las estamos viendo, que la venida de Cristo será repentina, y también vemos que hay que prepararse personalmente y urgentemente. Así que los discípulos estaban admirando todo el templo, las maravillas. Señor, mira todo esto, todo este templo, todo era imponente, pero Jesús declara que sería destruido. Y si observamos la historia, vemos que por el general Tito, concretamente en el año 70 después de Jesucristo, todo el templo fue totalmente destruido. Así que Cristo nos enseña que lo visible y lo material no es eterno. Ahora, nuestro Señor empieza a hablar y sería bueno que usted cogiera su Nuevo Testamento y viera el capítulo 24 del libro de Mateo y ahí encuentra varias cosas interesantes donde Jesús menciona varias señales que nosotros estamos viendo hoy día. Por un lado, falsos cristos, gente que se proclama Cristo. Y acuérdense que la palabra Cristo significa ungido, falsos profetas. Habrá guerras y rumores de guerra. Estamos viendo lo que está ocurriendo ahora mismo en Irán. Vemos lo que está ocurriendo en Israel. En fin, todo este tipo de guerras en Ucrania y muchas más. En estos momentos hay muchísimas guerras que están alrededor nuestro. Hambres, pestes, terremotos, persecuciones, la maldad multiplicada. El amor de muchos se está enfriando. No nos importa el otro, el vecino, sino nosotros mismos. Y yo me pregunto, ¿no describe esto nuestro tiempo? Así que vivimos en un tiempo y en una era de conflictos internacionales constantes. Vivimos cada vez en cada una de estas cosas. Y uno se pregunta, Señor, ¿hasta cuándo van a suceder todas estas cosas? Vemos también las pandemias, algunas de ellas, crisis morales, apostasía. Y Jesús dijo lo siguiente, que todo esto sería no el fin, sino es un principio de dolores. Por eso Jesús puso la comparación y la ilustración de aquella mujer que cuando entra en parto y está allí para parir, evidentemente vienen contracciones, comienzan suaves, espaciadas, pero cada vez va a aumentar en intensidad y frecuencia. Y así son las señales del fin. No son el fin todavía, pero anuncian que algo está por nacer. Así que la historia se dirige hacia un clímax, la manifestación gloriosa de nuestro Señor Jesucristo. Jesús habla de un tiempo de angustia sin precedentes en la historia de la humanidad. Habrá muchísimo engaño religioso, sencillamente porque Satanás, el enemigo de nuestras almas, no quiere en absoluto que a usted le resplandezca el Evangelio, la luz de Jesucristo. Habrán líderes, hombres religiosos que aparentan espiritualidad, pero no es así. Así que hoy, más que nunca, vemos una espiritualidad sin arrepentimiento. Pero Jesús advierte y nos dice que no debemos de creerle. Así que la mayor crisis no será económica ni política, sino será una crisis espiritual. Y el problema más grande del hombre no es la inflación ni la guerra, es el propio pecado, el pecado que nos separa de Dios. Pero Jesús advierte y dice que Él vendrá, y dice la Escritura que será como relámpago que sale del oriente y se muestra hasta el occidente, y todo ojo le verá. No será una idea, no será una energía, no será un mito, será el regreso literal del Hijo de Dios, el mismo que nació en Belén, el mismo que murió en la cruz y el mismo que resucitó al tercer día. Vendrá con poder y con gran gloria. Ahora, Jesús también allí en Mateo 24, en el versículo 32 al 35, nos enseña algo interesante. Y dice, cuando la higuera está reverdeciendo, sabemos que el verano se está acercando. Sus ramas están siendo tiernas, están saliendo los primeros brotes, aún no los higos, y sabemos que el verano se está acercando. Así que, cuando nosotros vemos todas estas señales, estamos sabiendo de parte del Señor que su venida está pronto. Ahora, el mundo de alrededor nuestro se puede burlar de lo que nosotros anunciamos, de lo que predicamos, puede ignorarlo, puede negarlo, pero todas estas señales frente a nuestros ojos no fallan. La palabra de Dios no hierra, la palabra de Dios es cierta y verdadera. El cielo y la tierra pasarán, pero sus palabras no pasará. Ahora, Jesús dice que nadie sabe el día ni la hora. Señor, ¿y cuándo serán estas cosas? Nadie sabe eso y no solamente el Padre. Pero Jesús nos dice más señales y nos dice que también en los tiempos en el cual Él va a venir, se compara también como en los días de Noé. Ahora, en los días de Noé eran gente que comían, bebían, se cansaban y vivían normalmente. No hay ningún problema con esto, pero la cosa es la siguiente. La gente vivía en indiferencia. La gente no quería saber absolutamente nada de Dios. No querían para nada saber nada acerca de Dios. Así que la tragedia no fue la falta de información, porque Noé predicó por 120 años, sabiendo que había de venir un diluvio, porque era el castigo de Dios sobre los hijos de los hombres en la tierra por la maldad, porque se había multiplicado. Hasta Dios se había arrepentido de haber creado al hombre. Así que muchas veces no es por falta de información, sino falta de obediencia. Es como cuando hay un huracán y las autoridades vienen advirtiendo: tengan cuidado, van a venir vientos fuertes, pero usted no se prepara. Y viene la tormenta y ya es tarde para que usted sea socorrido. Así que la venida del hombre está por suceder. Así que, amigo, amiga, ¿está usted preparado? No se trata de religión, se trata de una relación con el Señor Jesucristo. No se trata de asistir concretamente a una iglesia, se trata de arrepentirse y creer el Evangelio. Jesucristo vino por primera vez como Salvador, pero esta segunda vez vendrá como juez. En la cruz Él pagó por sus pecados, por los míos, derramó su sangre por nosotros y resucitó para darnos vida eterna. ¿Sabes? Esto es real. Un alfarero se quedó sin aceite un día para su lámpara y vecinos vinieron a pedir el aceite para sus usos personales. Él lo compartió hasta que su lámpara se quedó sin suficiente combustible. Esa noche, un barco había chocado con las rocas porque el faro no había brillado. Así que cada persona, cada uno de nosotros debe tener su propia preparación. No podemos vivir de la fe de nuestra queridísima abuela, no podemos salvarnos por tradiciones y no puedes heredar la salvación. Jesús dijo: velad y orad porque no sabéis a qué hora de venir nuestro Señor. Así que hoy puedes seguir ignorando, puedes seguir haciendo lo que te da la gana, pero rinde tu vida al Señor, que es lo más importante. El Señor puede venir en cualquier momento. Hoy es día de salvación. Hoy es el momento de arrepentirse, es el momento de creer, porque las señales están anunciando que Jesucristo el Rey viene. Amigo, amiga, prepárate para recibir al Señor en tu corazón y recibirle como Rey y como Redentor de tu vida. Haz conmigo esta oración sencilla para entregar tu vida al Señor Jesús. Señor Jesús, reconozco que soy pecador, creo que moriste por mí en la cruz y resucitaste al tercer día conforme a las Escrituras. Perdona mis pecados, entra en mi corazón. Prepárame, Señor, para tu venida y hoy te recibo y te acepto como mi único y suficiente Señor y Salvador. En tu nombre, Señor Jesucristo. Amén y amén. Si has hecho esta oración en fe y creyendo de todo corazón, pues la palabra de Dios dice que al que confiesa a Jesucristo lo recibe y lo acepta en su corazón, en ese momento uno es salvo por la fe. Recuerda, es por la fe y uno es aceptado como hijo de Dios. Amigo, amiga, si no tienes un lugar donde escuchar la palabra de Dios, te invitamos a que nos vengas y nos visites en Vuelta de Olivares, número 3, en Carrizal de Ingenio, Centro Familiar Cristiano, Gran Canaria. Nos puedes también ver por las redes sociales. Así que Dios te bendiga y hasta la próxima ocasión, y prepara tu corazón para la venida del Señor, porque Jesucristo viene pronto. Que Dios te bendiga de todo corazón.
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Oye, quiero saludar muy especialmente antes de empezar este programa a nuestro amigo Manolo y a Julia, que acaban de venir por aquí a visitar a un servidor. Gracias, Julia, gracias, Manolo. Y les damos un beso grande porque ella quiere saludar a su hermana, a su sobrina Monse y a toda la familia. Un saludo grande, grande para ella. Y nos vamos con esta canción preciosa de Radio Garza. Oye, tenemos una denuncia hoy aquí que después dice que es Jorge Esteban malo, que... Ay, vamos.

Bueno, seguimos en Radio Carsal, les damos la bienvenida. Hoy es lunes 15 ya de junio. Le damos la bienvenida a todos los que siguen Radio Carsal, la 101.7 de la FM. Vamos a dar la bienvenida también, como no, a los que nos siguen. Atención, porque tenemos una denuncia hoy de una vecina que nos manda hasta los vídeos de ovejas que fueron por su casa. ¡Qué pasada, señores! Tienen que verlo, es una pasada, ¿eh?

0: Bueno, seguimos en Radio Carcel, nos vamos ya con la primera llamada. Hola, buenos días.
1: Buenos días.
0: ¿Con quién tengo el gusto de no hablar?
1: Con Irma de
0: Hola, Lazo. Irma, que está pasando más hambre que el perro una gallina turuleca.
1: Ah, eso, tú no eres adivino.
0: Acuéstate,
1: no
0: acuéstate un rato a ver si te pasa eso, Irma.
1: Mira, yo quiero felicitar a toda mi familia.
0: Sí.
1: A toda mi familia. Después quiero felicitar a mi hijo Antonio también, que me tiene loca. Después quiero felicitar a mi sobrina, esta... Ay, Dios mío, ¿cómo se llama? Ay, que no me acuerdo.
0: Carcovia, chiquita, sinforosa, cagalera.
1: Que cumple hoy 51 años.
0: Ya, coño, qué vieja está, coño.
1: Oh, pero no de la almeja, digo yo, que es joven. Será, a ver cómo se llama. Lidia, Dios mío.
0: Ah, vale.
1: Lidia que cumple hoy 51 años.
0: Ah, coño, qué viejita está.
1: Ya, a ver si duro de aquí a allá para comer tarta de ella.
0: Sí, se llama, sí, a ver. Yo también quiero tarta.
1: Está invitado, ella no cena hoy, dice Jorge.
0: No hace, no, ni hoy ni nunca. Está pasando más hambre que el perro de la gallina también.
1: Ella busca para que le den. Mira, a Mari y San José con sus hijos, a Benito, Jorge, yo no me acuerdo más nada, estoy con mi cabecita loca. Hasta luego, Jorge, muchas gracias, ¿eh?
0: Gracias, amor.
1: Y muchas felicidades para ti también, por todo.
0: Oye, pues un besito grande también para ti, que pase buen día y como mira, siempre...
1: Mira, y felicidades también, Antonio te mandó muchas felicidades por ti, para ti. Antoñillo.
0: Oye, pues un besito también grande para Antonio, para Yaisa, para Sandra, para todos.
1: Vale, mi niño.
0: Adiós,
1: adiós, muchos besitos para todos. Adiós, mi niño, adiós.
0: Continuamos en Radio Capullo. Recuerden, si no nos quiere llamar, no lo hagan, no hace falta. 78-40-60 y 78-15-32. Esto es Radio Carrizá, la de Jorge Guaperas. Ya lo sabe, llámanos.

Bueno, pues ya lo sabes, si no nos quieres llamar, 78 40 60 78 15 32. Oye, vamos a mandarle un saludo, como no, a nuestro amigo Eduardo, alias El Guapera, y a todos sus compis que están trabajando en la Capi, ¿no es así, Eduardo? Un saludo para ti, Eduardo, que nos escucha ahí en la

0: Vamos a saludar, como no, también, como no, a Kevin, que es más feo también que tener chorralera en medio de una baralla. Hola.
1: Buenos días, ¿qué es lo que tiene hoy? Hoy es lunes.
0: Y mañana martes.
1: Oh, padrísimo.
0: Mira, saluda. Oye, saluda, saluda hoy. Hoy quiero que salude especialmente a nuestro amigo Kevin, que es más guapo que tener a Kevin el guapera.
1: ¿A qué debo volver, guapera, muchacho?
0: Es más feo que cagar para adentro,
1: no,
0: pero...
1: No, yo saludo a Inmaculada, que ya no se acuerda de mí, y a Mari.
0: ¿Por qué
1: y
0: no
1: al,
0: se acuerda?
1: Y al matrimonio aquel que me conoció allá en la excursión.
0: ¿En 1934?
1: No sé cómo se llama.
0: ¿En 1934? Tú eres tonta para siempre, Genara. Dime.
1: Mira, oye, que ya vas a empezar.
0: Ya, ya. No, oye, salúdate, salúdate a Tere de Firga, que te está escuchando, dice...
1: Ah, Tere, un saludo a Tere. Mira a ver lo que le pasa al chico. Porque hoy es lunes, empieza la semana y mira cómo está, mira.
0: Y mañana es martes.
1: Que termine la semana, y, mira a ver.
0: Y mañana es martes.
1: ¿Y qué?
0: Porque eres tonta para siempre.
1: Mira. Oye.
0: ¿Qué quieres?
1: Bueno, sigue. Para que tú veas.
0: Mira, mira, escucha, escucha.
1: Ya, mira,
0: mira,
1: ya hice el potaje de lenteja.
0: Pues cómetelo de lenteja.
2: Hola, Genarita, mi amor de mis amores.
1: Hola.
2: Mira, saludarte a ti. Un besito enorme, un abrazo a Bruna.
0: Pluma no, Bruna.
2: Espero que se esté recuperando.
1: Que te calle, Jorge.
2: A Chano, el de Sequero, a mis hermanos, a mis hijos, a todos mis sobrinos, a mi madre, a mi tía Virginia, a mi prima Librada.
1: Un mucho recuerdo para
2: la tía,
1: Rubia, para
2: y a todos. Un beso enorme y un buen comienzo de semana.
1: Hoy quizás.
3: Un saludo. Hola, buenos días, ¿qué tal? Soy Judy de Sol Atlantic. Hola, buenos días, ¿qué tal? Soy Judy de Sol Atlantic Travel. Mandarle un saludo súper grande a nuestras radio oyentes. Genara, Bruna, Catalina, Inés, pues nada, un besito para todos.
1: Un saludo para ti, mi
3: Gabriel,
1: niña, un
3: también, que los escucha, creo que se llama otro José Carmelo. Nada, un beso súper grande y que sigan escuchando a Jorge el Guapera para que le alegre todas las mañanas. Un saludo.
0: Sinceramente te digo una cosa, Genara.
1: Un saludo,
0: a mí me da...
1: mi niña, para ti, para la otra también. No me
0: Fátima,
1: se llama.
0: A mí, Fátima, Fátima la otra, esta
1: para
0: se llama
1: Fátima.
0: Judy. ¡Cállate, coño, déjame hablar, joder!
1: A pero, mí me, mira, tranquilo, que la que tengo que hablar soy yo.
0: Escúchame, a mí...
1: ¡Caramba!
0: Me cago en la madre que me parió. A mí me da...
1: Mira, yo siento que tu madre te daba el día allá y te daba un palo.
0: Escúchame, por favor.
1: Y te tiraba abajo el burrero.
0: A mí me da, Genara, para ti, para mí, que Judy esta también tiene una voz como que está pasando más hambre que el perro una gallina, ¿viste?
1: Porque tú lo dices. Estás equivocado. Un saludo para Benito, para Nena, para todos los de ella, para Anita, para Pedro, para todos los de ellos.
4: Buenos días, Genara, buenos días. Buenos días,
1: Un saludo para Lesi, para...
0: Ya estamos empezando, ya estamos empezando.
1: Y para Yaisa, para María Sánchez, para todos los de ella, un besito, para Carmelo.
0: Randero no, Carmelo no, Randero.
1: ¡Que te calles!
5: Hola, Jorge,
1: carajo.
5: Buenos días. José Herrera aquí
1: para
5: de San Diego.
1: Para doña Josefa, un saludito.
5: Mira, yo llamaba a ver si alguien le explica.
1: Y para
5: Llano,
1: el de la guitarrita, el del barco que venía
4: un
1: tocando, y para
4: estrella,
1: el otro Llano.
4: Un saludo a mi estrella, la de vecindad.
1: Y para Creyita. Y para Isabelita.
4: Señora, que ya lleva más de 10 minutos ya.
1: Cállate ya, muchacho.
0: Genara,
1: Genara, dime una cosa.
0: Genara, dime una cosa. ¿Por qué todo el mundo se mete contigo cuando tú eres más mala que cagar para adentro?
3: No te metas conmigo. No te metas conmigo, que yo estoy trabajando, estoy muy tranquila. Y yo hambre no estoy pasando. Tranquilo que no. Esa preocupación tuya te la puedes quitar de la cabeza, que yo hambre no estoy pasando.
1: Está pasando hambre, dice, y todo el mundo aquí.
0: A ver, Judy, se te ve en la carita, pero no pasa nada, mi niña.
1: Deja,
0: no
1: Judy,
0: pasa
1: quieta,
0: nada.
1: Quieta, muchacho. Déjala quieta, tranquila.
0: Mira, Kevin dice que te quiere.
1: Para Isabel,
0: Kevin,
1: para su hermana.
0: ¿Oíste? Kevin dice que te quiere.
1: Que me quiere. Y
6: buenos
1: yo también
6: días,
1: la quiero.
6: Nada,
0: mira la otra, mira la otra.
6: Buenos días.
0: Está pasando
6: nada,
0: más hambre esta también que el perro de ahí.
6: Un abrazo para mi niño, para la mamá, para mi hermana Antonia.
1: Mira, para
6: Antonio,
1: ¿sabes aquí?
6: Hoy es su cumpleaños. Y para todo el que oye Radio Carrizal, Genara,
1: feliz cumpleaños,
6: un besito.
1: Mi niña, que cumpla mucho
6: un
1: más.
6: Un besito para Bruna.
1: y para Bruna, para todos los de ella, Jorge.
7: Buenos días, Jorge Esteban.
0: Mira, escucha, mira.
7: Buenos días, Jorge Esteban. Un saludo para Genara.
1: Oh, un saludo, Mare.
0: Claro, está pasando más hambre también que el perro la gallina turuleca.
7: Todos, Jorge. Todos los que yo saludo.
0: Mi madre, la...
7: Y felicidades a
0: todos. Acuérdate un rato, Mari.
1: No, acuérdate tú, que ya he dormido bastante.
0: No, digo a Mari, que está apagadilla. Mari,
1: sí,
0: parece...
1: hombre, a Mari.
0: Eso, Jorge, Mari parece que no pispa. ¿Oíste?
7: No sé si me estarán oyendo, pero
1: para
7: bueno.
1: Carmel, para venga, Carmelo gracias, y su
0: hija
1: y
0: Aite,
1: pero su madre.
0: Mira, Genara, Genara, ya, coño, Genara, para ti, para mí, en serio. Hoy vi a esta, ¿cómo se llama? A Judy de la agencia de viajes. La pobrecita tiene una cara de tristeza.
1: ¿Que no comió?
0: No, no, no comió. Pero escúcheme, después por la mañana vi a Fátima. Y las dos me da que están pasando hambrita. Como que no.
1: ¿Sabes? Como que.
0: Oíste,
1: no.
0: Están como tú, más o menos. Que no, pim, pam. ¿Me entiendes?
1: Porque están como yo, están contentísimas.
0: No, te lo aseguro. Aseguro que no. Te lo aseguro
1: sí.
0: Que no.
7: Genara.
1: Yo te digo que sí.
7: Genara.
1: ¿Qué?
7: Dile que a Jorge que se tranquilice. Que cuando dos mujeres se juntan, no van a poder con él. Y tú no tienes dos. Tú tienes ahí un club de fans. Así
1: mira,
7: que tranquila, que lo que tiene es miedo.
1: Este
7: y esas
1: hombre,
7: son proyecciones que él dice que uno está pasando hambre. Quizá el que está pasando hambre es él.
0: Mira, Judy. Mira,
8: para mí, en serio.
0: Judy, te voy a decir una cosa a ti, a Genara. Oye. Como las dos están ahí abajo, como yo tire para abajo, las calleteo.
1: ¿A quién vas a galletear?
0: A ti, a Judy y a Fátima.
1: No
0: a las tres, juntitas.
1: Sí, Vamos a ver.
0: Oye, qué pesado este tío contigo.
1: Que te calles, niño.
0: Oye, Anselmo, ¿por qué te metes tanto con Genara?
1: Para la de ella también, que felicita para Maricar.
0: No vaya presumiendo y por allí.
7: Jorge, en mi país se dice que perro que ladra no muerde. Jorge, en mi país se dice que perro que ladra no muerde.
1: Ah, sí, me gustaste. Ah, mira cómo te está calladito ahora, carajo. Ahora sí se está callado, niña. ¿Lo veis? Anda, niño. Adiós, hasta mañana que me marcho, que voy a salir.
0: ¿Dónde vas a ir a cagar?
1: Oye, mira, ¿también vas a hacer así o no? Pero ahora no voy a ir a ese sitio que voy a salir, voy a ir al médico. Estoy tranquilo. ¿Vale?
0: ¡Gracias, Majo!
1: ¡Adiós, mi niño!
0: ¡Adiós, amor! Y cruzando mares bajos. Qué bonita canción, ¿eh? Me encanta este tema.

0: Vamos a saludar muy especialmente, como no, a Judith y a Fátima, que son unas niñas que la verdad, desde que las conozco, fue un placer conocerlas, la verdad que sí, son buenas niñas, me parto el pecho con ellas riéndome, sobre todo con Fátima, que siempre quiere ser la protagonista, así dice Judith, no es que lo diga yo, Fátima, a mí tú no me digas nada, díselo a Judith, que es lo que dice. Vecindario Telde. Pero Fátima, tú sabes que mi corazón te pertenece.
1: Y el mundo entero.
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2: Como te gusta, esos son proyectos.

0: con esto que nos van a contar. Escucha.
1: Buenos días y buenas tardes para lo que escuchan la emisora. Les cuento los que nos pasó el sábado por la tarde sobre las 3 cuando vine de la playa y mi sorpresa fue que tenía en mi frontis de la calle más de 4.000 abejas. Llamé al 112 y me derivo la llamada a la policía local. Llamé personalmente a la policía local y el que estaba de guardia cuando le dije a tenía más de 4.000 abejas en mi frontis. 10:34 de la mañana. 14 de junio de 2026. Más 3, 4, 6, 0, 0, 0, 2, 8, 9, 8, 3. Y que tenía un niña alérgica que no podíamos entrar a casa. El policía que nosotros pagamos me dijo que él mandaría algún apicultor el domingo o el lunes, lo cual le contesté que si nos llevaba a su casa o íbamos a dormir al ayuntamiento, ya que no podíamos entrar y el señor por llamarle algo, ya que de nuestros impuestos le paguen a esos señores y parecen moscas. Si hay algún coche mal aparcado, acuden 6 policía. Da vergüenza lo que hacen estos señores apoyados por su jefe y alcaldese y concejales. Vaya basura de ayuntamiento que después se van a las emisoras a dárselas, que se preocupan por los vecinos. Perdona Jorge por entenderme mucho, mi nombre lo doy porque digo la verdad. Matías Estupiñán González. Y entre a mi casa con la niña en la otra punta de la calle, gracias a los 2 vecinos que pegaron a echar agua. Te mando fotos.
2: Buenos días, Jorge. Querría comentarte algo que nos pasó el sábado en la calle Alfredo Calderón, en Casa Pastores. Resulta que nos llaman, estoy en la playa y nos llaman los vecinos, preocupados que teníamos más de 5.000 avispas en el frontis de la casa. Pues nada, los vecinos desde la 1 de la tarde, que aproximadamente pasó, pues pegaron a llamar a la Guardia Civil, Policía Local, 112, y nada, la respuesta de ellos fue que el lunes, martes, mandarían un apicultor para tratar el tema de las avispas, porque, claro, no las podíamos tocar. Pues nada, a las 5 de la tarde llamo a los efectivos y nada. Les comento que como no podía entrar a mi casa, tengo una niña en casa que tiene adrenalina, pinchazo, ¿vale? No podíamos entrar a casa, estábamos en la calle sin entrar, pues llamamos y claro, viene el efectivo cuando le digo que esa noche la paso en el ayuntamiento, en la puerta del ayuntamiento, entonces ahí mandaron un efectivo. Llegaron y nos comentaron eso, que no había nada que hacer, que había que esperar a los veterinarios y a los apicultores. Entonces, la solución era que los vecinos aquí nos vendrá una factura de agua terrible, ¿vale? Entre 3-4 vecinos nos las quitamos de encima. Más de 5.000 abejas. No entiendo qué está haciendo el Ayuntamiento de Santa Lucía. Sinceramente no lo entendemos. La única respuesta que obtuvimos de la policía, tanto los vecinos como yo, que no podían hacer nada, que avisaban a un veterinario. Y claro, es lo que yo digo, después hay las tirrias aquí de los coches, los aparcamientos, los vados, y con la misma llaman y viene pavovería de que le puedes tocar a un vecino para que te quite el coche, pero no hacen venir a los efectivos y los efectivos vienen. Pero para un caso de emergencia como el que nos pasó el sábado, para eso no vienen, para eso no existe las autoridades del municipio.
0: Estoy viendo el vídeo que esta mujer me mandó de las abejas. Tienen que verlo. Es una pasada. Lo tengo aquí porque la verdad que lo que está pasando en Santa Lucía es tremendo, ¿viste? Sinceramente. Y que llame a la policía local y le diga a la policía que no puede hacer nada. Y sinceramente, si la policía, que es la policía, no puede hacer nada, ostras. Yo lo que digo, ¿dónde está la policía local de Santa Lucía? Me gustaría saberlo. Porque si un vecino te llama, oye, es una emergencia, llame usted a quien tenga que llamar, que para eso ustedes están preparados. Es que no, sinceramente, yo no voy a decir que ellos se pongan a quitarla y que se pongan a darle tiro. Claro que eso no, pero coño, una policía local que le diga, no podemos hacer nada. Me suena...
3: Buenos días, Jorge Álex Aguapera. Te saludo a ti, a toda tu familia, a toda mi familia. A... a mi amiga hermana del Cruz Arinaga y a mi niño José, que los quiero, a Chichi, Ale, Carmen, Ramón, Paula, Nati y toda su familia, a Genara y toda su familia, a Adelaida y toda su familia, a Bruna y toda su familia, al Chimenea y toda su familia, a mi hija y a mi perrita que las quiero, a Anita, la de Saldina, la del Barranquillo, a Araceli y su marido y toda su familia, a las niñas de Crochet de Arinaga, a todas, a Fermina de Ingenio, a todos los que llama, a todos los que escucha, a todos los que ponen la publicidad, que se anime y que no se arrepentirá, y a todos los que cumple años, a todos los que sean sus santos, a todos, que tengan un buen inicio de semana y buen día, y también

0: Vámonos con más llamada. Hola.
1: Hola, buenos días.
0: Buenos días, ¿con quién hablo?
1: Hablas con Conchi.
0: Conchi, ¿de dónde, mi amor?
1: De vecindario, de vecindario. Somos el matrimonio al que saluda Genara.
0: Sí.
1: Y estuvimos juntos en Tenerife y nos hicimos, la verdad, que compaginemos bastante bien.
0: Muchas gracias.
1: Nos llevemos súper bien en el viaje, junto con otras parejas que compartimos ahí mesa en el restaurante, bueno, y el viaje, ¿no? Que eran de Telde. Y la verdad que, nada, quería saludarla. Ella siempre nos dice el matrimonio, que no sé cómo se llama, ¿vale? Juan Goe, de Carrizal, que de Carrizal, pero bueno, vivimos en vecindario, y Conchi.
0: Ahora sí sé quién eres, ahora sí.
1: ¿Sabes ahora?
0: Ahora sí. Sí, Madrid lo coge, sí.
1: Claro,
0: oye, pues gracias. ¿Qué te pareció? ¿Bien, verdad? ¿Para bien, repetir o no repetir?
1: Sí, pero no en el mismo restaurante.
0: Entonces estás de acuerdo conmigo.
1: Hombre, la verdad sí. Por delante, lo
0: no,
1: siento.
0: No, sí, es verdad. Yo, las cosas como son.
1: Por sí. Eso te digo.
0: Pero bueno, vamos a estamos preparando uno, tranquilo, que vamos a ir a La Palma, creo que es, y a Lanzarote, en una de ya verás.
1: Pues nos, ahí me apuntaré yo.
0: De todas maneras, vamos a hacer un grupo, de WhatsApp, que ya lo diré por la radio, para que la gente se vayan uniendo, aquellos que quieran, pues, tener información de las cosas que va a hacer Radio Carrizal y muchas cosas más.
1: Perfecto, pero por favor que vaya Genara, ¿eh?
0: Genara
1: tiene...
0: Pero vamos a ver, déjate de llorada que tuviste, que la pobre estaba pasando más hambre que la gallina una turuleca.
1: Bueno, pero ¿qué vamos a hacer?
0: Coño,
1: ¿qué vamos a hacer?
0: Fíjate tú que hasta el marido la sortó, dice, toma, llévesela, no la quiero. Oye, pues un beso grande también para ti y para tu marido, ¿eh?
1: Venga, igual, de parte nuestra a ustedes.
0: Un saludo.

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3: Hola, buenos días, soy Josefa de Santa Lucía.
0: Hola, Josefa.
3: Quisiera saludar a todas las personas que llaman, a todos los que ponen la publicidad en tu emisora. También quiero saludar a Josemi, que está trabajando al pie del Centro Salud, montando para la fiesta de San Juan, que ya se está a punto para tenerla. También a ti, a Genarita, a Fátima, a Luis, a Nayara, en fin, a todos, ya a la familia en general.

0: Ah, vale, vale, vale. Un saludo. Bueno, ya lo sabes, si quieres conocer Radio Carrizal, si te quieres ir con Radio Taladro, aquí estamos una vez más para todo el mundo.
1: ¿Cómo puede ser, Jorge? Chacho, me faltó saludar a Jorge Esteban, Oliva Cordero, director de la radio, y un hombre muy agradable que anima a la gente todos los días del mundo, de lunes a domingo.
0: Gracias,
1: domingo,
0: mi amor, Dios te lo pague conmigo algún día.
1: Gracias por entretenernos, Jorge. De verdad, se te agradece mucho, ¿eh?
0: Gracias, Saro.
2: Hola, Jorge, buenos días, soy Mapi. Para dar un saludo a mi hijo y yo.
0: Mapi, ¿y ahora qué fue? Mapi, mándame el audio de nuevo porque solo salió eso. Un trozo de audio nada más, mira a ver qué grabaste. Ay, mi madre, ¿cómo está la gente? Kevin, no, mejor que te acuestes, Kevin, yo, mi niña, acuéstate un ratito, Kevin, coño. Kevin, acuéstate, mi niña linda, acuéstate, coño, a ver si te pasa eso, Kevin.
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0: Bueno, seguimos Radio Carrizal, la de Jorge.

0: lo sabes, 78 40 60 78 15 32. Radio Carrizal, ya los teléfonos están libres.
1: Para
0: no, para tarde. Vamos a ver ahora, vamos a ver.
2: Ah, Jorge, ¿sabes qué pasa? Que estoy haciendo comunidades y estoy abajo en el garaje y se me fue la cobertura. Nada, nada, para saludarte a ti, a toda tu familia, a mis hijos, a mi nieta Ciel, a señora Bruna, Genara, José Carmelo, Judy, a toda esa gente que escucha Radio Carriza. Bueno, Jorge, buen día, mi niño. Un besito. A ver si en la próxima excursión puedo ir. Venga, bueno.
1: La voz de la gente.
0: ¡Gracias, Judy!
1: Siempre.
0: No, no, estás mapi. Judy, me tienes hablando solo, Judy.
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0: ¡Oh! Hola.
4: Hola.
0: ¿Quién eres?
4: José Gamelo.
0: ¿Y yo, Jorge?
4: No, yo sé que se llama Jorge.
0: ¿Alguna vez lo echaste con un pez de espada?
4: No.
0: ¿Y con un culo marino?
4: Tampoco, ninguno de los dos.
0: Dime algo, aunque sea feo, da igual.
4: Mira, yo salud que era fiesta en Tazarte, ahora que va a venir ya. Y también de la DEA también. Y después saludo a ti, a tu mujer, a tu niño, a tu madre, a la señora esa que vive en Tende. También a Benito.
5: Hola, José Carmelo, mi niña, ¿cómo estás hoy, mi niña? Carmelo, mi niña, ¿cómo estás hoy, mi niña? Melo, mi niña, ¿cómo estás hoy, mi niña? Melo, mi niña, ¿cómo estás hoy, mi niña? ¿Cómo estás hoy, mi niña? ¿Cómo estás hoy, mi niña? ¿Cómo estás hoy, mi niña? ¿Cómo estás hoy, mi niña? ¿Cómo estás hoy, mi niña?
0: No, yo lo que digo, ¿por qué te dice mi niña?
4: Es que yo, tú sabes la cosa, es de que yo me llamo, cuando yo llamo, siempre sale.
0: Este está enamorado de ti, te lo tengo claro, yo que no, Arsermo no, me da, ten cuidado porque a este le gusta ver los canales. Mira, de parte de Kevin que te quiere, dice.
4: También a ella, también la salud, también a Pepa, si no soy domingo, a los dos. También a Pepe, también a Monsi, a Cristina, a Mari, Antonio, Antonia, también a Lola de los Monillos, a Pepa la Chica, también a mi tía Ana, a mi tía Camelella, a Margarita, a Nicolás, también a Tequelín, a Chomara también.
0: Oye, ¿dónde está mi amigo Chano de Resequer? De Resequer.
4: Ayer mismo lo vi yo.
0: Pues yo hace tiempo que no me llama. Yo creo que ya me tiene más olvidado que Perry Manso, ¿viste?
4: Mira, saludos.
0: Chano,
4: mira,
0: te quiero, Chano.
4: A Marizaro y a la hermana también, a Pepe Luis. A Marizaro y está en la Linada también. Y a la mía de Paca también, dice que me escucha a esa mujer todos los días, me dio, y a la CIA y el marido y a todo el mundo.
0: Pues José Carmelo, no te digo trigo por no llamarte Roberto Carlos.
4: Vale.
0: Venga, mi niña linda, hola.
6: Hola.
0: ¿Quién eres?
6: Una,
0: ¿de dónde es la una?
6: Cuarto.
0: ¿Tú eres tonta para siempre o solo hoy?
6: ¿Será al revés? ¿No serás tú tonto del día?
0: Sí.
6: ¿A ti te gusta decirle a la gente que somos tontas?
0: Sí.
6: Pero que todavía a ti no.
0: ¿Cómo que no? Tú me lo acabas de decir. Yo no me hago cabreo por eso.
6: Mira, voy a saludar a mis hijos.
0: Si quiero, ¿no? Si quiero mirar, sí, miro, sí, ¿no? Sí, es que te haga mirar.
6: Bueno, mirar no, porque no te puedo ver.
0: ¿Entonces para qué dices mira?
6: Escucha.
0: No, escucho, sí.
6: Ya tú. Bueno, voy a saludar.
0: No, si yo sé que estoy bueno, no hace falta que tú me lo digas, lo sé yo.
6: Yo sé que estás bueno, pero ¿qué coño quieres? Para tu mujer, ¿eh? Para mí no es. ¿Y las que te lo dé? Pues yo no te lo doy.
0: Acuérdate un rato, mi niña, acuérdate un ratito.
6: No, ya no me lo cuento, me acabo de levantar.
0: Ya, ahora me acabo de levantar. Ya,
6: sí. Ya tengo hasta la comida hecha, la ropa lavada.
0: ¿Y qué vas a comer?
6: Otra lenteja.
0: Ya, coño, la come,
6: la deja. Come, que no la deja.
0: Ya, coño, yo pensaba que me ibas a invitar, pero nada.
6: No. Yo no invito al aire.
0: ¿Por qué?
6: Porque no.
0: Eres más agarrado que un pasamano.
6: Ah, eso lo sabe la gente. Bueno, voy a saludar a mis hijos, a todos.
0: Rijo, no, hijo, no, Rijo.
6: ¡Hijo!
0: ¿Y para qué dijiste Rijo?
6: Los niños están corriendo el agua.
0: ¿Perdón?
6: Por el viejo del agua.
0: Ya.
6: Ya, coño. Bueno, vaya, déjate estar diciendo que pues se me olvida. A mis hermanos, a sus hijos, a su mujer. Tengo 11 hermanos. Uno es soltero y los demás son todos casados.
0: Pero entero, hijos. ¿Soltero y entero?
6: Sí, soltero y entero. Porque no lo van a cortar por la mitad. Ahora, felicito a mis hijos. Mis 5 hijos. Mis nietos. Mis yernos. Mis mueras. A ver, ¿qué más? A Genarita. Siempre la escucho. Siempre le dije la misma historia. Y es tonta para siempre. Bueno, ¿a quién llamo más? Saludo a...
0: Tienes que saludar a Carcovia, Yanguita, Sinforosa, a Cagalera.
6: Está diciendo. A Pinito, que te llama... Pinito, ¿tú sabes que te llama? Le acompaño el sentimiento por el padre. A todos los que me están escuchando, a todas las jugadas, de Carrizada a San Riva, a Seguero Molinillo. Y Carrizá, mira, ese muro lo tengo allí en la puerta. ¿Tú te acuerdas de la casa del muro?
0: No.
6: Porque tú vas abajo vivo yo.
0: Sí.
6: Vale. Y a todos que me estás escuchando, a Carmelo, a C. Carmelo.
0: Oye, cariño, un beso grande para ti. Gracias por llamar, como siempre. Un besote grande.
6: A ti.
0: Y no pierdas la costumbre.
6: Vale.
0: Cariñita mía.
6: Venga.

Bueno, pues seguimos en Radio Capullo. Recuerden, 78-40-60. En un ratito vamos a pasar ya directamente con el concejal de Santa Lucía aquí en la radio, en Radio Carrizal, por supuesto que sí. Será aquí en nuestra radio, Radio Carrizal 101.7 de la FM.

0: pero ya no sé qué. Acabo de llegar ahora mismo y escuché a José Carmel.
1: José Cordero, ¿sí?
0: Pues bueno, yo echo mucho de menos aquí en la Radio Cristal a una grandísima persona, que hace tiempo que nos llama, no sé qué es lo que le está pasando. Lo voy a decir. Uno de los humoristas mejores de Gran Canaria, se llama Domingo Chiminea. Domingo, ¿qué te pasa, Domingo? Ya yo que soy llano, amor. Todavía me acuerdo cuando me tiraste de la cama abajo, coño. ¿Qué te pasa, Chiminea? Porque no habla por la radio de Carizá. Tanto que te apreciamos aquí en esta radio. Yo soy llano para que tú lo sepas. Mira, a ver, coño. Venga, amigo, un abrazo. Bueno, voy a saludar a Sarito, a la hermana, a Carmelo, el de Marilú, a otro amigo que se llama Carmelo también, a Pepi, qué guapa estabas el otro día cuando me mandaste las fotos con el traje ese mexicano. ¿Por qué no me lo mandas otra vez? Para yo dormí mirando para ti. Venga, anda, mariquita. Son bromas, tú sabes que estamos para reírles un rato. Venga, un abrazo. Venga, Jorge, ánimo, para adelante. Bueno, no quiero seguir extendiendo, como dice Chiminea. No te extienda mucho, no te extienda mucho. Ya yo te llamo de menos, Chiminea. Venga, hombre, ¿tú crees que yo vaya para abajo y te dé dos galletas, pero para que coma, para que coma? Una broma. Ah, mira, Bruna y Genara, que siempre me saluda. Muchas gracias. Y a toda la audiencia, y al panadero y a Raiza. Bueno, hasta luego.
1: Oye, ya no, dime una cosa.

0: Luis y su familia, a Genara su familia, a Bruna su familia, a Benito su familia, a Coraida su familia, aquí a la gente del Polino Adinaga y a los oyentes de Radio Carrizal.
1: Buenos días a la familia de Radio Carrizal. Quisiera mandarle un saludo a todos los que me saludan todos los días, a todas esas casas comerciales, a toda esa gente que estaba oyéndonos, a toda mi familia, a la Rufa, a la gente de San Cristóbal. Un gran saludo para todos y venga, que estoy ocupado, venga, feliz lunes para todos. Buenos días a la gran familia Radio Carrizal. Quisiera mandarle un abrazo a toda la gran audiencia, a todas esas casas comerciales que hace realidad que estemos todos los días en antena, y un gran saludo a los que me saludan todos los días, que se ven por saludados, a mi familia, a mi prima La Rufa, a toda esa gente de San Cristóbal y a todos que están encamados que nos escuchan. Feliz lunes para todos. Hola, José Carmelo, mi niña bonita, ¿cómo anda Marilú por ese mundo de Dios de los chequeros? Y ya no, Julaga, ¿cómo está?

días, buenos días a todos. Nada, comunicarles que ya no voy a volver más a llamar a la radio, aunque siga escuchándolo, para que lo sepáis, ¿vale? Yo estoy bien y no ha pasado nada. La sangre no va a llegar al río. Saludarlos a todos y yo sigo escuchándolo siempre que pueda, porque a mí la radio me encanta, la radio Josteva me encanta. Un saludo para todos. Y Yanillo, no te preocupes, que por una judía no se da sin potaje. Venga, seguir bien.

0: día, guapera. Saludos al guapera. Vení, Bruno y familia, Vinique y familia, guapera y familia, José Carmelo y familia, Carmen Rosa de Las Palmas, Omar y de Las Palmas y familia, Carmen Rosa del Sequero y familia, a la hoy ahora. Los dos carmeros de la Muerca, los mucho, el panadero loco y familia. Con el permiso de guapera, panadero, el chimenea, familia, las dos fefas de Cuesta Caballero, Isabel del Sequero, Inmaculada del Lazo, bueno, que a todos saludados, Bruno, para, Bruno y familia, no me acuerdo si lo de, que a todos saludados, Chan, fuiste a ver el Papa, Chan. Yo fui a ver el Papa al paso 2000, Chan. Y aparó allí, Chan, a medio de la carretera, y lo bendició a nosotros. Y lo dio un reloj de pulsera también a nosotros, Chan. Tú no fuiste y te jodiste, Chan, el Sequero. Chan, el párroco, el Sequero.
1: Continuamos en Radio Carrizala de Jorge Esteban. Nos vamos a publicidad. En un ratito entramos ya con el concejal, nuestro amigo José Miguel. Será aquí en Radio Carrizala, José Miguel del Partido Socialista. Lo escucharemos en directo aquí en Radio Carrizala. ¡No se vayan!
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18: Bueno, pues seguimos en Radio Carrizal. Nos vamos ya con el concejal que nos tenemos por aquí hoy en Radio Carrizal. Le damos la bienvenida. Hola, buenos días, José Miguel.
19: Muy buenos días.
18: ¿Qué tal? ¿Cómo estamos?
19: Muy bien, hombre. Aquí de lunes en La Brega.
18: Exactamente. Bueno, José Miguel, tú viste lo que te mandé de una vecina. No sé si lo leíste, el mensaje que te acaba de mandar. Y nos gustaría, pues, saber tu opinión de este tema, porque ella, pues, se quejaba esta mañana en la radio y queremos escuchar tu versión. ¿Claro?
19: Bueno, en la parte en la que he estado aquí esperando, he hablado con el responsable de salud pública, puesto que esto es un área que no me compete a mí, y entonces hablé con el señor de salud pública y él me comenta que por lo visto el tema de las abejas no se pueden matar por ley, que esta tarde pasaba, porque no se puede hacer en las horas de mediodía, sino tiene que ser cuando el calor baje más, pasaba el apicultor para retirada de la misma. Es un aviso que a él le llega, o sea, se da el sábado no hay efectivo para de un tema tan concreto como este, pero sí quiero decirle a la vecina que ya está en aviso de salud pública y me comenta desde el técnico que en esta tarde pasaría el apicultor a la retirada total de las abejas.
18: Pues ahí queda para la vecina, si quiere llamar, quiere participar, 784060, y si quiere hacerte alguna pregunta, claro.
19: Igualmente, si quiere llamar y quiere dejarnos un número de teléfono, vuelvo y le digo, no es un área que me compete a mí, pero sí me comprometo a trasladárselo, como he hecho hasta ahora, a la persona competente.
18: Muy bien. Bueno, ella también se quejaba del tema de la policía local, que sabe que usted tampoco eres responsable, pero bueno, eres concejal dentro del grupo y por lo tanto...
19: Y traslado, y créeme que lo hago así, al igual cada vez que me por medio tuya me llega alguna queja o algún vecino o vecina escribe aquí, aunque no sea mi competencia.
18: Se lo hace llegar al consejo responsable.
19: Porque además yo, una cosa que no sea mi área y otra que no, yo soy del grupo de gobierno. Exacto. Y soy un medio.
18: Muy bien.
19: Para que eso llegue. Y también lo trasladaré que la respuesta en tiempo y forma no fue la adecuada para las personas. Y me pongo en el lugar también de la señora, si mi hija tiene además una...
18: No, que no puedes entrar a tu casa.
19: Intolerancia a ese nivel. Oye, pues a mí me preocupa. Y entonces lo trasladaré, Jorge, así lo haré. Y en este caso que
18: muchísimas gracias por atendernos, en este caso al vecino, claro.
19: Decirte también que el otro día me hiciste llegar también una poda en Casa Pastores, decirle a la vecina que ya está realizada en el día de hoy. Me la enviaste, no sé si recuerdo si fue el jueves o el viernes, pero sí está realizada también esa poda que trasladaron en el parque de Casa Pastores.
18: Bueno, pues nada, los teléfonos están abiertos, 78-40-60, 78-15-32. José Miguel, mientras esperamos llamadas, no sé si quieres añadir algo.
19: Sí, sí, bueno, trasladarte un poquito los eventos que tenemos durante esta semana. Hoy a las 7 en el Centro Comercial Atlántico es la presentación del Rally de Tierra, que las pruebas se disputarán los días 19 y 20 de junio en la zona del barranco de Tirajana. Y mañana martes tenemos la Feria de Entidades Sociales en el Parque de los Algodoneros, que con casi 30 stands de entidades y asociaciones relacionadas con el sector. Todas ellas se reunirán para dar a conocer los recursos de los que disponemos para participar en charlas, talleres, y se cerrará con un concierto de soul de la compañía Crearte Canarias. Eso será el concierto allá sobre las 7:30 de la tarde. También me gustaría comentar que están abiertas las inscripciones para el campus Cairo. Es un campus de verano inclusivo para niños y niñas y adolescentes con necesidades específicas de apoyo educativo. Ya para el miércoles tenemos la presentación por parte de Ascoibe de vecindario en el Museo de la Zafra a las 11 de la mañana. Y el viernes empiezan ya las fiestas de San Juan en el barrio de La Blanca, en Sardina. También me gustaría recordar que todos los martes de junio, en el Centro de Igualdad, en el Parque de la Enredadera, los talleres Cuidados en el Centro, que son talleres para personas que están al cuidado de otras personas. Y también decir que desde hoy, jueves a las 5 de la tarde hasta las 7, habrá actividades con motivo del Día del Orgullo en nuestra sede, Orgullo en Comunidad, desde hoy hasta el próximo jueves, en la calle Teno 38. Y el viernes en la sala Nelson Mandela, un acto que creo que es muy, muy, muy importante, a partir de las 7 se celebrará un acto donde se hablará sobre los avances logrados respecto a la seguridad y salud en el empleo de las camareras de piso, y se reconocerá la labor que han desarrollado durante todos estos años. Yo creo que esta parte es muy importante, puesto que una parte importante del sureste vive del sector servicio, y en este caso de las camareras de piso. También no me gustaría dejar pasar el tiempo de que me ofreces en esta radio para hablar del pasado Día de Canarias, donde tuvimos un importante abanico de actividades que creo que fueron todo un éxito. Me gustaría destacar entre ellas la feria en sí, así como el baile de taifa, donde se reunieron más de 40 mesas y donde, bueno, las fotos hablan por sí solas, donde la participación de los vecinos y las vecinas fue maravilloso. Y nada, dar las gracias a la ciudadanía por acercarse y seguir construyendo la ciudad que necesitamos.
18: Si alguien quiere llamar, 78-40-60 es el teléfono de la radio, que está totalmente libre en estos momentos, o 78-15-32. Repetimos, 928-78-15-32 o 928-78-40-60. Oye, ¿algo más que quieras añadir?
19: Nada, decirle a la gente que si tiene la oportunidad, mañana en la Avenida de Canarias estará la Feria de Entidades Sociales a la altura del Parque de los Algodoneros, que es importante, que habrán más de 30 stands relacionados con este sector, y que terminará a eso de las 7:30 de la tarde con un concierto. Y creo que es interesante que la gente se acerque y vea cómo las entidades que tienen con el tema social en Santa Lucía.
18: Vamos a escuchar esto.
20: Hola, Jorge, buenos días. Perdona que te moleste otra vez con lo mismo. Mira, yo sé que ustedes no tienen nada que ver con esto, pero ¿te acuerdas que te comenté justamente debajo justo de mi casa. Estos son como unos paterri, estar puente, unos paterri, y ahí van los perros a hacer cacas, a hacer pipí. La semana pasada ya fue lo último, vi a un señor tirando escombros en una esquina que salía de una de las viviendas y era con saco blanco tirando escombros. Mi hija me dice, mamá, ¿no lo grabaste? No lo grabé por el miedo, que tenía miedo que ese señor me viera y me dijera algo, pero ya es una pasada. No puedo tener ni la ventana de mi casa abierta porque las moscas, los mosquitos, de toda la caca, pipí, todo de perro, hasta lo último, las bolsas de basura la dejan ahí. ¿Qué puedo hacer yo con eso? No puedo ir a la radio, estoy trabajando, salgo a las 6 de la tarde. ¿Qué podría hacer con esto? ¿Quién nos podría ayudar, por favor?
18: Pues nada, yo se lo reenviaré al alcalde de ustedes, a nuestro amigo de Siuque. Hola, buenos días.
0: Hola, buenos días, Jorge.
18: ¿Con quién hablo?
0: Matías Estupiñán González.
18: Matías Estupiñán González.
0: Sí.
18: Bueno, tú eres el de las ovejas, ¿no?
0: Sí, el de las abejas. Abeja.
18: De las abejas, sí. Te paso con el concejal.
0: Muchas gracias.
19: Buenos días, don Matías.
0: Hola, buenos días. Mira, te digo porque yo llamé a la policía local porque tengo una niña que tuve que ponerla a la punta ya de la calle porque no podíamos entrar a casa. Uh-huh. Y el policía local, lo mismo que le dije a Jorge, le digo a usted, no sirve para estar en ese puesto. Qué mal empleo sueldo que le estamos pagando a ese señor para que me diga que él no puede hacer nada, que me puede ir el domingo. ¿Me oye?
19: Sí.
0: O el lunes. Digamos, ¿y yo qué hago con la niña? ¿Voy a comer a su casa? ¿Voy a comer al ayuntamiento? ¿Qué hago? Ya eso no es problema nuestro. Si no es problema suyo.
18: Eso sí que me hizo gracia. ¿Cómo que no es problema nuestro? Si él está para velar la seguridad del ciudadano.
0: God. Digo, pero si yo lo llamo, oiga, hay un coche, 16 policías.
18: Se le está diendo la voz, muévese de sitio, pónganse en otro sitio porque se le va la voz cuando habla.
0: ¿Me oyes ahora?
18: Ahora sí.
0: Digo, eso da vergüenza, le dije yo al policía. A la hora por ahí llegan dos policías locales. Me mira y dice, mira, ya lo pasaré al concejal de que está de área, pero a ver, para el veterinario. Le digo, pero ¿el veterinario para qué? Pues resulta que la cuestión es que no me dejaron ni explicarle de dónde venían las abejas. Porque las abejas vienen de una calle atrás, que de una casa de una señora que trajo un tío, un apicultor de eso, que tengo las imágenes.
18: Ah, vale, ella lo denunció aquí también. Sí, pero, lo denunció en esta radio y dice que el chico se las quitó.
0: Pero que se las quitó y me las echó para mi casa.
18: No joda. Ah, vale.
0: Pero la miel, pero es que la señora se... O le hace gracia o no sé lo que es, pero a mí no me hace gracia ninguna, y yo creo que a nadie le haga gracia, que dice, yo la miel me la quedé yo. Mire, yo no estoy pidiendo la miel, usted, las abejas son suyas, llévese las abejas, y si no, el apicultor que vino, que se ve en una foto, oiga, haga su trabajo bien y llévese las abejas, no me las eche para mi casa.
18: Claro.
19: Don Matías, yo con respecto a...
18: Don Matías, ¿a usted no le importa que yo le pase el teléfono aquí al concejal?
0: Garantizado, yo te lo garantizo. Que si me lo habla, yo no tengo pelo en la lengua para decir las cosas claras, porque yo te mandé las imágenes como que era verdad.
18: No, tranquilo. Don Matías, escúcheme. Vamos a intentar buscar solución.
19: Exacto.
18: El concejal me pidió antes el teléfono suyo. Si a usted no le importa, yo se lo dejo a él, ¿vale?
0: Déselo.
18: Muy bien, don Matías, pues ya José Luis se pondrá en contacto con usted, ¿vale?
0: Jorge, un saludo y muchas gracias. Y te digo, lo mismo que te dije antes, te lo digo ahora, no es por nada, pero hay policía local que me atendió en el puesto.
18: Pues nada, ya él de todas maneras lo tiene anotado aquí y él se lo hará llegar al responsable de esa área, que es el jefe de policía local, claro que sí.
0: Vale.
18: Gracias, mi niño, un saludo.
0: Venga, un saludo.
18: Venga, hasta luego. Ya tienes el teléfono en tu...
19: Muy bien, don Matías, solamente comentarle que, como decía antes, en el periodo en el que estuve aquí esperando a que me tocase entrar en antena, me puse en contacto con Salud Pública, me trasladan que esta tarde iría el apicultor, de ahí mi interés en tener su número para trasladarlo también a Salud Pública, y esperemos que ya en el día de hoy quede resuelto el problema. Y trasladarle también que entiendo el malestar, sobre todo cuando hay un menor al que le afecta de esa manera la posibilidad de una picadura en este caso.
18: Bueno, José Miguel, no hay más tiempo. ¿Quieres decir algo más, mi niño?
19: Nada, decirle a la gente que, como decía antes, lo de la feria mañana de entidades sociales, y así como también la fiesta en La Blanca, que empieza el próximo viernes. Y nada, mandar un saludo a todo el mundo.
18: Gracias, un saludo. Saludo. Bueno, nosotros continuamos en Radio Carrizal de Jorge Esteban. Nos vamos con un poquito de publi. Volvemos enseguida. No se largue. Estamos con ustedes en nada, en menos que canta una gallina turuleca. Así que no se larguen. Volvemos.
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18: Bueno, pues seguimos en Radio Carsano. Vamos con unas llamaditas más y ya ponemos, nos vamos con Catalina. Primero vamos a escuchar audio.
12: ¿Sabes lo que pasa, Genara? Saluditos para todos. Que los lunes ni las gallinas ponen. Y el hombre está como gallina sin ni A. Espero que estés bien tú, Genara, que estén todos bien. A Bruna, muchos saluditos, muchos ánimos. A Juani de la Huesa, muchos besos para ella, para sus hijas, que sigue igual de fenomenal, de jovial, de alegre, y con esa ganas de vivir. Al Polero, a Chano Viera, a José, Chimenea, todos los que llaman y se molestan en llamar a Radio Carrizal. Un besito para todos ellos y buen día para todos. Un beso, Genara. No le pongas mucho asunto.
18: Bueno, Tere, hazte mira eso, campeona. Hazte mira eso, que a lo mejor lo que tienes tú también es falta de estiércol. Hazte mira eso. Relájate, campeona. Ahora defendiendo a Genara. Si es que Genara está pasando más hambre que el perro una gallina turuleca. Hazme caso, campeona del furbolín. Bueno, seguimos en Radio Carrizal de Jorge Esteban. 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

Buenos días a los radio oyentes de esta emisora en Ingenio. Parece que ya ha arrancado la campaña para las próximas elecciones, y a estas alturas me asaltan un par de preguntas. ¿Serán PP y Forum Drago rivales para rascar votos en Ingenio? Si es así, ¿se acusarán de lo que no se ha hecho en esta legislatura en la villa? Tanto uno como el otro, ¿qué cosas nuevas van a ofertar? ¿Será que ahora Catalina cantará las verdades y no lo mandará en audios? ¿Será el señor Lucrecio la próxima cabeza de bueno para Ingenio? Porque ya no le quedan partidos. Salud.

0: Radio Carrizala de Jorge Esteban. Porque me encanta este tema, no es por nada, no es porque sea mío, pero el tema es la canción del verano. Vámonos con Catalina Sánchez, no se vayan.
1: Buenos días a todos y a todas los radioyentes de Radio Carrizal y buenos días, Jorge. Agradecerte, como siempre, como todos los lunes, este espacio que nos da a Nueva Canarias Ingenio. Concretamente a mi persona, Katy Sánchez, ¿no? Porque soy la representante de Nueva Canarias actualmente en el gobierno municipal. Como concejal, soy la de las tres que éramos, ahora solo quedo yo. Y por tanto yo les explico, les doy información de las cuestiones que tramito, que gestiono, que los errores, los aciertos, y sobre todo el cumplimiento de lo acordado en el pacto de gobierno, que tiene que ver con mis acciones, ¿no? Y por supuesto también comento acciones que puedan ser de interés para los vecinos y vecinas del Cabildo Insular, donde estamos gobernando, ahí tenemos 6 consejeros junto con Antonio Morales, en el gobierno de Canarias, que tenemos 5 diputados con Luis Campos a la cabeza, esto sí, no en el gobierno sino en la oposición, pero hacemos propuestas y algunas las comentaré hoy que puede ser de interés para los vecinos y vecinas del municipio. Y en el gobierno de Canarias, que tenemos una delegada en virtud de un acuerdo electoral en las elecciones europeas, tenemos destacada allí, que nos permite gestionar y hacer trámites, reuniones, adelantar documentación para acciones que tienen que ver con el ámbito europeo, por ejemplo el POSEI y muchas cuestiones que han tenido con el sector primario han sido... Ha sido relevante el que tengamos esa persona, ¿no? Quiero empezar pues bueno, felicitando a Jorge Esteban por su excursión el día 6, porque me lo han dicho varias personas que pasaron muy bien en la salida a Tenerife. Yo no pude estar, ya yo me disculpé porque claro, estaba... coincidía con el Congreso Nacional de mi especialidad y hasta el miércoles pasado estuve pues presentando trabajos que tienen que ver con el hospital, con mi especialidad en el hospital. También, en segundo lugar, quiero felicitar a los vecinos y vecinas de la Pasadilla, que han tenido sus fiestas patronales, la de San Antonio. Este fin de semana han tenido pues la romería, diferentes actividades, siempre son actos muy, muy participados, para mucha gente, y también el domingo pues la misa y procesión y la misa y la procesión. Ahí estuve acompañando yo a los vecinos y vecinas y la verdad es que siempre es agradable pues acompañar en la fiesta. Intento hacer en todas las fiestas acompañar en a todos los vecinos, ¿no? Y bueno, tuve la oportunidad también de ver, como me decían algunos y algunas allí, que la carretera estaba absolutamente destrozada, la de Lomo Caballo. También es importante pues solucionar ese tema, ¿no? A veces para uno y bueno, que es un tema más de competencia del área de SOE en el Cabildo. Pero bueno, aquí estamos, como siempre. Nueva Canarias no solo trabaja y participa en las acciones que tienen que ver con las áreas propias que tengo delegadas, sino también a veces...

en gestiones para las 6 consejerías que tenemos en el Cabildo, que trata de diferentes áreas y entre ellas, por ejemplo, el Consejo Insular, que ha sido fundamental, como ustedes saben, para diferentes acciones, ¿no? Así que bueno, echamos una mano siempre que podamos. Entonces bueno, ese es un tema que seguramente los compañeros y compañeras que tienen responsabilidad en este área en el gobierno, pues me imagino que intentarán resolver, pero bueno, que allí estaremos nosotros atentos y atentas en función de la petición que nos han hecho directamente vecinos en la pasadilla. La verdad es que la fiesta estaba muy bien organizada, el Club de Casa la organizó muy bien organizada, y bueno, ahora parece que entra un grupito de jóvenes del Roque, de allí del barrio de la Pasadilla, y van a tomar las riendas de la fiesta, ayudados evidentemente por todos y todas, los vecinos y vecinas. Y eso es una buena noticia, porque eso quiere decir que hay participación directa de personas que viven allí, que están implicadas. Y bueno, y es lo que yo recuerdo siempre de la Pasadilla. Este fin de semana me acordaba mucho de un compañero que ya no está, que fue muchos años presidente de la Asociación de Vecinos de la Pasadilla, que fue Juan Sánchez Amador, y que siempre estuvo siempre pendiente de todas las cuestiones, como hacen, bueno, como deben hacer todos los colectivos que tienen que ver con los vecinos y vecinas y los presidentes, evidentemente. Y recuerdo que en la época que él era presidente había otra asociación más, quiere decir que habían dos asociaciones a la misma vez. O sea que siempre la Pasadilla ha sido un barrio participativo, ¿no? Y eso no debe de caer. Así que felicidades a ese nuevo equipo y seguro que también lo harán fantástico. Yo simplemente quería hacer una observación que me han hecho también algunos ganaderos y ganaderas, que desde la concejalía pensamos que tendríamos que comentarlo. Y es que bueno, a nosotros nos gustaría que la romería de la Pasadilla tuviera un formato de romería tradicional, como ocurre en otras fiestas, ¿no? Y digo formato tradicional porque nos gustaría que participara pues vacas y toros del país. La raza canaria, que son las que de forma tradicional siempre han arrastrado carretas para la feria y para las romerías y para los actos tradicionales. Así que bueno, ahí lo dejamos. Sé que algún ganadero me ha dicho que se ha ofrecido a llevar sus vacas de forma gratuita, pero bueno, yo quiero por lo menos comentarlo aquí de cara a que se plantee en próximas ediciones esta cuestión. Evidentemente la organización la hacen quienes organizan la fiesta y probablemente son los que toman las decisiones, pero desde la concejalía creía que tenía que aportar esta reflexión. Quiero empezar a contarle cositas nuevas que planteamos. Ya siempre les digo que mayores tenemos actividades que son constantes, que son continuas o más prolongadas, ¿no? Y después hacemos actividades nuevas. Para no estar repitiendo las que son constantes, pues les voy a contar, por ejemplo, de actividades. Bueno, pues tenemos el martes el golpito, una actividad que se vuelve a retomar, y hay un acto que tiene que ver el martes 16 mañana con este tema, ¿no? También recordarles que hay una excursión esta semana, que es la excursión el día 20 que va primero al Sequillo y luego a San Mateo, organizado por el Centro de Mayores de Ingenio, y también que empiezan las fiestas de la Candelaria, y como consecuencia de eso siempre hacemos el torneo de sanga el día el primer sábado, que es el día 20,
por la tarde ahí en la en, también en el centro de vida de mayores. Por parte de los alumnos y las alumnas de Javiera, que quiero agradecer de forma personal, están como han aportado cuadros a una exposición en el IES Carrizal, unos cuadros que tuvieron en la exposición que presentaron recientemente en el Federico García Lorca, por si algunas personas quieren acercarse, como esa actividad intergeneracional donde participaron, recuerden, también los compañeros de la zanga, enseñando a los niños a jugar a la zanga, como actividades intergeneracionales. Y recordarles también que esa excursión que iba al centro de la isla con caminata, comida, etcétera, etcétera, con un recorrido bastante tolerado, bien diseñado para mayores, con lógicamente un centro de la isla que tiene un aspecto muy bonito y organizado por gente de aquí del municipio, pues que se va a realizar en septiembre, creo que el 18 de septiembre, si no recuerdo mal. Así que aquellos y aquellas que quieran participar en esta actividad, que saben que hay que poner un dinero por el tema de la comida y demás, que sepan que pueden llamar al centro de mayores y apuntarse. Quiero también comunicarles que esta semana pasada ya hemos cerrado el programa de actividades con Cruz Roja. Habrán diferentes actividades por un montante total de 30.000 euros para los y las mayores de los centros de Día de Ingenio de Carrizal y actividades también en el Burrero, en base a lo que han solicitado ustedes, los mayores y las mayores del municipio. Y ahora estamos pendientes esta semana de los trámites, falta un informe jurídico y más para, digamos, la aprobación del convenio y poner en marcha, que nuestra idea querríamos empezar en julio. Porque me ha preguntado, oye, Katy, pues se va a hacer esta actividad, la otra, y bueno, yo quiero decir que tenga un poquito de paciencia porque tenemos que esperar por los trámites administrativos que son obligatorios para poder iniciar este tipo de actividades que son diferentes a las que estamos haciendo actualmente, no es que se sustituya, ¿no? También recordarles que estamos con plazas abiertas para el almuerzo del viernes que viene, viernes 26 de enero, que es el almuerzo en la granja de mayores por la fiesta de San Pedro y San Pablo.

Consejería de Patrimonio Histórico, que es la mía, que le llevo yo, el Festival Internacional de Folclore de Ingenio, y que algunos mayores me han pedido que les notifique cuando se empiezan la venta para no quedarse con entradas tardías, ¿no? Y sitios alejados. Así que hay un compromiso mutuo de pasarme la información y ponerlo en el chat de mayores para que, y comunicarlo, ¿no? Para que eso no sea así, tengan las mayores y los mayores tengan la opción de comprar las entradas temprano, ¿no? Y en buenos sitios. Creo que no, que no me quedo nada atrás, pero bueno, ahí voy a hablarles de una cosita que tiene que ver con patrimonio histórico. También, bueno, nosotros con el festival, en el festival, saben que es en julio, también colaboramos en dos cuestiones, de forma directa desde la concejalía, que es el oficio artesano, y por otro lado, bueno, el día del acto del cierre con artesanía, ¿no? Pero bueno, quería comentarles que este año vienen muchos grupos y que va a estar muy interesante. Y ya les avisaré también de los diferentes actos, pues siempre lo hago con las fiestas y demás, en el chat de los mayores para si quieren asistir a estas cuestiones. Pero se me olvidaba hablar de algo que me parece importante, que fue antes de acabar con los mayores, hay una productora de Ingenio que se llama Bregando Televisión, que lleva a Adriano. Y que nos ha propuesto para un espectáculo que hay organizado por ellos el viernes 26 en el Federico García Lorca de Doña Antonia, que es una humorista de Aguatona, que a la gente le gusta mucho. Nos ofrece una rebaja en el precio, a mitad de precio, de 10 y algo a 5 y algo euros, si conseguimos un total de 40 mayores que se apunten. Entonces, animo aquí a los mayores y a las mayores, que sé que les gusta mucho el teatro, a que se apunten, consigan esa bonificación y ojalá sean más de 40, ¿eh? Esto también es el 26, estamos hablando del 26, la comida de mayores por la mediodía, y el 26 de junio el acto en el Federico García Lorca de Antoñita. Pero también el 26 hay otra cosa, hay otro evento que quiero comentarles. Y que tiene que ver con las fiestas, pero que lo voy a anunciar desde ya, tiene que ver con una proyección de un documental que se grabó en Ingenio y tanto en Ingenio como en Tenerife, en Icod del Alto, Los Realejos, para proyección de la vida, o sea, recoger experiencias de la vida de las mujeres cochineras. Entonces, la verdad que muy bonito el documental. Yo estuve en la grabación de Ingenio y merece la pena ir a verlo. Es el viernes día 7, perdón, el viernes a las 7, día 26 de junio a las 7 en el Salón de Pleno, y al final pues habrá una intervención de los cochineros que también pertenecen a la mesa cochinera. Son actividades que surgen de la mesa cochinera por ese hermanamiento que hay entre Ingenio y Coz del Alto con el oficio cochinero. Ellos tenían cochineros igual que nosotros, y hacemos actividades. Ese fin de semana también tenemos una reunión de trabajo para otra intervención. Así que quedan invitados todos y todas el día 26 de junio, viernes este no, el siguiente, a ese evento, 7 de la tarde, en el Salón del Pleno, ¿no? No se lo pierdan. Continuando, decir que las obras del reloj de Gareda, pues ya se culminaron, esas obritas que íbamos a hacer con autorización de la iglesia, en la iglesia del Carrizal, y ya estamos en la construcción del reloj de forma detallada por parte del señor de Viera, que, como se saben ustedes, el que va a diseñar el reloj, en función de documentos históricos, fotografías y demás que nosotros hemos podido localizar. Así que bueno, eso sigue en marcha y ya avisaremos cuando se coloque el momento exacto, ¿no? Y bueno, también quería hablar de artesanía, decirles que hoy nos reunimos en la Mancomunidad del Sureste para seleccionar a 10 personas que puedan participar.

participar en la Feria del Sureste y además también iniciaré esta semana la llamada a las cuatro parrandas que les toca ir en este caso a la Feria del Sureste, que será en la Güemes en noviembre, para que estén confirmadas ya desde esta fecha. Y si hagan los trámites pertinentes, se hará por orden de participación. Se incluyen nuevas parrandas, hay dos nuevas parrandas al menos que me haya confirmado una cultura, y solamente pueden participar las que estén dadas de alta en la Concejalía de Cultura, no cualquier persona que se una. Por favor, si quieren participar, tiene que darse de alta como un listado de parrandas autorizado, ¿de acuerdo? Así que para que sepan que voy a empezar a llamar por orden, para que haya absolutamente transferencia y no haya confusiones de dimes y diretes, que a veces ocurre. Se hace de esta forma, se hace una llamada por orden. También quería comentarles que esta semana es la semana última para las subvenciones de los ganaderos, en este caso yo me voy a ganadería. Y tienen hasta el día 19, Vicente está para echarles una mano en cualquier gestión documental, de problemas con la, como siempre, con la subvención. Y es interesante porque es una subvención que permite ayudar incluso para una vaca. Se puede presentar una persona que tenga una vaca, es una unidad de ganado mayor, una OGM, y un mínimo de 100 euros va a tener por presentar facturas de gastos que ha tenido y que están dentro de la base, ¿no? Entonces animo a los ganaderos y ganaderas, las explotaciones ganaderas de ingenio, a que se presenten, aunque tengan pocos animales, porque es una ayuda en este momento complicado. El máximo que pueden tener subvención son 7.000 euros y el dinero se reparte todo, o sea, entre los que se presentan. Son 70.000 a repartir. Así que bueno, están a tiempo hasta el viernes. También informo que se sigue repartiendo la raticida en la zona del cuarto, en torno de la casa del cura, para aquellas personas, explotaciones ganaderas y agricultores que precisen de ese raticida. Y además confirmarles que hemos subido el precio en la feria, que se paga por animal que se lleve. Ustedes saben que se paga por presencia de animales y por premio. Pues, por ejemplo, una vaca que se pagaba 50 euros hasta la Candelaria, ahora se paga 60 euros para ayudar al tema del transporte. Y así con otros, con todos los animales que están allí presentes, prácticamente con todos, para ayudar al tema del transporte, que cada vez está más caro. Y para facilitar que se incorporen nuevos ganaderos y ganaderas a esta feria. Por otro lado, recordarles que la feria va a ser en la parte trasera del ayuntamiento, no en la cantonera, porque ahí ahora mismo estamos en obra. Y así que es allí donde se va a hacer la feria. Lo recordaré la semana que viene, cuando hable de las fiestas patronales, de forma más concreta. Y también habrá un rendimiento lácteo extra, también con esta cuestión, para ayudar a esta situación compleja que están viviendo ahora este sector. Para eso está la institución pública. Yo creo que la institución pública no está para mirar y ver qué pasa, sino para intervenir y ayudar en lo posible. También hemos subido el coste de la, digamos, a petición de los ganaderos que llevan, lógicamente, animales a las romerías, de 250 a 300 euros la vaca o el toro, o sea, digamos, los animales que arrastran la carretita, o sea, lo que es la yunta, ¿no? La yunta que lleva, que participa en las romerías tradicionales de vaca o toro canario. Así que bueno, con ello lo que intentamos es que no se pierda esta tradición, defender lógicamente a la raza canaria, a la raza vacuna canaria, que está siendo sustituida por mayor rendimiento lácteo y cárnico por otras, por las frisonas y otras razas extranjeras. Y bueno, ya por último, si quiero
sí quiero comentarles que Nueva Canarias ahora mismo está potenciando o apostando por una educación inclusiva, y hemos estado presentes este fin de semana en la manifestación a favor del 5% para educación, porque hay necesidades, sobre todo de niños y niñas con problemas de adaptación, que necesitan pues unos recursos y unas ayudas especiales, entre otras cuestiones, y nosotros estamos apoyando de forma contundente esta reivindicación, porque además es lo justo, y quería que ustedes supieran que esta es una de las cuestiones. Incluso vamos a presentar mociones en todos los municipios en los que sea posible presentarlo, apoyando lógicamente a la educación inclusiva. Y bueno, yo también quería decirles que hay otra serie de temas que se van a trabajar por parte de Nueva Canarias, que afectan a temas de interés de no solo de Ingenio, sino también de la comarca y de Gran Canaria, y que ya les contaré una vez estén cerrados, y que van a ir al Parlamento de la mano de Nueva Canarias, como ha hecho mi compañero Joné, que es el que lleva el área de sanidad como diputado en el gobierno de Canarias, por Nueva Canarias, en otros temas que afectan a diferentes compañeros y compañeras sanitarios, ¿no? Así que bueno, ya les informaré con detalle. Yo simplemente quería cerrar diciendo que el jueves pasado tuve el honor de compartir varias horas con muchos vecinos y vecinas, que fuimos a ver un acto singular, único, que nos creó muchas emociones, todas buenas. La gente estaba feliz, estaba alegre, estaba contenta, motivada, en el acto de la visita del Papa a Gran Canaria, y estuvimos ahí en el estadio, todos en la misma zona, los vecinos y vecinas, 8 guaguas que fueron para allá, y todo funcionó perfectamente. Llegamos muy tarde, pero mereció la pena. Una experiencia vital para mí, de forma importante, yo creo que para la mayoría de la gente que estábamos allí, y pudimos contactar, tener una misa con el Papa, y bueno, mucha gente incluso llorando de emoción. La verdad es que fue un momento muy especial, y que compartimos muchos vecinos y vecinas allí juntos en la grada, y bueno, y decir que eso sea como hace, bueno, eso para mí también importante, que el Papa recibiera algo de Ingenio, un cachito de Ingenio, de las manos, de las grandes manos que tenemos de las caladoras de Ingenio, y que fueran dos de las más antiguas que quedan, lógicamente quedan más, porque la verdad que las 8 o 9 que estuvieron calando son manos de oro. Adela y Candela pues le llevaron, tuvieron la oportunidad, yo creo que, como me contaba alguna de ellas, emoción, ¿no?, de conocer directamente al Papa. Nunca pensaron que eso llegara, y el reconocimiento por parte del gobierno de Canarias del calado de Ingenio como artesanía para hacer un presente al Papa. Entonces, bueno, yo creo que son dos cosas con las que quiero terminar, porque me parece que son muy positivas y que se unen además a algo que empezó el miércoles pasado, que se llama Calando Cultura, que organiza el Cabildo. Serafín Sánchez, director del Cabildo de Cultura, empezó el miércoles pasado aquí en la Casa del Obispo, aquí en Ingenio, en Carrizal, ¿no?, con un repertorio de canciones relacionadas con el calado y su evolución, pero después que continúan, pues hoy lunes hay actividades desde las 7 de la tarde en Las Palmas, en la Casa Colón, en su entorno,
con Ogadenia, luego también intervenciones de teatro, diferentes expresiones culturales en relación al calado y su historia, ¿no? Y entonces también participa, evidentemente, Coros y Danza, Asociación de Caladoras, Elías de Ingenio, varios artistas de ingenio. Hay mucho, mucho sabor a ingenio en esta actividad, porque no puede ser de otra forma, porque el calado es una artesanía de Canarias, pero tiene, digamos, un don especial, o sea, el ingenio es reconocido por su calado de toda la vida, ¿no? Entonces, bueno, hay varias actividades, el lunes y el jueves. El jueves también en la Casa de Cablón van a haber cosas muy interesantes, y yo creo que debemos dar un salto también a acompañar a la gente, para que ustedes lo sepan y puedan participar si quieren en este tema. Dar las gracias al Cabildo, a Serafín, por acordarse del calado y de ingenio, concretamente, y yo creo que disfrutar de este tipo de actividades que ponen en valor nuestro, ¿no?, nuestra seña de identidad, como es la artesanía. Pues nada, yo ya simplemente despedirme, decirles que tengan un buen fin de semana, que recuerden que ya empiezan las fiestas y que empiezan por el torneo Sanga el próximo sábado, o sea que ya les contaremos el lunes pues un poquito lo que va a acontecer en las fiestas también, y nos vemos la próxima semana, y como siempre, gracias, Jorge.

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Oye, quiero saludar muy especialmente antes de empezar este programa a nuestro amigo Manolo y a Julia, que acaban de venir por aquí a visitar a un servidor. Gracias, Julia, gracias, Manolo. Y les damos un beso grande porque ella quiere saludar a su hermana, a su sobrina Monse y a toda la familia. Un saludo grande, grande para ella. Y nos vamos con esta canción preciosa de Radio Garza. Oye, tenemos una denuncia hoy aquí, que después dice que es que Jorge Esteban malo, que... Ay, vamos, ahora.

Bueno, seguimos en Radio Carsal, les damos la bienvenida. Hoy es lunes 15 ya de junio. Le damos la bienvenida a todos los que siguen Radio Carrizal, la 101.7 de la FM. Vamos a dar la bienvenida también, como no, a los que nos siguen. Atención, porque tenemos una denuncia hoy de una vecina que nos manda hasta los vídeos de ovejas que fueron por su casa. Qué pasada, señores, tienen que verlo, es una pasada.

0: Bueno, seguimos en Radio Carrusel. Nos vamos ya con la primera llamada. Hola, buenos días.
1: Buenos días.
0: ¿Con quién tengo el gusto de no hablar?
1: Con Irma de
0: Hola, Lazo. Irma, que está pasando más hambre que el perro una gallina turuleca.
1: Ah, eso, tú no eres adivino.
0: Acuéstate un rato a ver si te pasa eso, Irma.
1: Mira, yo quiero felicitar a toda mi familia.
0: Sí.
1: A toda mi familia. Después quiero felicitar a mi hijo Antonio también, que me tiene loca. Después quiero felicitar a mi sobrina, esta... Ay, Dios mío, ¿cómo se llama? Ay, que no me acuerdo.
0: Carcovia, chiquita, sinforosa, cagalera.
1: Que cumple hoy 51 años.
0: Ya, coño, qué vieja está, coño.
1: Oh, pero no de la almeja, digo yo, que es joven. Espera, a ver cómo se llama. Celiria, Dios mío.
0: Ah, vale.
1: Celiria, que cumple hoy 51 años.
0: Ah, coño, qué viejita está.
1: Ya, a ver si duro de aquí a allá para comer tarta de ella.
0: Sí, se llama, sí, a ver. Yo también quiero tarta.
1: Está invitado, ella no cena hoy, dice Jorge.
0: No hace, no, ni hoy ni nunca. Está pasando más hambre que el perro una gallina también.
1: Ella busca para que le den. Mira, a Mari y San José con sus hijos, a Benito, Jorge, yo no me acuerdo más nada, estoy con mi cabecita loca. Hasta luego, Jorge. Muchas gracias, ¿eh?
0: Gracias, amor.
1: Y muchas felicidades para ti también, por todo.
0: Oye, pues un besito grande también para ti. Que pase buen día y como siempre...
1: Mira, y felicidades también. Antonio te mandó muchas felicidades por ti, para ti. Antoñillo.
0: Oye, pues un besito también grande para Antonio, para Yaisa, para Sandra, para todos.
1: Vale, mi niño.
0: Adiós, amor.
1: Adiós, muchos besitos para todos.
0: Adiós, amor.
1: Adiós, mi niño, adiós.
0: Continuamos en Radio Capullo. Recuerden, si no nos quiere llamar, no lo hagan, no hace falta. 78-40-60 y 78-15-32. Esto es Radio Carrusel, la de Jorge Guaperas. Ya lo sabe, llámanos.

Bueno, pues ya lo sabes, si no nos quieres llamar, 78 40 60 78 15 32. Oye, vamos a mandarle un saludo, como no, a nuestro amigo Eduardo, alias El Guapera, y a todos sus compis que están trabajando en la Capi, ¿no es así, Eduardo? Un saludo para ti, Eduardo, que nos escucha ahí en la Capi.

0: Vamos a saludar, cómo no, también, cómo no, a Kevin, que es más feo también que tener chorralera en medio de una baralla. Hola.
1: Buenos días, ¿qué es lo que tiene hoy? Hoy es lunes.
0: Y mañana martes.
1: Oh, padrísimo.
0: Mira, saluda. Oye, saluda, saluda hoy. Hoy quiero que salude especialmente a nuestro amigo Kevin, que es más guapo que tener a Kevin el guapera.
1: ¿A qué debe volver guapera, muchacho?
0: Es más feo que cagar para adentro,
1: no,
0: pero...
1: No, yo saludo a Inmaculada, que ya no se acuerda de mí, y a Mari.
0: ¿Por qué no
1: y
0: se acuerda?
1: Y al matrimonio aquel que me conoció allá en la excursión.
0: ¿En 1934?
1: No sé cómo se llama.
0: ¿En 1934? Tú eres tonta para siempre, Genara. Dime.
1: Mira, dime. Oye, que ya vas a empezar.
0: Ya, ya. No, oye, salúdate, salúdate a Tere de Firga, que te está escuchando, dice...
1: Ah, Tere, un saludo a Tere. Mira a ver lo que le pasa al chico. Porque hoy es lunes, empieza la semana y mira cómo está, mira.
0: Y mañana es martes.
1: Que termine la semana, y, mira a ver.
0: Y mañana es martes.
1: ¿Y qué?
0: Porque eres tonta para siempre.
1: Mira. Oye.
0: ¿Qué quieres?
1: Bueno, sigue. Para que tú veas.
0: Mira, mira, escucha, escucha.
1: Ya, mira,
0: mira,
1: ya hice el portal de lentejas.
0: Pues cómetelo de lentejas.
2: Hola, Genarita, mi amor de mis amores.
1: Hola.
2: Mira, saludarte a ti. Un besito enorme, un abrazo a Bruna.
0: Pluma no, Bruna.
2: Espero que se esté recuperando.
1: Que te calle, Jorge.
2: A Chano, el de Sequero, a mis hermanos, a mis hijos, a todos mis sobrinos, a mi madre, a mi tía Virginia, a mi prima Librada. Un beso enorme y un buen comienzo de semana.
1: Hoy quizá.
3: Hola, buenos días, ¿qué tal? Soy Judy de Sol Atlantic Travel. Mandarle un saludo súper grande a nuestras radio oyentes. Genara, Bruna, Catalina, Inés, pues nada, un besito para todos.
1: Un saludo para ti, mi
3: Gabriel también, que los escucha. Creo que se llama otro José Carmelo. Nada, un beso súper grande y que sigan escuchando a Jorge el Guapera para que le alegre todas las mañanas. Un saludo.
0: Sinceramente te digo una cosa, Genara.
1: Un saludo,
0: a mí me da.
1: Mi niña, para ti, para la otra también. No me
0: Fátima,
1: cómo se llama.
0: A mí, Fátima la otra. Esta
1: para
0: se llama
1: Fátima.
0: Judy. Cállate, coño, déjame hablar, joder.
1: Pero, mira, tranquilo, que la que tengo que hablar soy yo.
0: Escúchame, a mí...
1: ¡Caramba!
0: Me cago en la madre que me parió. A mí me da...
1: Mira, yo siento que tu madre te daba el día allá y te daba un palo.
0: Escúchame, por favor.
1: Y te tiraba abajo al burrero.
0: A mí me da, Genara, para ti, para mí, que Judy esta también tiene una voz como que está pasando más hambre que el perro una gallina, ¿viste?
1: Porque tú lo dices. Estás equivocado. Un saludo para Benito, para Nena, para todos los de ella,
4: días,
1: para Anita, para Pedro, para todos
4: Genara,
1: los de ella.
4: Buenos días, Genara, buenos días.
1: Un saludo para Lesi, para...
0: Ya estamos empezando.
1: Y para Yaisa, para María Sánchez, para todos los de ella, un besito, para Carmelo.
0: Randero no, Carmelo no, Randero.
1: ¡Que te calles!
5: Hola, Jorge,
1: ¡carajo!
5: Buenos días. José Herrera aquí
1: para
5: de San Diego.
1: Un saludito.
5: Mira, yo llamaba a ver si alguien le explica.
1: Y para
5: Llano,
1: el de la guitarrita, el del barco que venía
4: un
1: tocando, y para el otro Llano.
4: Un saludo a mi estrella, la de vecindad.
1: Y para Creyita. Y para Isabelita.
4: Señora, que ya lleva más de 10 minutos ya.
1: Cállate ya, muchachos.
0: Genara,
1: Genara, dime una cosa.
0: Genara, dime una cosa. ¿Por qué todo el mundo se mete contigo cuando tú eres más mala que cagar para adentro?
1: No te metas conmigo.
3: No te metas conmigo, que yo estoy trabajando, estoy muy tranquila. Y yo hambre no estoy pasando. Tranquilo que no. Esa preocupación tuya te la puedes quitar de la cabeza, que yo hambre no estoy pasando.
1: Está pasando hambre, dice, y todo el mundo aquí.
0: A ver, Judy, se te ve en la carita, pero no pasa nada, mi niña.
1: Deja,
0: no
1: Judy,
0: pasa
1: quieta,
0: nada.
1: Quieta, muchacho. Déjala quieta, tranquila.
0: Mira, Kevin dice que te quiere.
1: Para Isabel,
0: Kevin,
1: para su hermana.
0: ¿Oíste? Kevin dice que te quiere.
1: Que me quiere. Y
6: buenos
1: yo también
6: días,
1: la quiero.
6: Nara,
0: mira la otra, mira la otra.
6: Buenos días.
0: Está pasando
6: Nara,
0: más hambre esta también que el perro de ahí.
6: Un abrazo para mi niño, para la mamá, para mi hermana Antonia.
1: Mira, para
6: Antonio,
1: ver aquí.
6: Hoy es su cumpleaños. Y para todos los que oye Radio Carrizal, Genara,
1: feliz cumpleaños,
6: un besito.
1: Mi niña, que cumpla mucho
6: un
1: más.
6: Un besito para Bruna.
1: y para Bruna, para todos los de ella, Jorge.
7: Buenos días, Jorge Esteban.
0: Mira, escucha, mira.
7: Buenos días, Jorge Esteban. Un saludo para Genara.
1: Un saludo, madre.
0: Mari, que está pasando más hambre también que el perro la gallina turuleca.
7: Todos, Jorge. Todos los que yo saludo.
0: Mi madre, la...
7: Y felicidades, Antonio.
0: Acuérdate un rato, Mari.
1: No, acuérdate tú, que ya he dormido bastante.
0: No, digo a Mari, que está apagadilla, Mari.
1: Sí, hombre, a Mari. Y eso, Mari.

0: Yo tan contentísima.
1: No, te lo aseguro. Te lo aseguro que no.
2: Genara.
0: Yo te digo que sí.
2: Genara.
0: ¿Qué?
2: Dile que a Jorge que se tranquilice, que cuando dos mujeres se juntan no van a poder con él. Y tú no tienes dos. Tú tienes ahí un club de fans. Así
0: mira,
2: que tranquila, que lo que tiene es miedo.
0: Que este
2: y esas son proyecciones,
0: mira,
2: que él dice que uno está pasando hambre. Quizá el que está pasando hambre es él.
1: Mira, Judy.
3: Genara, para mí, en serio.
1: Judy, te voy a decir una cosa a ti, a Genara. Oye. Como las dos están ahí abajo, como yo tire para abajo, las galleteo.
0: ¿A quién me va a galletear?
1: A ti, a Judy y a Fátima.
0: No
1: a las tres, juntitas.
0: Sí, Vamos a ver.
1: Oye, qué pesado este tío contigo.
0: Que te calle, niño.
1: Oye, Anselmo, ¿por qué te metes tanto con Genara?
0: La de ella también, que felicita para Maricar.
1: No vaya presumiendo y por allí.
2: Jorge, en mi país se dice que perro que ladra no muerde. Jorge, en mi país se dice que perro que ladra no muerde.
0: Ah, sí, me gustaste. Ah, mira cómo te está calladito ahora, carajo. Ahora sí se está callado, niña. ¿Lo veis? Anda, niño. Adiós, hasta mañana, que me marcho, que voy a salir.
1: ¿Dónde vas a ir, a cagar?
0: Oye, mira, ¿también hay que así o no? Pero ahora no voy a ir a ese sitio, que voy a salir, voy a ir al médico. Estoy tranquilo. ¿Vale?
1: ¡Gracias, amor!
0: ¡Adiós, mi niño!
1: ¡Adiós, amor! ¡Qué bonita canción, eh! Me encanta.

0: Vamos a saludar muy especialmente, como no, a Judith y a Fátima, que son unas niñas que la verdad, desde que las conozco, fue un placer conocerlas, la verdad que sí, son buenas niñas, me parto el pecho con ellas riéndome, sobre todo con Fátima, que siempre quiere ser la protagonista, así dice Judith, no es que lo diga yo, Fátima, a mí tú no me digas nada, díselo a Judith, que es lo que dice. Vecindario Telde. Pero Fátima, tú sabes que mi corazón te pertenece.
1: Y el mundo entero.
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2: Pues Judy, gracias, un beso grande y nada, que comas algo, hombre. Vale, adiós.
0: Como te gusta, esos son

0: Y atención con esto que nos van a contar. Escucha, escucha, escucha.
1: Buenos días y buenas tardes para lo que escuchan la emisora. Les cuento los que nos pasó el sábado por la tarde sobre las 3 cuando vine de la playa y mi sorpresa fue que tenía el mifrontis de la calle más de 4.000 abejas. Llamé al 112 y me derivó la llamada a la policía local. Llamé personalmente a la policía local y el que estaba de guardia cuando le dije a tenía más de 4.000 abejas en mifrontis. 10:34 de la mañana. 14 de junio de 2026. Más 3, 4, 6, 0, 0, 0, 2, 8, 9, 8, 3. Y que tenía un niña alérgica que no podíamos entrar a casa. El policía que nosotros pagamos me dijo que él mandaría algún apicultor el domingo o el lunes, lo cual le contesté que si nos llevaba a su casa o íbamos a dormir al ayuntamiento. Ya que no podíamos entrar y el señor por llamarle algo, ya que de nuestros impuestos le paguen a esos señores y parecen moscas. Si hay algún coche mal aparcado acuden 6 policía. Da vergüenza lo que hacen estos señores apoyados por su jefe y alcaldese y concejales. Vaya basura de ayuntamiento que después se van a las emisoras a dárselas, que se preocupan por los vecinos. Perdona Jorge por entenderme mucho, mi nombre lo doy porque digo la verdad. Matías Estupiñán González. Y entre a mi casa con la niña en la otra punta de la calle, gracias a los 2 vecinos que pegaron a echar agua. Te mando fotos.
2: Buenos días, Jorge. Querría comentarte algo que nos pasó el sábado en la calle Alfredo Calderón, en Casa Pastores. Resulta que nos llaman, estoy en la playa y nos llaman los vecinos, preocupados que teníamos más de 5.000 abejas, avispas en el frontis de la casa. Pues nada, los vecinos desde la 1 de la tarde, que aproximadamente pasó, pues pegaron a llamar a la Guardia Civil, Policía Local, 112, y nada, la respuesta de ellos fue que el lunes, martes, mandarían un apicultor para tratar el tema de las avispas, porque, claro, no las podíamos tocar. Pues nada, a las 5 de la tarde llamo a los efectivos y nada. Les comento que como no podía entrar a mi casa, tengo una niña en casa que tiene adrenalina, pinchazo, ¿vale? No podíamos entrar a casa, estábamos en la calle sin entrar, pues llamamos y claro, viene el efectivo cuando le digo que esa noche la paso en el ayuntamiento, en la puerta del ayuntamiento, entonces ahí mandaron un efectivo. Llegaron y nos comentaron eso, que no había nada que hacer, que había que esperar a los veterinarios y a los apicultores. Entonces, la solución era que los vecinos aquí nos vendrá una factura de agua terrible, ¿vale? Entre 3-4 vecinos nos las quitamos de encima. Más de 5.000 abejas. No entiendo qué está haciendo el Ayuntamiento de Santa Lucía. Sinceramente no lo entendemos. La única respuesta que obtuvimos de la policía, tanto los vecinos como yo, que no podían hacer nada, que avisaban a un veterinario. Y claro, es lo que yo digo, después hay las tirrias aquí de los coches, los aparcamientos, los vados, y con la misma llaman y viene pa bobería de que le puedes tocar a un vecino para que te quite el coche, pero no hacen venir a los efectivos y los efectivos vienen. Pero para un caso de emergencia como el que nos pasó el sábado, para eso no viene, para eso no existe las autoridades del municipio.
0: Estoy viendo el vídeo que esta mujer me mandó de las abejas. Tienen que verlo. Es una pasada. Lo tengo aquí porque la verdad que lo que está pasando en Santa Lucía es tremendo, ¿viste? Sinceramente. Y que llame a la policía local y le diga a la policía que no puede hacer nada. Y sinceramente, si la policía, que es la policía, no puede hacer nada, ostras. Yo lo que digo, ¿dónde está la policía local de Santa Lucía? Me gustaría saberlo. Porque si un vecino te llama, oye, es una emergencia, llame usted a quien tenga que llamar, que para eso ustedes están preparados. Es que no, sinceramente, yo no voy a decir que ellos se pongan a quitarla y que se pongan a darle tiro. Claro que eso no, pero coño, una policía local que le diga, no podemos hacer nada. Me suena...
3: Buenos días, Jorge Álex Aguapera. Te saludo a ti, a toda tu familia, a toda mi familia. a mi amiga hermana del Cruz Arinaga y a mi niño José, que los quiero, a Chichi, Ale, Carmen, Ramón, Paula, Nati y toda su familia, a Genara y toda su familia, a Adelaida y toda su familia, a Bruna y toda su familia, al Chimenea y toda su familia, a mi hija y a mi perrita que las quiero, a Anita, la de Saldina, la del Barranquillo, a Araceli y su marido y toda su familia, a las niñas de Crochet de Arinaga, a todas, a Fermina de Ingenio, a todos los que llama, a todos los que escucha, a todos los que ponen la publicidad, que se anime y que no se arrepentirá, y a todos los que cumple años, a todos los que sean sus santos, a todos, que tengan un buen inicio de semana y buen día.

0: Vámonos con más llamada. Hola.
1: Hola, buenos días.
0: Buenos días, ¿con quién hablo?
1: Hablas con Conchi.
0: Conchi, ¿de dónde, mi amor?
1: De vecindario, de vecindario. Somos el matrimonio al que saluda Genara.
0: Sí.
1: Y estuvimos juntos en Tenerife y nos hicimos, la verdad, que compaginemos bastante bien.
0: Muchas gracias.
1: Nos llevemos súper bien en el viaje, junto con otras parejas que compartimos ahí mesa en el restaurante, bueno, y el viaje, ¿no? Que eran de Telde. Y la verdad que, nada, quería saludarla. Ella siempre nos dice el matrimonio, que no sé cómo se llama, ¿vale? Juan Goe, de Carrizal, que de Carrizal. Pero bueno, vivimos en vecindario, y Conchi.
0: Ahora sí sé quién eres, ahora sí.
1: ¿Sabes ahora?
0: Ahora sí. Sí, Badita lo coge, sí.
1: Claro,
0: oye, pues gracias. ¿Qué te pareció? ¿Bien, verdad? ¿Para bien, repetir o no repetir?
1: Sí, pero no en el mismo restaurante.
0: Tú estás de acuerdo conmigo.
1: Hombre, la verdad, sí. Por delante, lo
0: no,
1: siento.
0: No, sí, es verdad. Yo, las cosas como son.
1: Por sí. Eso te digo.
0: Pero bueno, vamos a, estamos preparando uno, tranquilo, que vamos a ir a La Palma, creo que es, y a Lanzarote, en una de ya verás.
1: Pues nos, ahí me apuntaré yo.
0: De todas maneras, vamos a hacer un grupo de WhatsApp, que ya lo diré por la radio, para que la gente se vayan uniendo, aquellos que quieran, pues, tener información de las cosas que va a hacer Radio Carrizal y muchas cosas más.
1: Perfecto, pero por favor, que vaya Genara, ¿eh?
0: Genara
1: tiene...
0: Pero vamos a ver, déjate de llorada, que tú viste que la pobre estaba pasando más hambre que la gallina en una turuleca.
1: Bueno, pero ¿qué vamos a hacer?
0: Fíjate tú que hasta el marido la sortó, dice, toma, llévesela, no la quiero. Oye, pues un beso grande también para ti y para tu marido, ¿eh?
1: Venga, igual, de parte nuestra a ustedes.
0: Un saludo.

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3: Hola, buenos días, soy Josefa de Santa Lucía.
0: Hola, Josefa.
3: Quisiera saludar a todas las personas que llaman, a todos los que ponen la publicidad en tu emisora. También quiero saludar a Josemi, que está trabajando al pie del Centro Salud, montando para la fiesta de San Juan, que ya se está a punto para tenerla. También a ti, a Genarita, a Fátima, a Luis, a Nayara, en fin, a todos, ya a la familia en general, ¿vale? Bueno, que tengan un buen día.

0: Ah, vale. Un saludo. Bueno, ya lo sabes, si quieres conocer Radio Carrizal, si te quieres ir con Radio Taladro, aquí estamos una vez más para todo el mundo.
1: No puede ser, Jorge. Chacho, me faltó saludar a Jorge Esteban Oliva Cordero, director de la radio, y un hombre muy agradable que anima a la gente todos los días del mundo, de lunes a domingo.
0: Gracias,
1: domingo,
0: mi amor, Dios te lo pague conmigo algún día.
1: Gracias por entretenernos, Jorge. De verdad, se te agradece mucho, ¿eh?
0: Gracias, Aro.
2: Hola, Jorge, buenos días, soy Mapi. Para dar un saludo a mi hijo y
0: Mapi, ¿y ahora qué fue? Mapi, mándame el audio de nuevo porque solo salió eso. Un trozo de audio nada más, mira a ver qué grabaste. Ay, mi madre, ¿cómo está la gente? Kevin, no, mejor que te acuestes, Kevin, yo, mi niña, acueste un ratito, Kevin, coño. Kevin, acueste, mi niña linda, acueste, coño, a ver si se te pasa eso, Kevin.
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0: Bueno, seguimos Radio Carrizal, la de Jorge.

0: Oye, ya lo sabes, 78 40 60 78 15 32. Radio Carrizal, ya los teléfonos están libres.
1: Para Wimes.
0: No, para tarde. Vamos a ver ahora, vamos a ver.
2: Ah, Jorge, ¿sabes qué pasa? Que estoy haciendo comunidades y estoy abajo en el garaje y se me fue la cobertura. Nada, nada, para saludarte a ti, a toda tu familia, a mis hijos, a mi nieta Ciel, a señora Bruna, Genara, José Carmelo, Judy, a toda esa gente que escucha Radio Carrizal. Bueno, Jorge, buen día, mi niño. Un besito. A ver si en la próxima excursión puedo ir. Venga, bueno.
1: La voz de la gente.
0: ¡Gracias, Judy!
1: Que siempre.
0: No, no, está Mapi. Judy, me tienes hablando solo, Judy.
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0: ¡Oh! Hola.
4: Hola.
0: ¿Quién eres?
4: José Gamelo.
0: Y yo, Jorge.
4: No, yo sé que se llama Jorge.
0: ¿Alguna vez luchaste con un pez de espada?
4: No.
0: ¿Y con un culo marino?
4: Tampoco, ninguno de los dos.
0: Dime algo, aunque sea feo, da igual.
4: Mira, yo salud que era fiesta en Tazarte. Ahora que va a venir ya. Y también de la DEA también. Y después salud a ti, a tu mujer, a tu niño, a tu madre, a la señora esa que vive en Tende. También a Benito.
5: Hola, José Carmelo, mi niña, ¿cómo estás hoy, mi niña? Carmelo, mi niña, ¿cómo estás hoy, mi niña? Melo, mi niña, ¿cómo estás hoy, mi niña? Melo, mi niña, ¿cómo estás hoy, mi niña? ¿Cómo estás hoy, mi niña? ¿Cómo estás hoy, mi niña? ¿Cómo estás hoy, mi niña? ¿Cómo estás hoy, mi niña? ¿Cómo estás hoy, mi niña?
0: No, yo lo que digo, ¿por qué te dice mi niña?
4: Es que yo, tú sabes la cosa, es de que yo me llamo, cuando yo llamo, siempre sale.
0: Este está enamorado de ti, lo tengo claro, yo que no, Arsermo, sí. Arsermo me da, ten cuidado porque a este le gusta ver los canales. Mira, de parte de Kevin que te quiere, dice.
4: También a ella, también a la salud, también a Pepa, si no soy domingo, a los dos. También a Pepe, también a Monsi, a Cristina. A Mari, Antonio, Antonia, también a Lola de los Monillos, a Pepa la Chica, también a mi tía Ana, a mi tía Camelella, a Margarita, a Nicolás, también a Chequelí, a Chomara también.
0: Oye, ¿dónde está mi amigo Chano de Resequer? De Resequer.
4: Ayer mismo lo vi yo.
0: Pues yo hace tiempo que no me llama. Yo creo que ya me tiene más olvidado que Perry Manso, ¿viste?
4: Mira, saludos.
0: Chano,
4: mira.
0: Te quiero, Chano.
4: A Marizaro y a la hermana también, a Pepe Luis, a Marizaro y está en la Linada también. Y a la mía de Paca también, y dice que me escucha a esa mujer todos los días, me dijo, y a la CIA y el marido, y a todo el mundo.
0: Pues José Carmelo, no te digo trigo por no llamarte Roberto Carlos.
4: Vale.
0: Venga, mi niña linda, hola.
6: Hola.
0: ¿Quién eres?
6: Una.
0: ¿Una? ¿De dónde es la una?
6: Cuarto.
0: ¿Tú eres tonta para siempre o solo hoy?
6: ¿Será al revés? ¿No serás tú tonto del día?
0: Sí.
6: ¿A ti te gusta decirle a la gente que somos tontas?
0: Sí.
6: Pero que todavía a ti no.
0: ¿Cómo que no? Tú me lo acabas de decir. Yo no me hago cabreo por eso.
6: Mira, voy a saludar a mis hijos.
0: Si quiero, ¿no? Si quiero mirar, sí, miro, sí, ¿no? Sí, que te haga mirar.
6: Bueno, mirar no, porque no te puedo ver.
0: ¿Entonces para qué dices mira?
6: Escucha.
0: No, escucho, sí.
6: Ya tuve. Bueno, voy a saludar.
0: No, si yo sé que estoy bueno, no hace falta que tú me lo digas, lo sé yo.
6: Yo sé que estás bueno, pero ¿qué coño quieres? Para tu mujer, ¿eh? Para mí no es. ¿Y las que te lo dé? Pues yo no te lo doy.
0: Acuérdate un rato, mi niña, acuérdate un ratito.
6: No, ya no me lo cuento, me acabo de levantar.
0: Ya, ahora te acabo de levantar. Ya,
6: sí. Ya tengo
0: hasta
6: la comida hecha, la ropa lavada.
0: ¿Y qué vas a comer?
6: Otra lenteja.
0: Ya, coño, la
6: comes,
0: la deja.
6: Que no la deja.
0: Ya, coño, yo pensaba que me ibas a invitar, pero nada.
6: No. Yo no invito al aire.
0: ¿Por qué?
6: Porque no.
0: ¿Eres más agarrar que un pasamano?
6: Ah, eso lo sabe la gente. Bueno, voy a saludar a mis hijos, a todos.
0: Río, no, hijo, no, Río.
6: ¡Hijo!
0: ¿Y para qué dijiste Río?
6: El río está corriendo el agua.
0: ¿Perdón?
6: Por el río corre el agua.
0: Ya.
6: Ya, coño. Bueno, vaya, déjate estar diciendo que se me olvida. A mis hermanos, a sus hijos, a su mujer. Tengo 11 hermanos. Uno es soltero y los demás son todos casados.
0: Pero entero, hijos. ¿Soltero y entero?
6: Sí, soltero y entero. Porque no lo van a cortar por la mitad. Ahora felicito a mis hijos. Mis 5 hijos. Mis nietos. Mis yernos. Mis nueras. A ver, ¿qué más? A Genarita. Siempre la escucho. Siempre le dije la misma historia. Si es tonta para siempre. ¿Ah? Bueno. ¿A quién llamo más? Saludo a...
0: Tienes que saludar a Carcovia, Yanguita, Sinforosa, Cagalera.
6: Está diciendo. A Pinito, que te llama... Pinito, te sabes que te llama... compañero sentimiento por el padre... A todos los que me están escuchando, a todas las jugadas, desde Carrizal a San Liga, a Seguero Molinillo, y Carrizal, a todos de Carrizal. Mira, ese muro lo tengo allí en la puerta. ¿Tú te acuerdas de la casa del muro?
0: No.
6: Porque tú vas abajo y voy yo.
0: Sí.
6: Vale. Y a todos los que me están escuchando, a Carmelo, a C. Carmelo.
0: Oye, cariño, un beso grande para ti. Gracias por llamar, como siempre. Un besote grande.
6: A ti.
0: Y no pierdas la costumbre.
6: Vale.
0: Cariñita mía.
6: Venga.

Bueno, pues seguimos en Radio Capullo. Recuerden, 78-40-60. En un ratito vamos a pasar ya directamente con el concejal de Santa Lucía aquí en la radio, en Radio Carrizal, por supuesto que sí. Será aquí en nuestra radio, Radio Carrizal 101.7 de la

0: Hola, pero ya no sé qué. Acabo de llegar ahora mismo y escuché a José Carmel.
1: José Cordero, ¿sí?
0: Pues bueno, yo echo mucho de menos aquí en la Radio Cristal a una grandísima persona, que hace tiempo que nos llama, no sé qué es lo que le está pasando. Lo voy a decir, uno de los humoristas mejores de Gran Canaria, se llama Domingo Chiminea. Domingo, ¿qué te pasa, Domingo? Ya yo que soy llano, amor. Todavía me acuerdo cuando me tiraste de la cama abajo, coño. ¿Qué te pasa, Chiminea? Porque no habla por la radio, de Carizá. Tanto que te apreciamos aquí en esta radio. Yo soy llano, para que tú lo sepas. Mira, a ver, coño. Venga, amigo, un abrazo. Bueno, voy a saludar a Sarito, a la hermana, a Carmelo, el de Marilú, a otro amigo que se llama Carmelo también, a Pepi, qué guapa estaba el otro día cuando me mandaste las fotos con el traje ese mexicano. ¿Por qué no me lo mandas otra vez? Para yo dormir mirando para ti. Venga, anda, mariquita. Son bromas, tú sabes que estamos para reírles un rato. Venga, un abrazo. Venga, Jorge, ánimo, para adelante. Bueno, no quiero seguir extendiendo, como dice Chiminea. No te extienda mucho, no te extienda mucho. Ya yo te llamo de menos, Chiminea. Venga, hombre, ¿tú crees que yo vaya para abajo y te dé dos galletas? Pero para que coma, para que coma. Una broma. Ah, mira, Bruna y Genara, que siempre me saluda. Muchas gracias. Y a toda la audiencia, y al panadero y a Raiza. Bueno, hasta luego.
1: Oye, Llano, dime una cosa, Llano. Dime una cosa. Ahora que no nos oye nadie, Llano, ¿tú eres tonto para siempre o solo hoy? Dímelo, Llano, a ver, mi niño, dímelo, a ver, porque yo, a mí me da que tú no, ¿eh?
2: Buenos días, Jorge. Soy Adelaide, aquí del Polígono. Para felicitar hoy a mis tres hijas, a mis cuatro nietos, a mis yernos, a mis hermanas, a mis sobrinas, a mis cuñados, a mi vecina Juan y su familia, a ti y a tu familia, a mi vecina Pimi, Carmen, Nina, Paloma, María, Fina, Jonathan, Ana, a Juana Vega y su familia, a Andrés Gasta Pastor y su familia, a Inocencia Aragón y su familia, a Carmen y a su hija del cruce, a Fefa Vigén y su familia, a Raiza y a su marido el panadero y su familia, a José Carmelo y su madre Marilu y su familia, a Genara, su familia, a Bruna, su familia, a Benito, su familia, a Coraida, su familia, aquí a la gente del Polígono Adinaga y a los oyentes de Radio Carrizal.
3: Buenos días a la familia de Radio Carrizal. Quisiera mandarle un saludo a todos los que me saludan todos los días, a todas esas casas comerciales, a toda esa gente que estaba oyéndonos, a toda mi familia, a la Rufa, a la gente de San Cristóbal, un gran saludo para todos. Y venga, que estoy ocupado, venga, feliz lunes para todos. Buenos días a la gran familia Radio Carrizal. Quisiera mandarle un abrazo a toda la gran audiencia, a todas esas casas comerciales que hace realidad que estemos todos los días en antena. Y un gran saludo a los que me saludan todos los días, que se ven por saludados, a mi familia, a mi prima La Rufa, a toda esa gente de San Cristóbal y a todos que están encamados, que nos escuchan. Feliz lunes para todos. Hola, José Carmelo, mi niña bonita, ¿cómo anda Marilú por ese mundo de Dios de los chequeros? Y ya no, Julaga, ¿cómo estás?

A ver, buenos días a todos. Nada, comunicarles que ya no voy a volver más a llamar a la radio, aunque siga escuchándolo, para que lo sepáis, ¿vale? Yo estoy bien y no ha pasado nada. La sangre no va a llegar al río. Saludarlos a todos y yo sigo escuchándolo siempre que pueda, porque a mí la radio me encanta, la radio Josteva me encanta. Un saludo para todos. Y Yanillo, no te preocupes, que por una judía no se da sin potaje. Venga, seguir bien.

0: buenos días, guapera. Saludo al guapera. Venid, Bruno y familia, Benito y familia, guapera y familia, José Carmelo y familia, Carmen Rosa de Las Palmas, Omar y de Las Palmas y familia, Carmen Rosa del Sequero y familia, a la hoy ahora. Los dos carmeros de la Mueca, los mucho, el panadero loco y familia, con el permiso de guapera panadero, el chimenea, familia, las dos fefas de Cuesta Caballero, Isabel del Sequero, Maculada del Lazo, bueno, que a todos saludados, Bruno, para, Bruno y familia, no me acuerdo si lo de, que a todos saludados, Chan, no fuiste a ver Papa, Chan. Yo fui a ver el Papa al paso 2000, Chan. Y aparó allí Chan, a medio de la carretera, lo bendició a nosotros. Y lo dio un reloj de pulsera también a nosotros, Chan. Tú no fuiste y te jodiste, Chan, no sé qué. Chan, el párroco, el sequero.
1: Continuamos en Radio Carrizala de Jorge Esteban. Nos vamos a publicidad. En un ratito entramos ya con el concejal, nuestro amigo José Miguel. Será aquí en Radio Carrizala, José Miguel del Partido Socialista. Lo escucharemos en directo aquí en Radio Carrizala. ¡No se vaya!
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17: Bueno, pues seguimos en Radio Carrizal, nos vamos ya con el concejal que nos tenemos por aquí hoy en Radio Carrizal. Le damos la bienvenida. Hola, buenos días, José Miguel.
18: Muy buenos días.
17: ¿Qué tal? ¿Cómo estamos?
18: Muy bien, hombre. Aquí de lunes en La Brega.
17: Exactamente. Bueno, José Miguel, tú viste lo que te mandé de una vecina, no sé si lo leíste el mensaje que te acaba de mandar. Y nos gustaría, pues, saber tu opinión de este tema, porque ella, pues, se quejaba esta mañana en la radio y queremos escuchar tu versión. ¿Claro?
18: Bueno, en la parte en la que he estado aquí esperando, he hablado con el responsable de salud pública, puesto que esto es un área que no me compete a mí, y entonces hablé con el señor de salud pública y él me comenta que, por lo visto, el tema de las abejas no se pueden matar por ley. Que esta tarde pasaba, porque no se puede hacer en las horas de mediodía, sino tiene que ser cuando el calor baje más, pasaba el apicultor para la retirada de la misma. Es un aviso que a él le llega, o sea, se da el sábado no hay efectivo para de un tema tan concreto como este, pero sí quiero decirle a la vecina que ya está en aviso de salud pública y me comenta desde el técnico que en esta tarde pasaría el apicultor a la retirada total de las abejas.
17: Pues ahí queda para la vecina, si quiere llamar, quiere participar, 784060, y si quiere hacerte alguna pregunta, claro.
18: Igualmente, si quiere llamar y quiere dejarnos un número de teléfono, vuelvo y le digo, no es un área que me compete a mí, pero sí me comprometo a trasladárselo, como he hecho hasta ahora, a la persona competente.
17: Muy bien. Bueno, ella también se quejaba del tema de la policía local, que sabe que usted tampoco eres responsable, pero bueno, eres concejal dentro del grupo y por lo tanto...
18: Y traslado, y créeme que lo hago así, al igual cada vez que me por medio tuya me llega alguna queja o algún vecino o vecina escribe aquí, aunque no sea mi competencia.
17: Se lo hace llegar al consejo responsable.
18: Porque además yo, una cosa que no sea mi área y otra que no, yo soy el grupo de gobierno. Exacto. Y soy un medio.
17: Muy bien,
18: para que eso llegue. Y también lo trasladaré que la respuesta en tiempo y forma no ha sido la adecuada para personas. Y me pongo en el lugar también de la señora, si mi hija tiene además una
17: que no puede entrar a tu casa.
18: Intolerancia a ese nivel. Oye, pues a mí me preocupa. Y entonces lo trasladaré, Jorge, así lo haré. Y en este caso que
17: muchísimas gracias por atendernos, en este caso al vecino, claro.
18: Decirte también que el otro día me hiciste llegar también una poda en Casa Pastor y decirle a la vecina que ya está realizada en el día de hoy. Me la enviaste, no sé si recuerdo si fue el jueves o el viernes, pero sí está realizada también esa poda que trasladaron en el parque de Casa Pastores.
17: Bueno, pues nada, los teléfonos están abiertos. 78-40-60, 78-15-32. José Miguel, mientras esperamos llamadas, no sé si quieres añadir algo.
18: Sí, sí, bueno, trasladarte un poquito los eventos que tenemos durante esta semana. Hoy a las 7 en el Centro Comercial Atlántico es la presentación del Rally de Tierra, que las pruebas se disputarán los días 19 y 20 de junio en la zona del barranco de Tirajana. Y mañana martes tenemos la Feria de Entidades Sociales en el Parque de los Algodoneros, que con casi 30 stands de entidades y asociaciones relacionadas con el sector. Todas ellas se reunirán para dar a conocer los recursos de los que disponemos para participar en charlas, talleres, y se cerrará con un concierto de soul de la compañía Crearte Canarias. Eso será el concierto allá sobre las 7:30 de la tarde. También me gustaría comentar que están abiertas las inscripciones para el campus Cairo. Es un campus de verano inclusivo para niños y niñas y adolescentes con necesidades específicas de apoyo educativo. Ya para el miércoles tenemos la presentación por parte de Ascoibe de Vecindario en el Museo de la Zafra a las 11 de la mañana. Y el viernes empiezan ya las fiestas de San Juan en el barrio de La Blanca, en Sardina. También me gustaría recordar que todos los martes de junio, en el Centro de Igualdad, en el Parque de la Enredadera, los talleres Cuidados en el Centro, que son talleres para personas que están al cuidado de otras personas. Y también decir que desde hoy, jueves a las 5 de la tarde hasta las 7, habrá actividades con motivo del Día del Orgullo en nuestra sede, Orgullo en Comunidad, desde hoy hasta el próximo jueves, en la calle Teno 38. Y el viernes en la sala Nelson Mandela, un acto que creo que es muy, muy, muy importante, a partir de las 7 se celebrará un acto donde se hablará sobre los avances logrados respecto a la seguridad y salud en el empleo de las camareras de piso, y se reconocerá la labor que han desarrollado durante todos estos años. Yo creo que esta parte es muy importante, puesto que una parte importante del sureste vive del sector servicio, y en este caso de las camareras de piso. También no me gustaría dejar pasar el tiempo de que me ofreces en esta radio para hablar del pasado Día de Canarias, donde tuvimos un importante abanico de actividades que creo que fueron todo un éxito. Me gustaría destacar entre ellas la feria en sí, así como el baile de taifa, donde se reunieron más de 40 mesas y donde, bueno, las fotos hablan por sí solas, donde la participación de los vecinos y las vecinas fue maravilloso. Y nada, dar las gracias a la ciudadanía por acercarse y seguir construyendo la ciudad que necesitamos.
17: Si alguien quiere llamar, 78-40-60 es el teléfono de la radio, que está totalmente libre en estos momentos, o 78-15-32. Repetimos, 928-78-15-32 o 928-78-40-60. Oye, ¿algo más que quieras añadir?
18: Nada, decirle a la gente que si tiene la oportunidad, mañana en la Avenida de Canarias estará la Feria de Entidades Sociales a la altura del Parque de los Algodoneros, que es importante, que habrán más de 30 stands relacionados con este sector, y que terminará a eso de las 7:30 de la tarde con un concierto. Y creo que es interesante que la gente se acerque y vea cómo las entidades que tienen con el tema social en Santa Lucía.
17: Vamos a escuchar esto.
19: Hola, Jorge, buenos días. Perdona que te moleste otra vez con lo mismo. Mira, yo sé que ustedes no tienen nada que ver con esto, pero ¿te acuerdas que te comenté justamente debajo justo de mi casa. Estos son como unos paterri, estar puente, unos paterri, y ahí van los perros a hacer cacas, a hacer pipí. La semana pasada ya fue lo último, vi a un señor tirando escombros en una esquina que salía de una de las viviendas y era con saco blanco tirando escombros. Mi hija me dice, mamá, ¿no lo grabaste? No lo grabé por el miedo, que tenía miedo que ese señor me viera y me dijera algo, pero ya es una pasada. No puedo tener ni la ventana de mi casa abierta porque las moscas, los mosquitos, de toda la caca, pipí, todo de perro, hasta lo último, las bolsas de basura la dejan ahí. ¿Qué puedo hacer yo con eso? No puedo ir a la radio, estoy trabajando, salgo a las 6 de la tarde. ¿Qué podría hacer con esto? ¿Quién nos podría ayudar, por favor?
17: Pues nada, yo se lo reenviaré al alcalde de ustedes, a nuestro amigo de Siuc. Hola, buenos días.
20: Hola, buenos días, Jorge.
17: ¿Con quién hablo?
20: Matías Estupiñán González.
17: Matías Estupiñán González.
20: Sí.
17: Bueno, tú eres el de las ovejas, ¿no?
20: Sí, el de las abejas. Abeja.
17: De las abejas, sí. Te paso con el concejal.
20: Muchas gracias.
18: Buenos días, don Matías.
20: Hola, buenos días. Mira, te digo porque yo llamé a la policía local porque tengo una niña que tuve que ponerla a la punta ya de la calle porque no podíamos entrar a casa. Uh-huh. Y el policía local, lo mismo que le dije a Jorge, le digo a usted, no sirve para estar en ese puesto. Qué mal empleo sueldo que le estamos pagando a ese señor para que me diga que él no puede hacer nada, que me puede ir el domingo. ¿Me oye?
18: Sí.
20: O el lunes. Digo, vamos a ver, ¿y yo qué hago con la niña? ¿Voy a comer a su casa? ¿Voy a comer al ayuntamiento? ¿Qué hago? Ya eso no es problema nuestro. Si no es problema suyo.
17: Eso sí que me hizo gracia. ¿Cómo que no es problema nuestro? Si él está para velar la seguridad del ciudadano.
20: God. Digo, pero si yo lo llamo, oiga, hay un Coyeval, 16 policías.
17: Se le está yendo la voz, muévese de sitio, pónganse en otro sitio porque se le va la voz cuando habla.
20: ¿Me oyes ahora?
17: Ahora sí.
20: Digo, eso da vergüenza, le dije yo al policía. A la hora por ahí llegan dos policías locales. Me mira y dice, mira, ya lo pasaré al concejal de que está de área, pero a ver, para el veterinario. Le digo, pero ¿el veterinario para qué? Pues resulta que la cuestión es que no me dejaron ni explicarle de dónde venían las abejas. Porque las abejas vienen de una calle atrás, que de una casa de una señora que trajo un tío, un apicultor de eso, que tengo las imágenes.
17: Ah, vale, ella lo denunció aquí también. Sí, pero, lo denunció en esta radio y dice que el chico se las quitó.
20: Pero, que se las quitó y me las echó para mi casa.
17: No joda. Ah, vale.
20: Pero la miel, pero es que la señora se... O le hace gracia o no sé lo que es, pero a mí no me hace gracia ninguna, y yo creo que a nadie le haga gracia, que dice, yo la miel me la quedé yo. Mire, yo no estoy pidiendo la miel, las abejas son suyas, llévese las abejas, y si no, el apicultor que vino, que se ve en una foto, oiga, haga su trabajo bien y llévese las abejas, no me las eche para mi casa.
17: Claro.
18: Don Matías, yo con respecto a...
17: Don Matías, ¿a usted no le importa que yo le pase el teléfono aquí al concejal?
20: Garantizado, yo te lo garantizo. Que si me lo habla, yo no tengo pelo en la lengua para decir las cosas claras, porque yo te mandé las imágenes como que era verdad.
17: No, tranquilo. Don Matías, escúcheme. Vamos a intentar buscar solución.
18: Exacto.
17: El concejal me pidió antes el teléfono suyo. Si a usted no le importa, yo se lo dejo a él, ¿vale?
20: Déselo.
17: Muy bien, don Matías, pues ya José Luis se pondrá en contacto con usted, ¿vale?
20: Jorge, un saludo y muchas gracias. Y te digo, lo mismo que te dije antes, te lo digo ahora, no es por nada, pero hay policía local que me atendió en el puesto.
17: Pues nada, ya él de todas maneras lo tiene anotado aquí y él se lo hará llegar al responsable de esa área, que es el jefe de policía local, claro que sí.
20: Vale.
17: Gracias, mi niño, un saludo.
20: Venga, un saludo.
17: Venga, hasta luego. Ya tienes el teléfono en tu...
18: Muy bien, don Matías, solamente comentarle que, como decía antes, en el periodo en el que estuve aquí esperando a que me tocase entrar en antena, me puse en contacto con Salud Pública, me trasladan que esta tarde iría el apicultor, de ahí mi interés en tener su número para trasladarlo también a Salud Pública, y esperemos que ya en el día de hoy quede resuelto el problema. Y trasladarle también que entiendo el malestar, sobre todo cuando hay un menor al que le afecta de esa manera la posibilidad de una picadura en este caso.
17: Bueno, José Miguel, no hay más tiempo. ¿Quieres decir algo más, mi niño?
18: Nada, decirle a la gente que, como decía antes, lo de la feria mañana de entidades sociales, y así como también la fiesta en La Blanca, que empieza el próximo viernes. Y nada, mandar un saludo a todo el mundo.
17: Gracias, un saludo. Saludo. Bueno, nosotros continuamos en Radio Carrizal de Jorge Esteban. Nos vamos con un poquito de publi. Volvemos enseguida. No se largue. Estamos con ustedes en nada, en menos que canta una gallina turuleca. Así que no se larguen. Volvemos.
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7: Bueno, pues seguimos en Radio Carsano. Vamos con unas llamaditas más y ya ponemos, nos vamos con Catalina. Primero vamos a escuchar audio.
8: ¿Sabes lo que pasa, Genara? Saluditos para todos. Que los lunes ni las gallinas ponen y el hombre está como gallina sin ni a. Espero que estés bien tú, Genara, que estén todos bien. A Bruna, muchos saluditos, muchos ánimos. A Juani de la Huesa, muchos besos para ella, para sus hijas, que sigue igual de fenomenal, de jovial, de alegre, con esa gana de vivir. Al Polero, a Chano Viera, a José, Chimenea, todos los que llaman y se molestan en llamar a Radio Carrizal. Un besito para todos ellos y buen día para todos. Un beso, Genara. No le pongas mucho asunto.
7: Bueno, Tere, hazte mira eso, campeona. Hazte mira eso, que a lo mejor lo que tienes tú también es falta de estiércol. Hazte mira eso. Relájate, campeona. Ahora defendiendo a Genara. Si es que Genara está pasando más hambre que el perro una gallina turuleca. Hazme caso, campeona del furbolín. Bueno, seguimos en Radio Carrizal de Jorge Esteban. 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

Buenos días a los radio oyentes de esta emisora en Ingenio. Parece que ya ha arrancado la campaña para las próximas elecciones, y a estas alturas me asaltan un par de preguntas. ¿Serán PP y Forum Drago rivales para rascar votos en Ingenio? Si es así, ¿se acusarán de lo que no se ha hecho en esta legislatura en la villa? Tanto uno como el otro, ¿qué cosas nuevas van a ofertar? ¿Será que ahora Catalina cantará las verdades y no lo mandará en audios? ¿Será el señor Lucrecio la próxima cabeza de bueno para Ingenio? Porque ya no le quedan partidos. Saludos.

0: y Radio Carrizala de Jorge Esteban. Me encanta este tema, no es por nada, no es porque sea mío, pero el tema es la canción del verano. Vámonos con Catalina Sánchez, no se vayan.
1: Buenos días a todos y a todas los radiantes de Radio Carrizal y buenos días, Jorge. Agradecerte, como siempre, como todos los lunes, este espacio que nos das a Nueva Canarias Ingenio. Concretamente a mi persona, Katy Sánchez, ¿no? Porque soy la representante de Nueva Canarias actualmente en el gobierno municipal. Como concejal, soy la de las tres que éramos, ahora solo quedo yo. Y por tanto yo les explico, les doy información de las cuestiones que tramito, que gestiono, que los errores, los aciertos, y sobre todo el cumplimiento de lo acordado en el pacto de gobierno, que tiene que ver con mis acciones, ¿no? Y por supuesto también comento pues acciones que puedan ser de interés para los vecinos y vecinas del Cabildo Insular, donde estamos gobernando y tenemos 6 consejeros junto con Antonio Morales. En el gobierno de Canarias, que tenemos 5 diputados con Luis Campos a la cabeza, esto sí, no en el gobierno sino en la oposición, pero hacemos propuestas y algunas les comentaré hoy que puede ser de interés para los vecinos y vecinas del municipio. Y en el gobierno de Canarias, que tenemos una delegada en virtud de un acuerdo electoral en las elecciones europeas, tenemos destacada allí, que nos permite gestionar y hacer trámites, reuniones, adelantar documentación para acciones que tienen que ver con el ámbito europeo, por ejemplo el POSEI y muchas cuestiones que han tenido con el sector primario ha sido relevante el que tengamos esa persona, ¿no? Quiero empezar pues bueno, felicitando a Jorge Esteban por su excursión el día 6, porque me lo han dicho varias personas que pasaron muy bien en la salida a Tenerife. Yo no pude estar, ya yo me disculpé porque claro, estaba coincidía con el Congreso Nacional de mi especialidad y hasta el miércoles pasado estuve pues presentando trabajos que tienen que ver con el hospital, con mi especialidad en el hospital. También, en segundo lugar, quiero felicitar a los vecinos y vecinas de la Pasadilla, que han tenido sus fiestas patronales, la de San Antonio. Este fin de semana han tenido pues la romería, diferentes actividades, siempre son actos muy, muy participados, para mucha gente, y también el domingo pues la misa y procesión ahí estuve acompañando yo a los vecinos y vecinas, y la verdad es que siempre es agradable pues acompañar en la fiesta. Intento hacer en todas las fiestas acompañar en a todos los vecinos, ¿no? Y bueno, tuve la oportunidad también de ver, como me decían algunos y algunas allí, que la carretera estaba absolutamente destrozada, la de Lomo Caballo. También es importante pues solucionar ese tema, ¿no? A veces para uno y bueno, que es un tema más de competencia del área SOE en el Cabildo. Pero bueno, aquí estamos, como siempre. Nueva Canarias no solo trabaja y participa en las acciones que tienen que ver con las áreas propias que tengo delegadas, sino también a veces

en gestiones para las 6 consejerías que tenemos en el Cabildo, que trata de diferentes áreas y entre ellas, por ejemplo, el Consejo Insular, que ha sido fundamental, como ustedes saben, para diferentes acciones, ¿no? Así que bueno, echamos una mano siempre que podamos. Entonces bueno, ese es un tema que seguramente los compañeros y compañeras que tienen responsabilidad en este área en el gobierno, pues me imagino que intentarán resolver, pero bueno, que allí estaremos nosotros atentos y atentas en función de la petición que nos han hecho directamente vecinos en la pasadilla. La verdad es que la fiesta estaba muy bien organizada, el Club de Caza la organizó muy bien organizada, y bueno, ahora parece que entra un grupito de jóvenes del Roque, de allí del barrio de la Pasadilla, y van a tomar las riendas de la fiesta, ayudados evidentemente por todos y todas, los vecinos y vecinas. Y eso es una buena noticia, porque eso quiere decir que hay participación directa de personas que viven allí, que están implicadas. Y bueno, y es lo que yo recuerdo siempre de la Pasadilla. Este fin de semana me acordaba mucho de un compañero que ya no está, que fue muchos años presidente de la Asociación de Vecinos de la Pasadilla, que fue Juan Sánchez Amador, y que siempre estuvo siempre pendiente de todas las cuestiones, como hacen, bueno, como deben hacer todos los colectivos que tienen que ver con los vecinos y vecinas y los presidentes, evidentemente. Y recuerdo que en la época que él era presidente había otra asociación más, quiere decir que habían dos asociaciones a la misma vez. O sea que siempre la Pasadilla ha sido un barrio participativo, ¿no? Y eso no debe de caer. Así que felicidades a ese nuevo equipo y seguro que también lo harán fantástico. Yo simplemente quería hacer una observación que me han hecho también algunos ganaderos y ganaderas, que desde la concejalía pensamos que tendríamos que comentarlo. Y es que, bueno, a nosotros nos gustaría que la romería de la Pasadilla tuviera un formato de romería tradicional, como ocurre en otras fiestas, ¿no? Y digo formato tradicional porque nos gustaría que participara pues vacas y toros del país. La raza canaria, que son las que de forma tradicional siempre han arrastrado carretas para la feria y para las romerías y para los actos tradicionales. Así que bueno, ahí lo dejamos. Sé que algún ganadero me ha dicho que se ha ofrecido a llevar sus vacas de forma gratuita, pero bueno, yo quiero por lo menos comentarlo aquí de cara a que se plantee en próximas ediciones esta cuestión. Evidentemente la organización la hacen quienes organizan la fiesta y probablemente son los que toman las decisiones, pero desde la concejalía creía que tenía que aportar esta reflexión. Quiero empezar a contarle cositas nuevas que planteamos. Ya siempre les digo que mayores tenemos actividades que son constantes, que son continuas o más prolongadas, ¿no? Y después hacemos actividades nuevas. Para no estar repitiendo las que son constantes, pues les voy a contar, por ejemplo, de actividades. Bueno, pues tenemos el martes el golpito, una actividad que se vuelve a retomar, y hay un acto que tiene que ver el martes 16 mañana con este tema, ¿no? También recordarles que hay una excursión esta semana, que es la excursión el día 20, que va primero al Sequillo y luego a San Mateo, organizado por el Centro de Mayores de Ingenio, y también que empiezan las fiestas de la Candelaria, y como consecuencia de eso siempre hacemos el torneo de sanga el día el primer sábado, que es el día 20,
por la tarde ahí en la en, también en el centro de Día de Mayores. Por parte de los alumnos y las alumnas de Javiera, que quiero agradecer de forma personal, están como han aportado cuadros a una exposición en el Díez Carrizal, unos cuadros que tuvieron en la exposición que presentaron recientemente en el Federico García Lorca, por si algunas personas quieren acercarse, como esa actividad intergeneracional donde participaron, recuerden, también los compañeros de la sanga, enseñando a los niños a jugar a la sanga, como actividades intergeneracionales. Y recordarles también que esa excursión que iba al centro de la isla con caminata, comida, etcétera, etcétera, con un recorrido bastante tolerado, bien diseñado para mayores, con lógicamente un centro de la isla que tiene un aspecto muy bonito y organizado por gente de aquí del municipio, pues que se va a realizar en septiembre, creo que el 18 de septiembre, si no recuerdo mal. Así que aquellos y aquellas que quieran participar en esta actividad, que saben que hay que poner un dinero por el tema de la comida y demás, que sepan que pueden llamar al centro de mayores y apuntarse. Quiero también comunicarles que esta semana pasada ya hemos cerrado el programa de actividades con Cruz Roja. Habrán diferentes actividades por un montante total de 30.000 euros para los y las mayores de los centros de Día de Ingenio, de Carrizal y actividades también en el Burrero, en base a lo que han solicitado ustedes, los mayores y las mayores del municipio. Y ahora estamos pendientes esta semana de los trámites, falta un informe jurídico y más para, digamos, a la aprobación del convenio y poner en marcha, que nuestra idea querríamos empezar en julio. Porque me han preguntado, oye, Katy, pues se va a hacer esta actividad, la otra, y bueno, yo quiero decir que tenga un poquito de paciencia porque tenemos que esperar por los trámites administrativos que son obligatorios para poder iniciar este tipo de actividades que son diferentes a las que estamos haciendo actualmente, no es que se sustituya, ¿no? También recordarles que estamos con plazas abiertas para el almuerzo del viernes que viene, viernes 26 de enero, que es el almuerzo en la granja de mayores por la fiesta de San Pedro y San Pablo. Así que pueden apuntarse. Y también aclararles que estamos pendientes de las plazas que quedaron, de las personas que quedaron fuera del viaje de octubre, en espera de la respuesta de la agencia de viaje, para así se desbloquean algunas plazas. Por otro lado, quiero comentarles que la asociación, bueno, Coros y Danza está organizando, junto a la Consejería de Patrimonio Histórico, que es la mía, que le llevo yo, el Festival Internacional de Folclore de Ingenio, y que algunos mayores me han pedido que les notifique cuando se empieza la venta para no quedarse con entradas tardías, ¿no? y sitios alejados. Así que hay un compromiso mutuo de pasarme la información y ponerlo en el chat de mayores para que, y comunicarlo, ¿no? Para que eso no sea así, tengan las mayores y los mayores tengan la opción de comprar las entradas temprano, ¿no? Y en buenos sitios. Creo que no me quedo nada atrás, pero bueno, ahí voy a hablarles de una cosita que tiene que ver con patrimonio histórico. También, bueno, nosotros con el festival, en el festival, saben que es en julio, también colaboramos en dos cuestiones, de forma directa desde la concejalía, que es el oficio artesano, y por otro lado, bueno, el día del acto del cierre con artesanía, ¿no? Pero bueno, quería comentarles que este año vienen muchos grupos y que va a estar muy interesante. Y ya les avisaré también de los diferentes actos, pues siempre lo hago con las fiestas y demás, en el chat de los mayores para si quieren asistir a estas cuestiones. Pero se me olvidaba hablar de algo que me parece importante, que fue una antes de acabar con los mayores, hay una productora de Ingenio que se llama Bregando Televisión, que lleva a Adriano,
y que nos ha propuesto para un espectáculo que hay organizado por ellos el viernes 26 en el Federico García Lorca de Doña Antonia, que es una humorista de Aguatona, que a la gente le gusta mucho. Nos ofrece una rebaja en el precio, a mitad de precio, de 10 y algo a 5 y algo euros, si conseguimos un total de 40 mayores que se apunten. Entonces, animo aquí a los mayores y a las mayores, que sé que les gusta mucho el teatro, a que se apunten, consigan esa bonificación y ojalá sean más de 40. ¿Eh? Esto también es el 26, estamos hablando del 26, la comida de mayores por la mediodía, y el 26 de junio el acto en el Federico García Lorca de Antoñita. Pero también el 26 hay otra cosa, hay otro evento que quiero comentarles, y que tiene que ver con las fiestas, pero que lo voy a anunciar desde ya. Tiene que ver con una proyección de un documental que se grabó en Ingenio, y en tanto en Ingenio como en Tenerife, en Icón del Alto, Los Realejos, para proyección de la vida, o sea, recoger experiencias de la vida de las mujeres cochineras. Entonces, la verdad que muy bonito el documental. Yo estuve en la grabación de Ingenio y merece la pena ir a verlo. Es el viernes día 7, perdón, el viernes a las 7, día 26 de junio a las 7 en el Salón de Pleno, y al final pues habrá una intervención de los cochineros que también pertenecen a la mesa cochinera. Esto está, son actividades que surgen de la mesa cochinera por ese hermanamiento que hay entre Ingenio y Codel Alto con el oficio cochinero. Ellos tenían cochineros igual que nosotros, y hacemos actividades. Ese fin de semana también tenemos una reunión de trabajo para otra intervención, así que quedan invitados todos y todas el día 26 de junio, viernes este, no, el siguiente, a ese evento, 7 de la tarde, Salón del Pleno. No se lo pierdan. Continuando, decir que las obras del reloj de Gareda, pues ya se culminaron, esas obritas que vamos a hacer con autorización de la iglesia, en la iglesia del Carrizal, y ya estamos en la construcción del reloj de forma detallada por parte del señor de Viera, que, como se saben ustedes, el que va a diseñar el reloj, en función de documentos históricos, fotografías y demás que nosotros hemos podido localizar. Así que bueno, eso sigue en marcha, y ya avisaremos cuando se coloque y el momento exacto, ¿no? Y bueno, también quería hablar de artesanía, decirles que hoy nos reunimos en la Mancomunidad del Sureste para seleccionar a 10 personas que puedan participar en la Feria del Sureste. Y además también iniciaré esta semana la llamada a las cuatro parrandas que les toca ir, en este caso a la Feria del Sureste, que será en Agüimes, en noviembre, para que estén confirmadas ya desde esta fecha, y se hagan los trámites pertinentes. Se hará por orden de participación. Se incluyen nuevas parrandas, hay dos nuevas parrandas al menos que me haya confirmado una cultura, y solamente pueden participar las que estén dadas de alta en la Concejalía de Cultura, no cualquier persona que se una. Por favor, si quieren participar, tiene que darse de alta como un listado de parrandas autorizadas, ¿de acuerdo? Así que para que sepan que voy a empezar a llamar por orden, para que haya absolutamente transferencia y no haya confusiones de dimes y diretes, que a veces ocurre. Se hace de esta forma, se hace una llamada por orden. También quería comentarles que esta semana es la semana última para las subvenciones de los ganaderos, en este caso yo me voy a ganadería, y tienen hasta el día 19. Vicente está para echarles una mano en cualquier gestión documental, de problemas con la, como siempre, subvención. Y es interesante porque es una subvención que permite ayudar incluso para una vaca. Se puede presentar una persona que tenga una vaca, eso es una unidad de ganado mayor, una OGM,
un mínimo de 100 euros va a tener por presentar facturas que de gastos que ha tenido y que están dentro de las bases, ¿no? Entonces, animo a los ganaderos y ganaderas, las explotaciones ganaderas de ingenio, a que se presenten, aunque tengan pocos animales, porque es una ayuda en este momento complicado. El máximo que pueden tener de subvención son 7.000 euros y el dinero se reparte todo, o sea, entre los que se presentan. Son 70.000 a repartir. Así que, bueno, están a tiempo hasta el viernes. También informo que se sigue repartiendo la raticida en la zona del cuarto, en torno de la casa del cura, para aquellas personas, explotaciones ganaderas y agricultores que precisen de ese raticida. Y además confirmarles que hemos subido el precio en la feria, que se paga por animal que se lleve. Ustedes saben que se paga por presencia de animales y por premio. Pues, por ejemplo, una vaca que se pagaba 50 euros hasta la Candelaria, ahora se paga 60 euros para ayudar al tema del transporte. Y así con otros, con todos los animales que están allí presentes, prácticamente con todos, para ayudar al tema del transporte, que cada vez está más caro. Y para facilitar que se incorporen nuevos ganaderos y ganaderas a esta feria. Por otro lado, recordarles que la feria va a ser la parte trasera del ayuntamiento, no en la cantonera, porque ahí ahora mismo estamos en obra. Y así que es allí donde se va a hacer la feria. Lo recordaré la semana que viene, cuando hable de las fiestas patronales, de forma más concreta. Y también habrá un rendimiento lácteo extra, también con esta cuestión, para ayudar a esta situación compleja que están viviendo ahora este sector. Para eso está la institución pública. Yo creo que la institución pública no está para mirar y ver qué pasa, sino para intervenir y ayudar en lo posible. También hemos subido el coste de la, digamos, a petición de los ganaderos que llevan, lógicamente, animales a las romerías, de 250 a 300 euros la vaca o el toro, o sea, digamos, los animales que arrastran la carretita, o sea, lo que es la yunta, ¿no? La yunta que lleva, que participa en las romerías tradicionales de vaca o toro canario. Así que bueno, con ello lo que intentamos es que no se pierda esta tradición, defender lógicamente a la raza canaria, a la raza vacuna canaria, que está siendo sustituida por mayor rendimiento lácteo y cárnico por otras, con las frisonas y otras razas extranjeras. Y bueno, y ya por último, si quiero comentarles que Nueva Canarias ahora mismo está potenciando, apostando por una educación inclusiva, y hemos estado presentes este fin de semana en la manifestación a favor del 5% para educación, porque hay necesidades, sobre todo de niños y niñas con problemas de adaptación, que necesitan, pues, unos recursos y unas ayudas especiales, entre otras cuestiones, y nosotros estamos apoyando de forma contundente esta reivindicación, porque además es lo justo, y quería que ustedes supieran que esta es una de las cuestiones. Incluso vamos a presentar mociones en todos los municipios en el que sea posible presentarlo, apoyando lógicamente a la educación inclusiva. Y bueno, yo también quería decirles que hay otra serie de temas que se van a trabajar por parte de Nueva Canarias, que afectan a temas de interés de no solo de Ingenio, sino también de la comarca y de Gran Canaria, y que ya les contaré una vez estén cerrados. Y que van a ir al Parlamento de la mano de Nueva Canarias, como ha hecho mi compañero Joné, que es el que lleva el área de sanidad como diputado en el gobierno de Canarias, por Nueva Canarias,
En otros temas que afectan a diferentes compañeros y compañeras sanitarios, ¿no? Así que bueno, ya les informaré con detalle. Yo simplemente quería cerrar diciendo que el jueves pasado tuve el honor de compartir varias horas con muchos vecinos y vecinas que fuimos a ver un acto singular, único, que nos creó muchas emociones, todas buenas. La gente estaba feliz, estaba alegre, estaba contenta, motivada en el acto de la visita del Papa a Gran Canaria, y estuvimos ahí en el estadio, todos en la misma zona, los vecinos y vecinas, 8 guaguas que fueron para allá, y todo funcionó perfectamente. Llegamos muy tarde, pero mereció la pena. Una experiencia vital para mí, de forma importante, yo creo que para la mayoría de la gente que estábamos allí, y pudimos contactar, tener una misa con el Papa, y bueno, mucha gente incluso llorando de emoción. La verdad es que fue un momento muy especial, y que compartimos muchos vecinos y vecinas allí, juntos en la grada. Y bueno, y decir que eso se ha colmado, bueno, eso para mí también importante, que el Papa recibiera algo de ingenio, un cachito de ingenio, de las manos, de las grandes manos que tenemos, de las caladoras de ingenio, y que fueran las dos de las más antiguas, que quedan, lógicamente quedan más, porque la verdad que las 8 o 9 que estuvieron calando sus manos de oro, Adela y Candela, pues le llevaron, tuvieron la oportunidad, yo creo que, como me contaba alguna de ellas, emoción, ¿no?, de conocer directamente al Papa. Nunca lo pensaron, nunca pensaron que eso llegara, y el reconocimiento por parte del gobierno de Canarias del calado de ingenio como artesanía para hacer un presente al Papa. Entonces, bueno, yo creo que son dos cosas con las que quiero terminar, porque me parece que son muy positivas y que se unen además a algo que empezó el miércoles pasado, que se llama Calando, que se llama Calando Cultura, que organiza el Cabildo. Serafín Sánchez, director del evento, director del Cabildo de Cultura, empezó el miércoles pasado aquí en la Casa del Obispo, aquí en Ingenio, en Carrizal, ¿no? Con un repertorio de canciones relacionadas con el calado y su evolución, pero después que continúan, pues hoy lunes hay actividades desde las 7 de la tarde en Las Palmas, en la Casa Colón y su entorno, con Ogadenia, luego también intervenciones de teatro, diferentes expresiones culturales en relación al calado y su historia, ¿no? Y entonces también participa, evidentemente, coros y danza, asociación de caladoras, Elías de Ingenio, varios artistas de ingenio. Hay mucho, mucho sabor a ingenio en esta actividad, porque no puede ser de otra forma, porque el calado es una artesanía de Canarias, pero tiene, digamos, un don especial. O sea, el ingenio es reconocido por su calado de toda la vida, ¿no? Entonces, bueno, hay varias actividades el lunes y el jueves. El jueves también en la Casa de Cablón van a haber cosas muy interesantes, y yo creo que debemos dar un salto también a acompañar a la gente, para que ustedes lo sepan, y puedan participar si quieren en este tema. Dar las gracias al Cabildo, a Serafín, por acordarse del calado y de ingenio, concretamente, y yo creo que disfrutar de este tipo de actividades que ponen en valor nuestro, ¿no?, nuestra seña de identidad, como es la artesanía. Pues nada, yo ya simplemente despedirme, decirles que tengan un buen fin de semana, que recuerden que ya empiezan las fiestas y que empiezan por el torneo Sanga el próximo sábado, o sea que
ya les contaremos el lunes pues un poquito lo que va a acontecer en las fiestas también. Y nos vemos la próxima semana, y como siempre, gracias, Jorge.

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